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0: buenas noches y gracias por estar con nosotros una vez más en La Hora Nacional. Como cada domingo, la verdad es que les preparamos un programazo.
1: Así es, les vamos a platicar sobre la Jornada Nacional de Reforestación 2026, que es un esfuerzo conjunto interinstitucional y de la sociedad para habilitar y reforestar puntos estratégicos.
0: En nuestro flashazo del bienestar conoceremos el Programa de Desarrollo Forestal Sustentable para el manejo responsable de los bosques y selvas que conserva la biodiversidad.
1: Hablaremos de un servicio que nos da información oportuna para reducir el riesgo de las catástrofes naturales como huracanes, sismos o incendios.
0: También platicaremos de cómo el fenómeno del superniño puede influir en el consumo de energía en nuestros hogares.
1: Vamos a ver cómo nuestro país sigue impulsando el talento de nuevas generaciones en la segunda edición de México Canta.
0: Además, conoceremos la historia de una mujer que trabajó muchísimo por los derechos políticos de las mexicanas, Ermila Galindo.
1: Y hablaremos sobre el papel de las mujeres en la innovación tecnológica y de la brecha de género en Latinoamérica.
0: Además, quédense porque el programa de verdad va a estar muy bueno y empezamos.

México es un país forestal y este domingo 9 de agosto se llevó a cabo la Jornada Nacional de Reforestación 2026, una estrategia para restaurar y proteger la riqueza natural del país. Y fíjense, hay un dato que nos ayuda a dimensionar su importancia. Aproximadamente el 70.6%

0: 90% del territorio mexicano está cubierto por algún tipo de vegetación forestal.
1: Y esos ecosistemas son mucho más que árboles. México tiene cerca de 138.7 millones de hectáreas de vegetación forestal y en nuestro territorio está alrededor del 12% de las especies conocidas a nivel mundial. Los bosques, selvas, matorrales y manglares son fundamentales para la biodiversidad y también para la vida de millones de personas.
0: Por eso reforestar importa. Los bosques participan en el ciclo del agua, favorecen la infiltración y además ayudan a conservar las cuencas. También protegen y regeneran los suelos, reducen la erosión y contribuyen a conservar la biodiversidad.
1: Y hay otro aspecto fundamental. La restauración forestal también tiene una dimensión social y económica. En México, el 50.9% de la superficie forestal está en manos de ejidos y comunidades. Estas comunidades forestales son las que, en muchos territorios, conservan, manejan y aprovechan estos ecosistemas.
0: Por eso restaurar no nada más significa llegar a un terreno, hacer un hoyo y plantar un árbol. La restauración ambiental implica recuperar integralmente los ecosistemas, con participación comunitaria, coordinación entre instituciones, protección del suelo y del agua, conservación de especies y fortalecimiento de las actividades productivas sustentables.
1: Y ahí aparecen opciones como el manejo forestal sustentable, la agroforestería, la ganadería regenerativa y otros sistemas productivos que permiten aprovechar los recursos naturales sin destruirlos. La idea es que la conservación también genere oportunidades, empleo e ingresos para las comunidades.
0: Además, la economía forestal tiene un papel importante porque representa alrededor del 0.24% del Producto Interno Bruto. Por esto, fortalecerla de manera sustentable también significa impulsar el desarrollo comunitario y productivo.
1: Y los beneficios no se quedan en las zonas rurales. La infraestructura verde también es fundamental en las ciudades. Árboles, parques, corredores verdes y áreas de vegetación ayudan a mejorar el entorno urbano y forman parte de las estrategias para combatir los efectos del cambio climático.
0: Y los ecosistemas forestales también son importantes contra el cambio climático. Los bosques, selvas y manglares capturan carbono. De hecho, documentos oficiales señalan que estos ecosistemas capturan anualmente 178.9 millones de toneladas de dióxido de carbono, equivalentes a 23.2% de las emisiones de gases de efecto invernadero del país.
1: Y hay una relación directa con el agua. La conservación de bosques y selvas ayuda a mantener los flujos hídricos, reducir el asolve y proteger servicios ambientales importantísimos para las poblaciones y para actividades como la agricultura.
0: En este contexto se dio la Jornada Nacional de Reforestación 2026, con presencia en las 32 entidades federativas, 621 municipios y 1.632 núcleos agrarios. La meta fue plantar 6.6 millones de árboles y plantas en más de 32 mil hectáreas.
1: Es una acción de alcance nacional que busca involucrar a comunidades, autoridades y población en la recuperación de territorios forestales. Y no se trata de poner el mismo árbol en todos lados. La restauración debe considerar las características de cada ecosistema y utilizar especies adecuadas para cada territorio.
0: Un actor importante será Sembrando Vida, un programa que ha producido muchas de las plantas que se usan en este tipo de acciones. En los últimos años, el programa ha reportado la plantación y conservación de alrededor de 1.200 millones de árboles y el trabajo en aproximadamente 1 millón de hectáreas.
1: Y muchos de esos árboles tienen una función productiva además de ambiental. Pueden ser forestales, frutales o formar parte de sistemas agroforestales, es decir, se busca que restaurar el territorio también signifique fortalecer la economía de quienes viven y trabajan en él.
0: Entonces, la invitación es entender la reforestación desde una perspectiva mucho más amplia. Recuperar bosques, selvas y otros ecosistemas, proteger el agua y los suelos, conservar nuestra biodiversidad, impulsar economías comunitarias y contribuir a enfrentar el cambio climático.
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4: Flashazos del bienestar.
5: Desarrollo forestal sustentable para el bienestar. ¿Tienes un terreno forestal o formas parte de una comunidad que busca conservar de manera sustentable sus recursos? El Programa Desarrollo Forestal Sustentable para el Bienestar ofrece apoyos para manejo forestal comunitario, cadenas de valor, plantaciones forestales, restauración, servicios ambientales y protección forestal. Pueden participar personas propietarias y habitantes de zonas forestales que cumplan con los requisitos. Las solicitudes pueden registrarse en https://www.gob.mx/conafor.
4: 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Información para ti.
0: Los cambios en el clima pueden transformar la forma en la que usamos electricidad en nuestras casas. Durante fenómenos como el Super Niño, las olas de calor, los frentes fríos intensos o hasta las lluvias prolongadas, nuestras necesidades de iluminación, climatización y uso de aparatos eléctricos pueden cambiar.
1: Estos cambios pueden traer un mayor consumo de energía, especialmente cuando usamos más tiempo los ventiladores, sistemas de aire acondicionado, calefactores, refrigeradores u otros equipos. Y para hablar más del tema, nos acompaña José Antonio Urteaga Difur, director general del Fideicomiso para el Ahorro de Energía Eléctrica. Señor director, bienvenido a la Hora Nacional.
6: Chao, muchísimas gracias. Un gusto estar con ustedes y con su auditorio.
0: Bienvenido. Y para empezar, sabemos que estos años han tenido climas muy anormales, quizá. Temporadas de lluvias más largas, fríos más intensos, olas de calor. ¿Cómo afecta en el consumo de energía de los mexicanos que el clima esté llegando a estos extremos?
6: Muchas gracias, Leos. Me parece una excelente pregunta. Como ustedes saben, el cambio climático cada vez tiene mayor impacto en nuestra sociedad. El cambio climático provoca principalmente fenómenos climatológicos como el que vivimos de las olas de calor. Para este año se anuncia el fenómeno del Niño de alta intensidad. Eso lo que provoca son fundamentalmente olas de temperatura muy alta, que provocan también, que a su vez causan el uso de aire acondicionado, como bien lo señalaba Cha, y eso provoca también que haya manifestaciones en temas muy diversos, por lo que tenemos que buscar cómo hacer más eficiente el uso de la energía eléctrica, en beneficio de nuestras economías en las familias, en beneficio del medio ambiente por una menor emisión de gases de efecto invernadero, y también en beneficio de tener acceso a la energía de población que aún está en un esfuerzo por tener una mayor asequibilidad a los servicios de la energía.
1: ¿Y cómo podemos lograrlo? Porque son muchas las cosas que tenemos que hacer para poder economizar, para no gastar tanta energía, para que no nos cueste tanto. ¿Qué se puede hacer?
6: Lo primero, yo diría, Chaleos, que hay que formar una educación en materia de uso adecuado de los recursos naturales. En el FIDE trabajamos con un programa que se llama Educare, Educación para el Ahorro y Uso Racional de la Energía Eléctrica, en donde formamos a los niños para que ellos sean conscientes de la necesidad de cuidar la energía. No solamente como un hábito, sino como un hábito educado. Que el niño sepa que contactar un interruptor de electricidad para tener luz es un proceso muy sencillo, pero que requiere un gran esfuerzo de la naturaleza. Entonces ahí se requiere que el niño entienda que esa energía llega y que toda la población requiere de energía, no podemos desperdiciarla. Claro. Es el primer punto, evitar desperdicios. ¿Cómo podemos evitar desperdicios? Como bien se señalaba, si estamos en una habitación que tiene iluminación natural, pues hay que abrir las cortinas y apagar la luz artificial, la luz eléctrica. Si tenemos aire acondicionado, evitar tener ventanas abiertas para que se fugue el calor. No vamos nunca a poder enfriar todo el medio ambiente, solamente el de la habitación. Claro. Y muy importante, cambiar equipos de aire acondicionado que son ineficientes por equipos de alta eficiencia, que vale la pena invertir porque se recupera muy rápido esa inversión.
0: Ahora, para personas que queremos quizá tener electrodomésticos o aparatos electrónicos un poquito más ambientalmente amigables y sobre todo ahorradores, ¿qué nos recomienda al momento de ir a comprarlos? ¿En qué nos tenemos que fijar?
6: Me parece otra vez una excelente pregunta. Lo primero, que tenga una etiqueta que se conoce como el sello FIDE. Ajá. Ese sello FIDE es muy visual. Lo único que dice, este equipo tiene el sello FIDE. ¿Qué significa? Que es ese equipo cumple con los más altos niveles de eficiencia energética. También, si es posible, fíjense en la etiqueta que establece la norma oficial mexicana que indica cuál es el consumo preciso de equipo. Pero lo más fácil, consuman, compren equipos con sello FIDE.
0: ¿Cómo podemos contactar al FIDE? ¿Tienen redes sociales?
6: Tenemos todas las redes sociales. Estamos en Facebook, en X, también en nuestra página electrónica www.fide.org.mx. Ahí nos pueden contactar y ahí van a encontrar un teléfono de contacto vía WhatsApp para que los asesoremos y los conduzcamos para hacer un uso eficiente de la energía. Inclusive, si sea el caso, oye, a mí me interesa porque veo que mi recibo está muy alto y ha crecido mucho a través del tiempo, quiero que me hagan un diagnóstico energético en mi vivienda.
7: Importante.
6: Wow. Alguien se presenta en su vivienda y le enseña. A ver, vamos a revisar primero tu instalación eléctrica.
7: Eso es importantísimo.
6: Importantísimo, sí. Cha.
7: Señor director José Antonio Urteaga, muchísimas gracias por visitarnos aquí en La Hora Nacional. Muy interesante todo lo que nos acaba de platicar.
0: Y ahorrador.
7: Y lo tenemos que aplicar. Cambios muy sencillos que nos van a ayudar mucho. Muchísimas gracias.
6: Muchas gracias. Encantado de estar aquí con ustedes y compartir con su auditorio lo que es parte de lo que debe ser nuestra vida. Ayudar a cuidar los recursos naturales y proteger el medio ambiente. Muchas gracias.
0: Muchas gracias también a ustedes que nos ven aquí cada domingo. Quédense con nosotros.
7: Ya empezó la segunda edición de México Canta por la Paz y contra las Adicciones. Este concurso busca abrir espacios para nuevas voces, promover letras alejadas de la violencia e impulsar la música mexicana y sus fusiones.
0: Nuestro compañero Orlando Abad entrevistó a Miguel Trujillo, presidente del Consejo Mexicano de la Música, para conocer qué sigue en esta etapa del concurso.
8: Oigan y vean, México canta y canta hermoso y se escucha en todo el mundo. Y por eso México Canta por la Paz y contra las Adicciones llega a su segunda edición. Y este concurso maravilloso que ha unido a tanta gente y que nos ha demostrado tantos talentos, tiene mucha gente trabajando detrás. El Consejo Mexicano de la Música está siguiéndolos a detalle. Esta noche, aquí en La Hora Nacional, nos acompaña el presidente del Consejo Mexicano de la Música, nuestro amigo musical, Miguel Trujillo. ¿Cómo estás, Miguel? Hernán. Qué gusto tenerte.
9: Gracias por la invitación. Otra vez ya me siento en casa, ¿no? En La Hora Nacional me encanta venir y platicar de lo que está pasando en México Canta. Este año de verdad ha sido un año increíble. Como sabes, redujimos la cantidad de talento. El año pasado eran 48 semifinalistas. Una locura. 3 regiones de Estados Unidos, 3 de México. Este año lo acotamos a solamente 7 semifinalistas de Estados Unidos, los cuales ya los tenemos y te quiero decir sus nombres. De Estados Unidos está Rosalba Valdés, que es de Chicago. Tenemos a Joshua Soto, que es del Bronx de Nueva York. 18 añitos tiene Joshua.
8: Un chavito.
9: Lo que hablábamos antes de empezar, muy joven el talento este año. Después tenemos a Tiffany Galvis, que es de Los Ángeles, tiene 24 años. Lisandro Espinosa, que es de Portland, Oregon, tiene 21 años. Grecia Marín, de Paris, California. Daniel Ochoa, de Tucson, Arizona. Y Miranda González, de Denver, Colorado.
8: Y en México ya tenemos semifinalistas también.
9: En México se hizo una conferencia de prensa en Chapultepec, un lugar muy, muy bonito. Y ahí estuvieron los semifinalistas de México. Aquí traigo mi tarjetita también para que no se me olvide ninguno. Fíjate que esta primera participante, que es Bel, la Malishita, es de Mérida. Y ella canta en español, en inglés y en maya. El año pasado...
8: Exacto, recuerdo que también de Mérida era en maya y en español.
9: Es, exactamente, pero ella lo hace de una manera muy, muy profesional. Tiene una personalidad increíble y ella tiene 26 años. Emi Macías, que es de Tlaquepaque, Jalisco, tiene 20 años. Y Emi también una gran voz. Grecia Delgado, que es de Tamaulipas, pero vive en Monterrey, tiene 20 años también. Brian Soto Suazo es de Valle de Chalco, tiene 25 años. Luna López, de Zacatepec, Morelos, tiene 21 años. Vilán Morales es de Torreón, Coahuila. Y Fátima Cuevas es de Guadalupe, Nuevo León.
8: ¡Qué sorpresas! Miguel, por favor, quiero que te comprometas aquí con nosotros a que vas a seguir viniendo a darnos las actualizaciones y el avance de este concurso que de verdad es muy emocionante y que descubre y abre historias maravillosas de mexicanos por todo el mundo.
9: Totalmente.
8: Por favor, sigan las redes de México Canta, que es Oficial México Canta. ¿Sí?
9: Exactamente, Oficial México Canta.
8: Y también las del Consejo Mexicano de
9: Por la supuesto, ahí tienen toda la información. Y no se pierda ninguna de estas semifinales.
8: Miguel, amigo, muchas gracias por
9: venir. Al contrario, gracias a ustedes, a La Hora Nacional. Nacional por tenerme nuevamente. Y no se pierdan, primera semifinal, 23 de agosto. Segunda semifinal de México, 30 de agosto. Gran final, 13 de septiembre. Y los ganadores van a estar en el Zócalo el 15 de septiembre. Así que va a ser una fiestota impresionante.
8: Los tenemos bajo la lupa y con cariño recibimos ese talento. Nosotros seguimos cantando. Porque
9: así
8: México
9: es. Canta, por supuesto.
0: No podemos hablar de los derechos políticos de las mujeres en México sin recordar a Ermila Galindo, una de las voces más importantes del movimiento feminista mexicano en las primeras décadas del siglo XX.
1: Ella fue defensora de la educación, la igualdad y la participación política de las mujeres. Como su aniversario luctuoso es el 18 de agosto, hoy está con nosotros una actriz que interpreta a Ermila Galindo para conocer más sobre su legado. Vamos a ver y escuchar la entrevista que le hizo nuestro compañero Germán Gastelum.
10: Uno de los momentos históricos que marcó los derechos civiles de la mujer, sin duda, es la ley sobre el divorcio. Y es uno de los acontecimientos históricos porque además muchos personajes, entre ellos muchas mujeres, tuvieron mucho que ver. Germán,
11: sí.
10: Gastelum.
11: Fue el dolor, fue el sacrificio, el esfuerzo, el atreverse a hablar, el levantarse en un momento en que las mujeres no podían hacerlo. Y ahí había un personaje histórico maravilloso que podemos invitar para que nos platique.
10: Es un personaje clave, ¿estás de acuerdo?
11: Totalmente clave. Su nombre significa combate, guerrera. ¿Sabes de quién estoy hablando?
10: Por supuesto.
11: Ermila Galindo. Vamos a invitar a Ermila Galindo para que platique con nosotros sobre estos momentos históricos.
12: Hola.
10: Qué honor tenerla en la Hora Nacional.
12: Muchas gracias por invitarme.
10: La dejo en las mejores manos para que nos platique su historia.
12: Claro que sí. Gracias.
11: Adelante. Ahora sí que yo estoy muy emocionado porque se han marcado pautas extraordinarias para que la mujer lograra todos sus derechos civiles, políticos. Le tengo una sorpresa también, ¿eh? Que ya tenemos en México una presidenta mujer.
12: ¡Una presidenta mujer! ¡Qué orgullo!
11: Algo que usted luchó para lograr el inicio del voto de la mujer.
12: Empezando.
11: Platíqueme, esto viene de todo un trabajo que usted hizo. ¿Quién era usted en ese momento histórico?
12: Bueno, en aquel momento histórico estaba yo trabajando de la mano de nuestro presidente, don Venustiano Carranza. Estaba muy orgullosa del trabajo que estábamos realizando porque yo trataba de impulsar los derechos de la mujer, sobre todo la igualdad, la equidad de género. Y bueno, a raíz de mi trabajo con Venustiano Carranza, aproveché mis habilidades, oratoria, redacción, impulsando los derechos y logrando así que se promulgara la ley de divorcio.
11: En 1914.
12: Exactamente.
11: Muy interesante porque realmente era un momento en que a la mujer no se le daba tanto poder económico, político y menos social. Estamos hablando de que usted no era una diputada o una candidata, usted era la secretaria.
12: Así es. Bueno, en alguna época también traté de entrar a la política, aunque no tuve la oportunidad. Sí logré mucho en ese momento. Sobre todo, mi intención era que con el voto de la mujer se abrieran los caminos para que las mujeres tuvieran más derechos, tuvieran la oportunidad de defender su propia vida, la de sus hijos, su libertad. El derecho del voto a la mujer fue principalmente lo que abrió el camino para que se pudiera después hacer esta ley de divorcio, ya que en aquel entonces estaba tan estigmatizado, tan prohibido para la mujer poder decidir sobre su propia vida si quería permanecer en la vida con la pareja conyugal o no.
11: Ah, o sea, era algo que realmente no podía darse. Bueno, estamos hablando que desde Benito Juárez, que en la época de la Reforma se dice y se toma la ley del registro civil. Entonces ya lo que son los nacimientos, lo que son las defunciones y lo que es el matrimonio pasa también a una cuestión del Estado, pero antiguamente no era así.
12: No.
11: Totalmente era de la Iglesia.
12: Exactamente, era totalmente derecho de la Iglesia decidir quién podía acceder a estos derechos. Afortunadamente, gracias a esta ley, se hizo la posibilidad de que las mujeres pudieran adquirir documentos de identidad, documentos de defunción, documentos, vaya, literalmente del matrimonio, ¿no?
11: ¿Qué le dirías a las mujeres que luchan día a día para lograr sus objetivos?
12: Mire, sobre todo, educación. La educación es base. Es importantísimo para que las mujeres conozcan sus derechos, las oportunidades, la educación sexual, la educación económica, política, sobre todo educarse. Educarse para que tengan también acceso al derecho de la educación psicológica. Hoy tan importante, el apoyo del gobierno, el apoyo a las mujeres, la equidad de género, todo eso es conocimiento y todo eso es educación.
11: Ese sería lo que nos diría usted a todos los mexicanos y a la mujer principalmente.
12: Que luchen por sus derechos. Con que base, luchen y se eduquen.
11: Con base a la educación. Exactamente. Con base a estar preparados, uh-huh. a hablar siempre, a no quedarse callados.
12: Exactamente. ¿No?
11: Eso es lo que logró Ermila Galindo y tantas mujeres, estas cosas tan importantes como la ley del divorcio en 1914 y posteriormente, por fin, que pudieran votar. Muchas gracias por todo lo que ustedes han logrado.
12: No, muchas gracias a usted y afortunadamente a las mujeres que han creado la historia, porque gracias a ellas y al trabajo que se ha hecho durante tantos siglos, podemos hoy tener tanta libertad.
11: Gracias. Seguimos aquí en La Hora Nacional.
0: La tecnología está transformando la forma en la que trabajamos, aprendemos y nos relacionamos con el mundo. El problema es que este cambio no está ocurriendo en condiciones igualitarias. En América Latina, las mujeres seguimos siendo minoría en los empleos tecnológicos y, según estudios recientes, la brecha de género en este sector volvió a crecer en vez de disminuir por primera vez en varios años.
1: Y para platicar del tema, hoy nos acompaña una vez más aquí en La Hora Nacional Úrsula Quijano, directora de Laboratoria para México, una organización que impulsa la formación de mujeres para que desarrollen una carrera en tecnología. Úrsula, bienvenida a La Hora Nacional. Una vez más, qué gusto.
13: Cha, qué gusto, Leos, qué gusto. Un honor completo poder estar aquí otra vez.
0: Es para nosotros un gusto. Y nos encantaría empezar platicando un poquito de cuál es el panorama actual de la participación de mujeres en empleos tecnológicos, no solo en México, sino en toda
13: la
0: TAM.
13: A ver, en América Latina tenemos, yo diría, unos varios problemas importantes. Uno es que tenemos pocas mujeres saliendo de carreras STEM. Seguimos en 30%, entre 30 y 40%. El otro es que también tenemos pocas mujeres ingresando ya al primer empleo. Entonces, imagínense que 30% en todos los roles, en toda América Latina, son únicamente mujeres. Entonces, eso sí nos habla de un reto muy grande. Y el tercer tema también muy delicado es la retención. O sea, realmente las mujeres no están teniendo tantos ascensos como los hombres. Mientras un hombre tiene 5 veces más un ascenso, la mujer se queda sin poder llegar a estos puestos gerenciales, a estos puestos de manejo de personas.
1: Oye, ¿crees que por eso se ha ampliado esta brecha?
13: Hay un tema bien importante que es la agenda de cuidados. Entonces, las mujeres están llegando a estos puestos, llegaban a los puestos de tecnología, pero ahora también con la llegada de inteligencia artificial se achicó la pirámide. O sea, imagínense que antes hablamos de una pirámide en la que de repente ahora no existe talento junior y han cambiado muchas cosas también desde la llegada de la inteligencia artificial.
0: Y justo por esta inteligencia artificial han también cambiado mucho los perfiles, el tipo de personas claro. para trabajar que buscan las empresas. Claro. ¿No? ¿Cómo ha sido este cambio?
13: El cambio es interesante y cuando lo ven con temas de género, justamente las mujeres tienen 3 veces más riesgos de ver sus roles automatizados. Las mujeres trabajamos más en temas administrativos. Esos son roles que realmente tú puedes sistematizar, realmente tú puedes darte cuenta que con la inteligencia artificial puede prácticamente borrarte de la foto. Entonces, eso es algo que también ha hablado mucho el tipo de roles que están desapareciendo, aunque la realidad es que también están emergiendo otro tipo de roles cercanos a la tecnología que debemos nosotros potenciar entendiendo y aprovechando la inteligencia artificial.
1: Oye, pero estamos hablando mucho de los riesgos. ¿Qué oportunidades puede haber? Porque sí, todo el mundo pone la inteligencia artificial como algo de tenerle mucho, claro. y voy a usar la palabra miedo.
13: Claro. Imagínense justamente en esta secretaria o en esta persona que aprende en análisis de datos o en esta profesora que quiere aprender sobre temas de, por ejemplo, con laboratoria, que quiere aprender temas de inteligencia artificial a hacer algo. Entonces, eso realmente también te está liberando tiempo de las habilidades y de las funciones repetitivas y tú puedes dedicarle un poquito más de volumen y subirle ahí un poco el volumen también a las habilidades duraderas, las que te diferencian de la inteligencia artificial.
0: ¿Se puede entrar a tener una carrera en tecnología aun cuando uno no venga de esa formación?
13: Por supuesto que sí. Y en laboratorio es lo que venimos haciendo 11 años. Realmente nosotros trabajamos con mujeres subempleadas o desempleadas en toda la región, que son mujeres que venían de situaciones complejas. Imagínense de estar subcontratada. Mujeres que tienen una pausa. ¿Cuántas mujeres no tenemos una pausa por agendas de cuidados?
0: Claro.
13: Y ahí es que entramos justamente y el tema del laboratorio es central porque les ayudamos a navegar temas de empleabilidad y aprender no solamente a usar tecnología, a crear tecnología aprovechando inteligencia artificial.
0: O sea, como código y así, por
13: sí,
0: ejemplo.
13: Sí, no, ni siquiera código. Porque imagínate, Leos, ahora es más bien el crear un proyecto. Crea un tablero de indicadores porque tú quieres entrar a un área comercial. O crea una página web aprovechando también las distintas plataformas que existen y herramientas. Entonces, ahora lo que se trata en el mercado laboral es crear un proyecto que te lleve en tu CV a decir, mira, yo sé usar inteligencia artificial y no me da nada de miedo aprovecharla. Y más
1: ay,
13: bien...
1: qué bueno.
13: Sí, sí, poco a poco.
1: Sí, cual. Claro. Oye, Úrsula, pues muchísimas gracias por visitarnos. ¿Dónde te podemos contactar?
13: Claro. Laboratoria, recuerden, estamos en todo México y en toda América Latina. Nuestra página es laboratoria.la y métanse Activa tu Carrera. Tenemos, es 100% gratuito, tenemos grupos cada 2 meses y es el programa que te lleva a incursionar en este mundo tecnológico.
0: Fuera de la página, ¿redes tiene laboratorio?
13: Sí, redes también en LinkedIn, Laboratoria, y en Instagram, Laboratoria LA.
1: Muy bien, Úrsula, pues muchísimas gracias.
13: Gracias, Cha, gracias, Leo.
0: No, hombre, gracias a ti, muchísimas felicidades. Y gracias a toda la gente que nos sigue aquí en La Hora Nacional. Quédense con nosotros.
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0: Y antes de hacer una pausa, nos despedimos con una frase de la gran pintora mexicana María Izquierdo. Es un delito ser mujer y tener talento. Ella abrió camino para muchas generaciones y nos sigue recordando lo importante que es buscar siempre la igualdad de género.
1: Muchísimas gracias por acompañarnos en esta primera media hora de La Hora Nacional. También le queremos mandar saludos a las personas que se comunicaron con nosotros en la semana. Magdalena Cruz en Ciudad Victoria, Tamaulipas, Gemesa Electrificaciones, Francisco Villafuerte, Gerardo Domínguez y Beto Martín.
0: También a Verónica Muñoz Centeno, Jimmy Galván, José Luis Hernández Álvarez y Rolando Ná Pérez. Gracias por escucharnos, por escribirnos y por ser parte de esta comunidad. No se vayan, porque ahorita regresamos con mucho más en La Hora Nacional.
1: Y por favor, sigan escribiéndonos en YouTube, en Facebook, en Instagram, TikTok, X, Spotify y por mensaje al siguiente número telefónico. Apúntenle. 55 34 83 42 39. 55 34 83 42 39.
0: También nos pueden mandar un correo electrónico a lahoranacional@segob.gob.mx.
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15: Muy buenas noches, querido chihuahuense. Soy Jimena Jiménez y te doy la más cordial bienvenida a La Hora Nacional Chihuahua, un espacio donde conocemos, admiramos y reconocemos el talento que tenemos en el norte de México. Gracias por darnos este espacio a través de tu estación favorita. Saludamos a los 67 municipios del Estado Grande en este domingo 16 de agosto, que se nos está yendo bastante rápido este mes. En este domingo estaremos en una de nuestras secciones favoritas, Chihuahuense Destacado. Estaremos conociendo la historia de un artista visual originaria de Ojinaga, quien viene a poner en alto su municipio y, por supuesto, a contarnos su historia, cómo es que ve el mundo y cómo es que sus obras están inspiradas en la maternidad, la migración y, por supuesto, en la cultura mexicana. Además, esta semana estuvimos conmemorando el Día Internacional de la Juventud, pero también un día muy importante, el Día Internacional del Zurdo. ¿Conoce usted alguna persona que domine la mano izquierda? Bueno, pues hoy vamos a descubrir curiosidades y más en La Nota Curiosa a cargo de Héctor García. Y además también hoy nuestra invitada especial, como cada domingo, con esta voz tan preciosa que nos acompaña desde Hidalgo el Parral, Vianey Macías, nos va a contar qué tenemos hoy en la trivia. ¿Qué le parece si vamos directamente con ella? Ponga muchísima atención y deje volar su imaginación. Bienvenidas, familia chihuahuenses.
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16: Hola Jimena, ¿cómo estás? Muchas gracias, pues acá la voz, Vianey Macías. Hoy en la trivia tenemos un lugar muy lindo para comentar. Ustedes saben que entre los bosques de la Sierra Tarahumara se resguardan lugares que cuentan historia a través de la arquitectura, de la cultura, de las tradiciones. Platicaremos específicamente de la antigua misión jesuita de Cusarare. Es un sitio que, además de su belleza, representa un importante legado histórico y espiritual para la región. Por eso, a ver, señoras, señores de aquí del staff, ¿conocemos Cusarare? ¿No? Bueno, pues vamos a poner a prueba qué tanto conoce sobre este emblemático lugar. Que llegó el momento de que usted deje lo que está haciendo, señora. Suelte el teléfono, ahorita facebookea, ponga atención, porque va la pregunta de este domingo. ¿En qué municipio se encuentra la antigua misión jesuita de Cusárare? Ah, ¿verdad? Ponga atención. ¿En qué municipio se encuentra la antigua misión jesuita de Cusárare? ¿Dónde creen que está? Les doy tres opciones, porque sí veo que algunos me hicieron cara de... Yanei, está bien difícil. No, no, no está difícil. Ponga atención. Opción 1, ¿está en Bocoina? Opción 2, ¿está en Huachochi? Opción 3, ¿está en Urique? ¿Dónde está la antigua misión jesuita de Cusárare? ¿Bocoina, Huachochi o Urique? Piénselo. Dígale al señor Bigotón, si no me dices dónde está, no te doy quesadillas. Piénselo muy bien, analícenlo y regresando al otro lado del estudio porque tenemos entrevistas muy interesantes, información muy importante que deben de escuchar. Regresaremos al final con la respuesta de la trivia.
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14: Josdy Valvidia es una artista visual chihuahuense y fundadora de Galería Raíces, un espacio cultural ubicado en Presidio, Texas. Originaria de Ojinaga, Chihuahua, ha construido su identidad desde ambos lados de la frontera, una experiencia que ha marcado profundamente su mirada artística y la manera en que entiende el territorio, la memoria y las raíces. Su obra transita por temas como la identidad, la migración, la maternidad, la memoria, la cultura mexicana y la relación con el paisaje desértico y fronterizo. A través de la pintura y otras expresiones visuales, Josdy transforma experiencias personales en narrativas que dialogan con las historias, tradiciones y emociones de quienes habitan esta región. Su trabajo ha trascendido fronteras y ha sido exhibido en Estados Unidos, México, Austria y Bélgica. Como fundadora de Galería Raíces, ha creado un punto de encuentro para exposiciones, talleres, eventos y colaboraciones culturales, dando voz y visibilidad a las historias y expresiones de la región fronteriza. Sus obras demuestran que las raíces pueden convertirse en inspiración y que el arte tiene el poder de unir territorios, preservar historias y conectar a las personas más allá de cualquier frontera. El amor por su tierra, su talento y su visión convierten a Josdy Valvidia en una chihuahuense destacada.
15: Estamos de regreso en la Hora Nacional Chihuahua. Gracias por continuar con nosotros en este domingo tan especial. Como ya lo sabe, una de nuestras secciones favoritas, Chihuahuense Destacado. Ya escuchó a quien recibimos hoy en este domingo, a quien me encuentro muy contenta, muy feliz, porque viene desde Ojinaga a esta entrevista, a este espacio donde queremos conocer a Josdy Valdivia. Bienvenida, Josdy, ¿cómo estás?
19: Hola, Jimena. Muchísimas gracias por la invitación. Qué emoción de representar a Ojinaga, la frontera. Con Presidio también.
15: Un municipio que tiene muchísimo talento y nos da muchísimo gusto tenerte aquí en el programa para conocer, bueno, ya escuchamos por ahí un poquito de ti, de dónde eres originaria, cuáles son los proyectos que has tenido a nivel internacional, pero me encantaría empezar porque nos cuentes para la gente que nos escucha, ¿quién es realmente Josdy Valdivia?
19: Ay, pues ha sido toda una vida de descubrimiento, sí, se podría decir descubrimiento. Porque al principio no sabe uno quién es. De niña uno piensa, ¿qué voy a hacer cuando sea grande? O sea, ¿qué voy a hacer? ¿Qué voy a estudiar? Viendo a mi familia, que es una, que son políticos, pero también tienen sus negocios de comercio. Entonces, era una pregunta de ¿qué voy a hacer? Esperaban de mí como una doctora, una abogada. En la escuela en Estados Unidos, me di cuenta de que me gustaba mucho el dibujo. Y desde entonces, pues, los maestros hallaban como que una chispa en mí. O sea, muy extraño. Pero creo que de ahí fue naciendo esa espinita que se convirtió en un rosal, ¿no? De espinas, sabiendo de que, oye, pues, ¿qué voy a hacer? Si tengo estas habilidades con la pintura, entonces, ¿puedo hacer algo con esto? ¿Puedo vivir de esto? Porque me decían, oye, pues, ¿de qué vas a vivir? O sea, no... Fue algo que siempre me cuestioné. Pero así las cosas se fueron dando. Soy madre, soy esposa. Y pues ahora con mi galería de arte, que ese siento que es uno de los logros más grandes que he tenido. Y que poco a poco voy ahí como que metiéndole. Pero te digo, son muchos descubrimientos.
20: Un esfuerzo que has hecho y que bueno, pues ahora sí que inicias desde niña. Y como bien lo compartes, en la niñez tenemos tantas dudas y tenemos tantos sueños de que queremos comernos al mundo y demás, y me parece increíble que desde ahí ya empezaste a decir, ¿sabes qué? Esto es lo mío, esto es lo que me quiero dedicar, y qué increíble que tengas también la oportunidad de que ya sea una profesión. Algo que me llama muchísimo la atención de tu trayectoria es los temas relacionados a tus obras, porque bueno, tenemos desde migración, la memoria, la maternidad también, que por supuesto es un tema que en tu propia experiencia nos puedes decir que es bastante complicado y demás, pero incluso la cultura mexicana también. Cuéntanos un poquito más de las diferentes obras que has creado.
19: Las primeras obras que empecé a crear fueron durante la preparatoria. Igual en Estados Unidos fue donde aprendí. Y empecé a pintar rarámuris, porque la verdad me encantan su vestimenta, sus expresiones, todo eso. Entonces de ahí empecé a hacer el realismo. Ya cuando me fui a la universidad, los profesores me decían, oye, pero ¿por qué pintas a estas personas? O sea, ¿por qué? Y yo les decía, oye, pues es que pues son personas que son de Chihuahua, o sea, son características de lo que somos, mexicanos. Entonces me decían, bueno, pues hazlos, pero de otro estilo, o sea, explora con los colores. No nomás los plasmes en lo que es el realismo, o sea, juega con los colores, con la expresión. Entonces, como que eso me abrió nuevos horizontes en la pintura y empecé a hacer como que mucha gente le podrá decir garabatos, pero son muchos colores que para mí expresan lo que no puedo decirlo en palabras. Eso siempre lo digo, que a veces no me salen las palabras para describir, ¿no? Lo que hago. Regresando a mis tierras, a Ojinaga, Presidio, soy de ambos lados. Ya empecé a tener nuevas experiencias. Quería explorar más sobre el significado, lo que es de ser del desierto, lo que se vive, lo que vivimos en Ojinaga. Por ejemplo, pues empecé también como pintar sobre las cabalgatas, los vaqueros. Y ya después, cuando se me fueron abriendo las puertas más, porque ya me tomaba la pintura más en serio, fue cuando ya conocí al artista Miguel Valverde, lo cual también me fue abriendo muchísimo las puertas, lo cual le agradezco. Y ahí fue cuando ya todo fue más en serio, pintar ya con significado. Y de ahí ya pintaba yo sobre la maternidad. Una de las pinturas que son de mis favoritas se llama Madre del Desierto. Pues trata sobre... son muchas cosas. En la frontera se viven muchísimas cosas, ya sabes, la migración. Muchas personas cruzan el río sin saber qué les espera, ¿no? Entonces, eso la verdad me afectó muchísimo, ya que mi esposo trabajaba con el consulado y llegaba a casa traumado diciéndome las cosas que tenía que ver en fotos, ir a ver pertenencias de mexicanos. Y eso se me quedó mucho en la mente y en el corazón, de cómo pues personas se quedan en el desierto. Entonces, de ahí empecé a pintar figuras en el desierto, lo que significan pues la vida y la muerte. En esa pintura específica, pues está una mujer descansando, que está embarazada, y era cuando yo estaba en ese momento embarazada, y unas figuras pues se ven que van cruzando el río, entonces pues representan las personas que cruzan. Hay mucha oscuridad en eso, pero pues son cosas de que no se toman, no se hablan mucho de eso, especialmente pues ahí nosotros que somos de frontera y sabemos lo que se vive. Entonces de ahí como que ya fui más explorando temas oscuros, se podrían decir, porque no nos gusta mucho hablar sobre la muerte y todo eso, pero me gusta explorar y hacerme preguntas de pues qué va a pasar, ¿no? De qué pasa conmigo, de ser madre, la relación con mi hijo, como que muchas cosas me pregunto yo. Entonces de ahí ya nacen muchas obras.
20: Es bastante interesante el que nos compartas que justamente de la oscuridad puede salir el arte y puede salir la creatividad, y creo que es parte de lo que te define a ti como una artista visual. Ahora, me encantaría que nos compartieras esta experiencia que has tenido de llevar tus obras a nivel internacional, en Estados Unidos, en Austria, en Bélgica. ¿Cómo ha sido llevar y plasmar la cultura mexicana, todo esto que nos compartes, incluso de la migración, que seguramente en esas partes del mundo no se tiene idea cómo se vive? Compártenos un poquito más.
19: Pues para mí ha sido de los logros más grandes. Desafortunadamente no pude yo ir con mis obras, o sea, se fueron solas sin mí, ¿verdad? Pero pues un cachito de mí estuvo allá. Pero ha sido un orgullo, lo veo casi de que, ¿cómo puede ser posible? O sea, no lo veía, lo veía lejano, como decimos, pues echarle ganas y ponerle corazón a lo que hacemos, pues dio fruto. Me da saber de que pues somos capaces de todo. Aún así siendo mexicanos, yo siendo de Ojinaga, una frontera que pues es... Se vive ahí la vida pues muy lento, o sea, somos muy tranquilos, especialmente en Presidio, que es, no me gustaría decirle que pueblo fantasma, pero son lugares cálidos, pero muy tranquilos, que me da gusto saber de que se puede llegar a muchos lugares con el esfuerzo.
20: Claro, y que tu nombre, bueno, no tuviste la oportunidad de estar presente, pero tu nombre estuvo ahí y tan solo eso ya es un orgullo no solamente para Ojinaga, sino para el estado de Chihuahua. Me encantaría que nos compartieras cómo nace Galería Raíces, cuánto tiempo tiene, cómo es que inicias este proyecto, ya tienes algunos colegas chihuahuenses, ¿cómo ha sido ese proceso?
19: Sí, bueno, eso nació, como te decía, mi papá es comerciante, además de que le gusta la política. Yo le ayudaba en su negocio, en sus abarrotes, y decía, bueno, pues yo creo que aquí me voy a quedar. Pinto por un lado y aquí le ayudo a mi santo padre. Yo quería pues ir metiendo, no sé, mis tentáculos, ¿no? Y que, ay, pues vamos a moverle aquí, vamos a hacer esto diferente. Entonces, pues él no cedía, o sea, como que no se dejaba ayudar o que yo hiciera ahí mis cambios. Entonces dije, bueno, entonces creo que ya es tiempo de que yo haga algo para mí. Con mi esposo y ya mi hijo, creo que tenía como un año, me decidí abrir la galería. Vi un local ahí en Presidio, un local que siempre que pasaba me encantaba, me llamaba la atención, sus ventanas, la puerta, el interior. Una vez decidí llamar y preguntar y la señora encantada. En cuanto le dije que quería que fuera una galería de arte, ella quedó encantada. Me dijo que sí inmediatamente. Pues cosas de la vida. La madre de la dueña, ella también fue pintora y su sueño fue abrir una galería de arte en ese lugar. Pues como Presidio es muy pequeño, ella sentía que Presidio no estaba preparado para una galería de arte. Entonces era como que un full circle de que pues, por algo pasan las cosas. En octubre del 2024 fue cuando abrí mi galería. Con mis obras y obras de amigos conocidos. Entonces fue una planeación como de 2 meses. O sea, no tuve en sí una idea de qué voy a hacer. Y pues volvemos a lo mismo, ha sido un descubrimiento de qué voy a hacer con este espacio. Empecé también a hacer eventos culturales, daba clases de arte para niños. Pero aún así era difícil mantener esta galería viva, a flote. Después decidí pues hacerlo también cafetería, lo cual pues es, bueno, una manera de atraer a las personas que admiren el arte, porque habían personas que pensaban que cobraba para entrar o nunca habían pisado una galería, no sabían de qué trataba una galería. Entonces es una manera de mostrarle Presidio de que, pues, Presidio Ojinaga, que se pueden tener estas cosas y disfrutar de ellas y formar parte de...
20: Una experiencia que compartes que es increíble, que es una gran oportunidad para seguir incluso reuniendo más talento chihuahuense, porque en este espacio seguramente también está abierto para otros artistas y demás. Me encantaría que nos pudieras compartir para el chihuahuense que nos está escuchando y que tiene un sueño de dedicarse al mundo del arte, que ya es complicado, es bastante complicado y sobre todo en un estado como el nuestro, pero que justamente ofrecemos estos espacios para que entre chihuahuenses nos sigamos apoyando. ¿Qué le dirías?
19: Que se atrevan, le pongan todo el corazón, porque las cosas a medias no darían resultado. Siento que es de también desde casa, de los padres. Creo que si no fueran por la ayuda de mis padres, no hubiera llegado lejos, porque también tiene que ver mucho de ese apoyo emocional, todo tipo de apoyo. Pero es de déjense llevar, aviéntense. Si tienen algo pensado, una pasión, es ir por ello.
20: Muchísimas gracias, Josdy, por acompañarnos hoy en Ahora Nacional Chihuahua. ¿Algo más que desees agregar?
19: Estoy muy feliz. Muchísimas gracias, en verdad. Gracias.
20: Aquí cerramos esta entrevista con siempre el recordatorio de que si tiene la oportunidad de apoyar al talento local, no dude en hacerlo. Muchísimas gracias. Continuamos en la Hora Nacional Chihuahua.
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14: La nota curiosa. ¿Alguna vez te has preguntado por qué la mayoría de las tijeras, cuadernos o herramientas parecen estar diseñados para unas personas y no para otras? Aunque solemos darlo por hecho, cerca del 10% de la población mundial utiliza principalmente la mano izquierda para escribir, comer o realizar sus actividades diarias. Cada 13 de agosto se conmemora el Día Internacional del Zurdo, una fecha que busca reconocer a quienes ven y hacen el mundo desde otra perspectiva, además de crear conciencia sobre los retos que enfrentan en un entorno pensado, en su mayoría para personas diestras. Su objetivo no era otro que el de concientizar a los fabricantes sobre las dificultades que puede tener para una persona zurda, el uso de ciertos objetos comunes que han sido específicamente diseñados pensado en el ser utilizados con la parte derecha de nuestro cuerpo. Conseguir la adaptación de estos objetos es un tema de inclusión. La respuesta a esta pregunta es compleja y empieza con la lateridad, una función neurológica que nos inclina a priorizar un lado del cuerpo u otro para realizar ciertas acciones. Normalmente se desarrolla en etapas tempranas del desarrollo humano, pudiendo determinar por completo si seremos zurdos o diestros entre los 3 y los 5 años. Considerando que desde el inicio de los tiempos, nuestro mundo ha sido diseñado para una mayoría diestra, la teoría de que muchas personas lo son por imposición y no exclusivamente por genética cobra mucho sentido. Aprender desde pequeños a utilizar predominantemente la parte derecha de nuestro cuerpo puede resultar más cómodo que lidiar constantemente con los problemas que la zurdera genera por falta de diseños inclusivos. Estos individuos son llamados zurdos contrariados. Personas zurdas que se han visto obligadas a priorizar el uso de la parte derecha de su cuerpo, ya sea por una cuestión de adaptación o de presión social, como consecuencia de luchar forzosamente contra la forma en la que el cerebro se está organizando de manera natural. Es probable que estos individuos obtengan peores resultados en el desempeño de algunas acciones. Hay un bajo porcentaje de zurdera en la sociedad. Por eso, puede que te sorprenda que, curiosamente, muchos de los nombres más reconocidos en la historia de la humanidad fueron o son zurdos. Entre muchos otros, encontramos científicos como Marie Curie, Isaac Newton, Albert Einstein, artistas como Van Gogh, Leonardo da Vinci o Beethoven, los músicos Jimi Hendrix, Paul McCartney, David Bowie, Kurt Cobain y Bob Dylan. Personajes históricos como Adolfo Hitler, Marilyn Monroe y Charles Chaplin. El Día Internacional del Zurdo nos recuerda que las diferencias no son limitaciones, sino una muestra de la diversidad que enriquece al mundo. Ser zurdo es una característica que ha acompañado a Grandes artistas, científicos, deportistas y líderes a lo largo de la historia. Más allá de con qué mano escribimos, la verdaderamente importante es reconocer que cada persona tiene una forma única de aprender, crear y dejar huella. Porque cuando valoramos nuestras diferencias, construimos una sociedad más inclusiva, donde todos tienen la oportunidad de desarrollar su talento.
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16: Muchas gracias, Jimena, y estamos de vuelta de este lado del estudio, muy nerviosos y algo estresados porque me mandaron un mensaje, Jimena, donde me dijeron, Vianey, no puedes condicionar la quesadilla por la respuesta de la trivia. Chin, entonces olvídelo, señora, no puede condicionar a su esposo para que le diga la respuesta de la trivia por una quesadilla. Mejor les repito la pregunta igual y aquí se da la respuesta rápidamente y evitamos conflictos maritales. ¿En qué municipio se encuentra la antigua misión jesuita de Cusarare? ¿Se encuentra en Bocoina? Opción 2. ¿Se encuentra en Huachochi? Opción 3. ¿Será que está en Urique? Atención, damas y caballeros, caramelos y bolitas. Está en el municipio de Huachochi. Sí, en Huachochi, justo en los límites con el municipio de Bocoina. Por eso teníamos este debate. Está de verdad a unos 25 kilómetros al sureste del pueblo de Creel. Es una encantadora misión jesuita que los va a transportar en el tiempo para descubrir la historia y las vibrantes tradiciones del pueblo tarahumara. Tiene una impresionante arquitectura y su entorno natural es impresionante también. La misión de Cusarare ofrece una experiencia de verdad inolvidable que captura la esencia del patrimonio cultural de México. ¿Le atinaron? Qué bueno. ¿No le atinaron? Necesitan ir. Yo los invito a que armemos otra escapadita de fin de semana para que vayan a la misión de Cusarare. Les cuento unos factos y nos vamos, ¿sale? Establecida en el siglo XVIII, la misión de Cusarare desempeñó un papel vital en la colonización española de México. Esta misión fue construida originalmente para convertir a los indígenas tarahumaras al catolicismo y sirvió como centro de educación y evangelización. Hoy en día, la misión se erige como un testimonio de la fusión de las culturas española e indígenas y preserva tradiciones y modo de vida únicos, ¿eh? Más o menos te la voy a tratar de describir, pero cierra tus ojos e imagínala. Es una misión que exhibe una armoniosa fusión de estilos barroco y morisco. Tiene fachadas adornadas con intrincados tallados y diseños elaborados. Sus vivos colores, su elegancia temporal hacen que esta misión represente el dominio artístico de la construcción de la época. La misión de Cusarare ofrece a todos los que visitan el lugar la oportunidad de sumergirse en las vibrantes tradiciones culturales del pueblo tarahumara. Esta misión acoge diversos eventos y festividades a lo largo del año, ¿eh? Así que vas a tener oportunidad en el momento que tú decidas ir. Muestra danzas tradicionales, música, artesanía. Todos los visitantes y turistas pueden presenciar el esplendor de los rituales indígenas y experimentar la calidez y hospitalidad de la comunidad local. Este espacio no solamente es un sitio histórico y muy, muy ad hoc para fotos de Instagram, se los juro. También es una institución cultural importante que se esfuerza por preservar tradiciones y el modo de vida del pueblo tarahumara. ¿Cómo lo hacen? Pues la misión apoya activamente a los artesanos locales, ayudando a sostener sus medios de vida y asegurando la continuidad de sus artesanías únicas. Por eso mi recomendación es nunca le regatees a un artesano. Si tú vas a ir a comprar alguna artesanía, cómprala al precio que te la están ofreciendo, porque de verdad tú no sabes lo mucho que ellos tardan en realizarla y es un modo de vida, así que nunca se le regatea a un artesano. Dicho esto, te invito a que visites la misión de Cusarare, porque así contribuyes a la preservación de esta antigua cultura y el valioso patrimonio que es para todo el estado de Chihuahua y para todo nuestro país. La misión de Cusarare
6: les va a ofrecer una escapada encantadora al patrimonio cultural y una belleza natural de México. De verdad los invito, vayan a disfrutar de su historia cautivadora, de su arquitectura exquisita, de las tradiciones vibrantes, de los paisajes impresionantes que tiene. Esta joya está escondida en las barrancas del Cobre. Sigue siendo una de las maravillas más grandes, no solo de nuestro estado, sino de nuestro país. Así que armen una escapada con la familia, con los amigos, con la pareja. Tienes que conocer la misión de Cusarare. Bien por los que atinaron la respuesta, mal porque no ha sido, pero yo sé que te vas a reivindicar y vas a acudir. Muchas gracias por acompañarnos en la trivia. Yo soy Vianey Macías y nos escuchamos la próxima semana.
21: Muchísimas gracias por acompañarnos hoy en la trivia con esta información tan completa, tan importante y por supuesto que nos llena de orgullo descubrir un rinconcito de la Sierra Tarahumara. Como bien lo menciona, si tiene la oportunidad de visitar, no dude en hacerlo con familia, amigos, disfrute estos próximos días, estos próximos fines de semana que nos quedan ya pocos días de vacaciones. Gracias por darnos este espacio con usted, nos escuchamos el próximo domingo y este domingo tuvimos la oportunidad de conocer un poquito más el gran talento que tenemos en el estado de Chihuahua con la historia de Josie Valdivia, una mujer que lleva a lo grande el orgullo de pertenecer al estado grande y que por supuesto jamás imaginó que este sueño que tenía en la niñez se iba a convertir

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0: Evangelio de hoy, lunes 17 de agosto del 2026.
1: Proclamación del Santo Evangelio según San Mateo. En aquel tiempo, se acercó a Jesús un joven y le preguntó: Maestro, ¿qué cosas buenas tengo que hacer para conseguir la vida eterna? Le respondió Jesús: ¿Por qué me preguntas a mí acerca de lo bueno? Uno solo es el bueno, Dios. Pero si quieres entrar en la vida, cumple los mandamientos. Él replicó: ¿Cuáles? Jesús le dijo: No matarás, no cometerás adulterio, no robarás, no levantarás falso testimonio. Honra a tu padre y a tu madre, ama a tu prójimo como a ti mismo. Le dijo entonces el joven: Todo eso lo he cumplido desde mi niñez. ¿Qué más me falta? Jesús le dijo: Si quieres ser perfecto, ve a vender todo lo que tienes, dales el dinero a los pobres y tendrás un tesoro en el cielo. Luego ven y sígueme. Al oír estas palabras, el joven se fue entristecido, porque era muy rico. Palabra del Señor. Gloria a ti, Señor Jesús.
0: Queridos hermanos y hermanas, para desarrollar la reflexión del día de hoy, centremos nuestra atención en los siguientes cuatro puntos. En este primer punto, meditemos en la pregunta del joven: ¿qué cosas buenas tengo que hacer para conseguir la vida eterna? Todos estamos llamados a reflexionar sobre el sentido profundo de nuestras acciones y sobre aquello que verdaderamente nos conduce a la comunión con el Señor. Como creyentes, sabemos que nuestro mayor bien es la salvación del alma, y por eso buscamos respuestas que nos orienten hacia ese camino. Nos interesa vivir de tal manera que nuestra vida tenga un horizonte que vaya más allá del presente, guiados por la esperanza en las promesas de Dios. Esta forma de vivir no siempre está presente en el entorno cotidiano, donde con frecuencia se da prioridad a lo inmediato o material. Sin embargo, el Evangelio nos invita a mirar más allá, a dejarnos guiar por el Espíritu y a vivir con el corazón abierto a la eternidad. Recibir el Evangelio con humildad y abrir el corazón a Dios nos ayuda a caminar con esperanza, con una vida orientada al bien, al amor y a la paz que solo Él puede darnos. Esa es la belleza de seguir a Cristo, vivir cada día con sentido, sabiendo que Él nos guía hacia la plenitud de la vida. En este segundo momento de la reflexión, meditemos en la respuesta del Señor al joven rico. La ley de Dios es justa, sabia y profundamente liberadora. Nos guía para relacionarnos de forma saludable con Él, con nosotros mismos y con los demás. Los primeros mandamientos nos conectan con lo divino, fortaleciendo nuestra relación con el Padre. Los demás nos enseñan a convivir con respeto, fraternidad y justicia dentro de la comunidad. Al comprender este llamado, descubrimos que los mandamientos no son una carga, sino una fuente de luz y bendición para el creyente. Cuando el Evangelio nos llama a perdonar, a amar sin medida o a renunciar a ciertas actitudes que no nos hacen bien, no lo hace para limitarnos, sino para ofrecernos un camino de crecimiento interior. Estas enseñanzas pueden parecer desafiantes, pero al reflexionar con serenidad, descubrimos que cada mandamiento está motivado por el deseo de Dios de vernos felices, libres y plenos. Por eso agradezcamos al Señor por habernos mostrado este camino de vida. Su palabra, sus mandamientos y su amor nos acompañan cada día, dándonos fuerza para seguir adelante. Que Él nos conceda la virtud de la obediencia, no como una carga, sino como una expresión de amor, para vivir como verdaderos hijos suyos, guiados por la luz de su verdad y sostenidos por su infinita misericordia. En este tercer punto, profundicemos en estas palabras. Si quieres ser perfecto, ve a vender todo lo que tienes, dales el dinero a los pobres. Este llamado recuerda el testimonio de santos como San Francisco de Asís, quien sintiéndose movido por el Evangelio, eligió vivir con sencillez, compartiendo todo con los más necesitados, y encontró en ello una alegría que no dependía de lo material. No todos viven ese llamado del mismo modo, y cada persona recorre su proceso a su ritmo. Algunos necesitan tiempo para comprender el valor de la entrega y del desapego interior, que no es rechazo del mundo, sino libertad para amar con mayor plenitud. Pidamos en nuestra oración al Espíritu Santo que nos conceda sus dones, que fortalezca en nosotros el deseo de caminar con corazón libre y que nos ayude a vivir cada día con generosidad, sencillez y apertura al amor de Dios. Que nuestra vida se convierta en un reflejo de esa luz que guía, inspira y transforma. En este cuarto punto, meditemos en la frase: el joven se fue entristecido porque era muy rico. El joven, al escuchar la invitación, se entristeció, no porque fuera malo, sino porque no se sentía preparado para dejar aquello que le daba seguridad. Este pasaje nos ayuda a comprender que, a veces, aunque tengamos buenas intenciones y practiquemos nuestra fe, también podemos sentirnos divididos interiormente. Hay apegos, miedos o costumbres que nos cuesta soltar, y eso puede frenar nuestro crecimiento espiritual. Sin embargo, el Señor siempre nos espera con paciencia, y su propuesta no es una carga, sino una oportunidad para vivir con mayor libertad, generosidad y sentido. La invitación de Jesús a desprendernos de lo que nos ata no es un reproche, sino una oportunidad para experimentar una alegría más profunda, la que nace cuando descubrimos que en Dios está la verdadera riqueza del alma, la libertad interior que brota de confiar en Él y compartir con los demás lo que somos y tenemos, abre caminos de paz y plenitud. Que este mensaje nos inspire a avanzar con serenidad y esperanza, sabiendo que el Señor no se cansa de invitarnos a vivir en plenitud y que en cada paso, incluso en nuestras dudas o debilidades, Él camina a nuestro lado, guiándonos con amor hacia la verdadera vida. Ahora, queridos hermanos, analicemos nuestro interior para llevarnos un mensaje de vida con las siguientes preguntas. ¿Hay algo en mi vida que ocupe el lugar que solo Dios debe tener? ¿Vivo mi fe por compromiso o por amor verdadero a Dios? ¿Busco la perfección evangélica o me conformo con lo mínimo? Oremos. Padre Celestial, ayúdanos a tener un corazón libre y generoso para seguir a tu Hijo con decisión. Danos la gracia de desprendernos de todo lo que nos impide amarte plenamente. Que no pongamos nuestra seguridad en lo material, sino en tu amor fiel, y que caminemos contigo cada día con confianza, alegría y entrega. Te lo pedimos por nuestro Señor Jesucristo, que vive y reina contigo en unidad del Espíritu Santo y es Dios, por los siglos de los siglos. Amén. Que el Señor te bendiga abundantemente en este día, en el nombre del Padre, del Hijo y del Espíritu Santo. Amén.
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8: Temperatura 21 grados. Temperatura 21 grados.

0: estrella. Temperatura 21 grados.
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0: Temperatura 21 grados. Temperatura 21 grados.

¿Qué tal? Muy buenos días. Buenos días, ¿cómo amanecieron? Buenos días, gracias a Dios. Es lunes, inicio de semana, lunes 17 de agosto del 2026. Temperatura 21 grados centígrados, máxima 34, la mínima 20. Pronóstico de tormentas como a las 3 de la tarde, ráfagas de viento de hasta 8 kilómetros por hora. Buenos días, La Lupe 98.9, estación de radio del Grupo Radice, aquí en el Corporativo ADC, les desea el mejor de los lunes, inicio de semana. Hoy es lunes 17 de agosto. Hoy es día de santo de Jacinto, ándele Jacinto Carlomán, también es día de santo de Carlomán. Han transcurrido 220 días, faltan por transcurrir 228 días, perdón, faltan por transcurrir 137. Semana número 34, estamos en el mundo zodiacal de Leo y en pleno verano. Muy buenos días, La Lupe 98.9. Una dirección y producción del señor Arturo Díaz Cáceres, Mario Díaz Cáceres, director comercial, Felipe Esquivel Díaz, nuestro gerente operativo del Grupo Reisa, quien les habla, su amigo y servidor Richie Morales, esta mañana, mañana de lunes, inicio de semana, lunes 17 de agosto, se acaban las vacaciones. Para algunos ya se acabaron. Temperatura ya 20 grados centígrados, 50% de probabilidad de lluvia para el día de hoy. Viento del noroeste, hay un viento del noroeste de 5 kilómetros por hora. Y bueno, pues puede alcanzar velocidades entre 2 y 25 kilómetros con ráfagas hasta de 35 kilómetros por hora. Ándele. El amanecer a las 6:32, el atardecer a las 7:38. La visibilidad 27 kilómetros de visibilidad, 71% de la humedad. Ah, muy bien, muy bien. Y luego, bueno, pues es un día soleado hasta las 3 de la tarde. Buenos días.

Los saludos matutinos, como es costumbre. Saludos para doña Rosita Lara. Buenos días, don Chava Valle, Nino Quintana, Loncho Campos, Jorge Morales, Sergio Lozano. Para Pepe Abundi, Víctor Ramos, Ramón González, Félix Medina, Nina Salinas, Alcuate Pobre, el Gordo y Nostrosa, Amaro González, Arroyo Bachimba, al profe Servino en Frutería y Sánchez Unidad Cuauhtémoc, al ingeniero Manjarres, a Cachillo Gallegos, avisa tío, Burrito de Morales, Burrito de Mon, Burrito Selva, a Hugo López en Taquitos Meni, al señor Saeta, a Chuma Meni, a Carlos Sainz, también para Lencho Acosta, Poli Mague, Pati Neto Gallegos, Polito Olguín, Edgar González, también saludos para Felipe Campos, señor Barroso, señor Azul y Alfredo Fonseca. A Laurita Horta, su señoría, buenos días, ¿cómo amaneció? Bien, qué bueno, ya rumbo al gimnasio, licenciada, ándele, pues, échele ganas. A Juanito Hernández, a familia Hernández Villagán. También para Carlos Sánchez, Irene Correa, Don Machi Hernández, Kiko Gómez, Lupe González, Poncho Gutiérrez, José Luis Chavarría, Alfonso Nájera, Carlos Ávila, Antonio Gutiérrez, Paul Uribe, Pepe Moreno. También para Arturo Fernández, 59, Santiago García, Alicia Flores, Josefina García, Chole Cano, Jesús Manuel Díaz Martínez, Ramón Alcio Casas, Oscar Tavares, Rosa María Hernández, Margarita Parra, Odelia Bonilla, Adriana Marisol Moreno, a Jorge Moreno, saludos, ánimo, buenos días, mi Giorgino, ¿cómo amaneció? Ándele, muy bien. Para Demetrio Ochoa, en Cabal 7, Rocío Miranda y Omar Beltado, a Omar Gutiérrez, a Benito Noriega, Serena Reza Arrieta, Gerardo Con, Raúl García Morales, Felipe Gómez, saludos también para el profesor Javier Carrillo Nelly, José Javier, ¿cómo andamos? Buen día. Al profe Rafael Rivas Lucero, muy bien, mi profe, echándole ganas. Al profesor Francisco Javier Miranda y a Julio Ibarra y a usted que nos escucha. Buenos días, son las 5:42.

Y mucho. Buenos días, son las 5 de la mañana con 45 minutos. De esta melodía me acuerdo mucho del Tata, el Tata Baeza, mi compa, el Tata Baeza con esta rolita. Y bueno, pues, Jesús José, el Tata Baeza. Mire, qué bien, con esta canción que viene, se llama Un Tipo Como Yo. Buenos días.

Buenos días, 5 de la mañana con 49 minutos, 5:49 minutos. Esta melodía para doña Yuli y don Alfredo Sánchez. Les gusta mucho esta melodía y bueno, gracias por estar siempre en sintonía muy tempranito. En este lunes ya 17 de agosto. Válgame Dios, esto cómo está avanzando rápido.

0: 5 de la mañana con 53 minutos, 5:53. Saludos para Ricardo Campo ahí en Carnitas Rick de El Mercado Morelos. Le gusta mucho esta melodía. Es más, se la dedica a Jorge Morales. Siempre, siempre se la dedica. Y esta mañana, ándale pues, mi rico, échale ganas. Música, maestro.
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1: 5:57, 5:57. Saludos a mi Toño Nostroza, mi gordo, y también para Javier Carrillo allá en Estados Unidos. Muy buenos días, gracias. Antonio Nostroza, el gordo y Nostroza. Antonio Hinojosa, legión en Reynosa, Tamaulipas, y tómale que da home run. Música.

0: Buenos días, son las 5 de la mañana con 59 minutos, 5:59, ya se reportó doña Rafita Lara. Bendiciones para todo el gentil auditorio de La Lupe 98.9. Gracias a todas las familias, que Dios me los bendiga. Así es el recado de doña Rafita Lara, el deseo de la reina de La Lupe 98.9. Buenos días, 6 de la mañana en punto.
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7: Hola, hola, bienvenidos a un nuevo episodio de Ya Oíste. Yo soy Génesis Sainz Silva, un gusto estar con ustedes. Hoy abordaremos un tema que la verdad yo siento que es muy poco conocido, pero que es muy importante hablarlo, y es el embarazo psicológico. Y para ayudarnos a entender qué es, por qué ocurre, cómo se trata, nos acompañan la doctora Diana Bautista II, que es ginecóloga. Mucho gusto. ¿Cómo está, doctora?
8: Muy bien. Un placer estar con ustedes y muy contenta de hablar de este tema.
7: ¡Uy! Se va a poner interesante. Y también tenemos a nuestra queridísima amiga Sharon Paredes. Ella es neuropsicóloga, ya nos ha acompañado en otros podcasts. Bienvenida. ¿Cómo estás?
9: Muchas gracias, aquí de vuelta, ya sabes, que me encanta estar con ustedes, compartiendo conocimientos.
7: Uy, yo soy feliz porque siempre que les digo, cuando iniciamos el podcast, nos desconectamos del mundo y aprendemos. Me gustaría que nos contaran un poquito de qué es en realidad esto.
8: Ok, pues el embarazo psicológico es una condición en donde la mujer cree que está embarazada, pero además tiene síntomas de embarazo. Entonces, dentro de estos síntomas, pues podemos tener congestión mamaria, crecimiento abdominal, sensación de movimientos fetales. Puede llegar hasta el punto en que la paciente puede tener contracciones.
7: ¿Qué?
8: Entonces, tiene todos los síntomas de una paciente embarazada y hasta muchas veces hasta exacerbados.
9: Otro de los síntomas que comparte la doctora, incluimos la amenorrea. Y es algo muy importante que dice la doctora, no es una cuestión solamente de creerse, porque los síntomas están ahí. Exacto, los síntomas son reales. Entonces, estamos hablando no solamente de una cuestión psicológica, no solamente de una cuestión fisiológica, sino también neuroendocrina, ¿no? Porque también tiene que ver los cambios hormonales. Entonces, ¿en qué se presentan estas situaciones? ¿En dónde las podemos ver? En personas, en mujeres que hayan tenido un duelo, por ejemplo, perinatal, postnatal, también en personas que tengan muchos deseos de quedarse embarazada, también se presentan en pérdida de pareja. Pero está muy asociado, ¿verdad?, con esta obsesión, puede llegarse a convertir en una obsesión o también este deseo intenso de estar embarazada, ¿no? Entonces, no solamente en eso, también en personas que incluso tienen miedo de quedarse embarazadas.
7: Creo que he escuchado más esa parte del miedo porque, pues claro, ¿no? O sea, se protegen y todo, pero dices que yo no quiero. Y tantito a lo mejor no vino su periodo porque a lo mejor se estresó de que justo ya dijo, ya no, ¿qué acabo de hacer? O el trabajo y no les baja, ¿no? Entonces es como de ya. He escuchado más que es por el miedo que por otra, que es la parte justo

0: tipo de estudios clínicos en donde ya se le menciona a la mujer, no estás embarazada. Cuando es psicosis, a pesar de que me están diciendo la verdad, yo todavía me aferro. Entonces, aquí, por ejemplo, tendría que ver con una cuestión de cómo se conecta con la realidad. Y, por ejemplo, en otras situaciones que no tienen que ver con psicosis, todavía la persona sí mantiene este contacto con la realidad porque llega a cuestionarse. Claro. Y entonces los síntomas que tuve que fueron, entonces puede que se trate de otra cosa, o sea, todavía tengo un cuestionamiento reflexivo.
1: De hecho, la paciente, bueno, hay que diferenciar, hay la paciente que también simula, esa es la paciente que no va a tener síntomas, sino que dice yo estoy embarazada y me lo estoy inventando, ¿no? Por ciertas cuestiones psicosociales principalmente. Okay. Pero la otra es la que ella cree que sí está embarazada. Y la que, como ya mencionamos, tiene síntomas y que además se hace prueba de embarazo.
2: Esa es la se me vino, qué bueno que lo mencionó, porque se la hace la prueba y sale positiva.
1: Hay cosas que pueden suceder. Una es la prueba puede salir, tienen falsos positivos. O sea, entonces la prueba confirmatoria es en sangre, es una hormona que se llama gonadotrofina coriónica, fracción beta. Okay. Que es exclusiva del embarazo y que se va duplicando, triplicando cada 48 a 72 horas. Sin embargo, lo primero que hace la paciente, pues eso, la mujer, es hacerse una prueba en orina.
2: Claro.
1: ¿Vale? Entonces, pueden haber elevaciones mínimas por la alteración neuroendocrina, pero esa hormona no va a elevarse arriba de 14 miliunidades. O sea, es muy poquito y es poco significativo. Entonces, ¿qué es lo que hacemos nosotros? Tomar esa hormona de control. Ahora, algo importante que tenemos, la presión social. Eso es súper importante, que actualmente muchas de las pacientes, más las que van al instituto, pues están embarazando ya un poquito más grandes, ¿no? Porque ya que tienen una licenciatura, tienen posgrados, maestrías y todo eso. Pero también hace que la gente te diga, oye, ¿y para cuándo?
2: Ya se te fue el tren.
1: Ya se te fue. Yes. O vas a tener alteraciones, o no te vas a poder embarazar. Y fíjate que me he dado cuenta que hay como un piquito, como a partir de los 35 años, que la presión social como que pega todavía mucho más, ¿no?
2: Sí, ¿no?
1: ¿No? De, yo ya tuve tantos, o ya te casaste, o todo eso. Entonces, eso involucra mucho que las mujeres empiecen con este tipo de trastornos.
0: Hay algo importante que me gustaría mencionar, y es que Lice tiene el código mariposa, que justamente este código mariposa se centra en brindarle empáticamente a una mujer que ha pasado por un proceso de duelo peri o postnatal. Y entonces, en ese momento, lo que se recomienda es darle un espacio y también brindarle quizá contención emocional y consejería.
2: El tratamiento que lleva es más parte psicológica, va de la mano con la parte ginecológica. ¿Cómo es ese trabajo en conjunto para ayudar?
0: Es psicológica. O sea, una vez que ya se identificó que no hay un embarazo real, ya es psicológico y en algunos casos puede ser con tratamiento farmacológico y con el psiquiatra.
1: La paciente tiene un por qué siente esos síntomas, ¿no? No de repente me los inventé.
2: De la nada.
1: Si bien están relacionadas con el deseo de un embarazo, también es cierto que, ejemplo, o sea, tenemos alteraciones en hormonas. Las mujeres nos regimos por hormonas.
2: Sí.
1: Todos nuestros días están regidos por hormonas y de acuerdo a la edad que tenemos, pues es obviamente si se disparan, si bajan, si se alteran y todo eso, ¿no? Yo les digo, es como de repente ir al dentista, ¿no? Pocas veces vas regularmente al dentista, ¿no? Lo mismo, pero cuando vas te encuentras todo lo habido y por haber. Igual sí. Con los ginecos, ¿no? Cuando vamos, pues encontramos todas las alteraciones hormonales que puedes llegar a tener y eso lo vinculamos a la síntoma patología que tú tienes, tengas o no un deseo de embarazo.
2: Okay.
1: Entonces, en ese sentido, por ejemplo, muchas mujeres dicen, oye, yo digo que soy embarazada porque aparte de que no menstruo, pues tengo secreción por el pezón, ¿no? Y tengo salida de leche, ¿no? Lo que llamamos la galactorrea. Pero además, yo siento que mis mamas están congestionadas. Pero además, siento que ya me estoy hiperpigmentando, ¿no? O sea, que me salen las manchitas del embarazo, dichoso melasma. Fíjate, me está creciendo el abdomen. Entonces, ¿de dónde me crece el abdomen si no estoy embarazada? Y puede ser esto tan prolongado como el trastorno que tenga cada paciente, ¿no? Porque hay unas que se pueden aventar los 9 meses diciendo que están embarazadas y hasta que ellas puedan aceptar una asesoría por psicología, porque tampoco las podemos obligar a ir.
0: De hecho, pues me gustaría dejar el correo de saludmental@iste.gov.mx si llegan a tener alguna otra duda también al respecto del tema o bien algún

0: una orientación, pues podemos responderles por correo electrónico.
1: Muchas gracias por acompañarnos en este podcast, en su espacio. Espero que se lo hayan pasado muy bien.
0: Sí, muchísimas gracias a ti por invitarnos.
1: Para la próxima ya vamos a buscar más temas y que nos acompañen en esta mesa de debate. Ah. Perfecto, gracias doctora, gracias Sharon y gracias a ustedes por escucharnos hasta este punto. De verdad que el podcast no sería nada sin ustedes, cambia mucho el escuchar y el tener información. Y pues recuerda que la salud mental también es importante para todos hoy en día. Yo soy Génesis Zaine Silva y fue un gusto estar con ustedes. Nos vemos en un próximo episodio de Ya Oíste. ¡Adiós!
0: ¡Adiós!
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12: Temperatura 21 grados.
13: Buenos días, me quiero casar contigo. Ándele, Roberto Carlos. ¿Se acuerda esta melodía qué bonita?

0: Temperatura 21 grados.
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0: Temperatura 21 grados.
2: Ándele, qué bonita melodía, pajarillo, José María, Napoleón, buenos días, ya son las 6:20.

0: 6 de la mañana con 23 minutos, 6 con 23 minutos, 21 grados la temperatura. Buenos días.
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9: Temperatura 21 grados.
0: Buenos días, 6 de la mañana con 28 minutos, 6 con 28 minutos. Ándele, los dos carnales, vida ventajosa.

0: Temperatura 21 grados.
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0: Temperatura 21 grados.
2: A ver si es esa Javier Carrillo. Vámonos, buenos días, el último beso. Thank you.

0: Me hizo toda una historia Javier Carrillo para poner esa canción. Unos que vieron un carro que prendió en la luz y que no vieron el letrero. Válgame Dios, pídala cantando. Buenos días, 6:37 a.m.
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12: Temperatura 20 grados centígrados.
0: ¿Qué tal? Buenos días, buenos días. Saludos al Gordi Nostroza y también a Coqui Moreno. Se reporta Coqui Moreno. Buenos días, feliz inicio de semana, excelente. Esta melodía, cualquier parecido con la realidad es mera coincidencia. Saludos a doña Baudelia Bonilla, ¿se ha reportado? ¿Qué pasó?

0: Temperatura 20 grados centígrados.
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1: 6 de la mañana con 49 minutos, 6:49. Esta melodía va por encargo y cortesía de Viajes Chayo, ¿se acuerda? Ándele pues.

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2: Seis de la mañana con 52 minutos. Sonora y sus ojos negros.

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1: ¿Qué tal, Cunino? 6:55, 6:55, échale ganas. Continuamos aquí en La Lupe 98.9. Ya listos para las noticias en un momento más. Información al día en La Lupe 98.9, el Grupo Radisa, desde el corporativo ADC. Laurita Garza, la maestra de la escuela. Válgame Dios, hay un grupo sin maestro.

¿Qué tal? Muy buenos días. Buenos días. Gracias por estar en sintonía. El día de hoy le mando saludos a la tremenda, tremenda Laurita Horta. Su señoría, felicidades hoy en su cumpleaños. Pásela bonito de parte aquí de La Lupe 98.9 y de un servidor de Richie Morales. Pásela bien, pásela suave, a gusto. Ahí en los fierros y en la chamba, ¿eh? Mil felicidades, Laurita Horta, que la pasa muy bien. Para Jaime Sendejas Chaparro también felicidades, gracias por estar en sintonía en este día 17 de agosto. Válgame Dios, bájate niño del techo. Hoy es día del veterinario. Felicidades, ¿eh? A todos los veterinarios, mil felicidades en este día del veterinario. Han transcurrido un total de 228 días y faltan por transcurrir 137. Semana número 34 en pleno verano y en el mundo zodiacal de Leo. Échele ganas, buenos días.

0: juntos.
1: Gracias, buenos días, pásala bonito, échale ganas. Buenos días, que Dios me los bendiga. Excelente inicio de semana para todos. Están acabando las vacaciones. ¡Ánimo!
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4: Pues localizan al interior a dos personas, lamentablemente sin vida.
5: Una fuerte movilización de cuerpos de emergencia y autoridades se registró el día de ayer domingo al exterior del motel Aqua, luego de que se reportara la localización de dos personas sin vida al interior de una de las habitaciones. Se trata de una pareja, hombre y mujer, quienes fueron encontrados ya sin signos vitales dentro de esta habitación. Todo parece indicar que la muerte fue por intoxicación con monóxido de carbono.
4: Al interior del motel, pues se dejaron aparentemente el vehículo en el que llegó la pareja. Pues lo dejaron encendido y esto es lo que finalmente les quitó lamentablemente la vida el día de hoy.
5: Una persona perdió la vida luego de que una camioneta Chevrolet de modelo antiguo volcara sobre la carretera federal 45, queda fuera de las instalaciones del Motel Grove. Lamentablemente, una persona perdió la vida, la cual ya fue identificada. Llevaba en vida el nombre de Edgar M. Tenía 41 años de edad.
6: Metros atrás hay una cámara en Centinela y observa que una camioneta cerrada se les cierra el paso, se les atraviesa, por lo que pierden el control del vehículo y terminan volcándose.
5: Un conductor provocó un choque tipo fuga en la intersección de la Avenida de las Moras y Río San Pedro, en el sector sur de la ciudad, donde además impactó a una arbotanta al intentar escapar. Los daños materiales fueron estimados en aproximadamente 80,000 pesos, afortunadamente sin personas lesionadas.
7: Así es, lo alcanzan las mismas personas. Nada más que al momento de estar huyendo empieza a apedrear la gente.
5: Un choque entre dos vehículos se registró en la Avenida de las Torres, cruce con Los Manzanos, muy cerca del fraccionamiento Las Palmas. Deja daños materiales y una persona valorada por paramédicos.
8: Sí, el accidente se presenta con tres vehículos involucrados, sí, un vehículo Ford Focus blanco en circulación y tenemos un impacto con dos vehículos estacionados.
5: Un aparatoso accidente vial ocurre en el cruce de la Avenida Costa Rica y Plutarco Elías Calles, movilizando los cuerpos de emergencia luego de que un Nissan Z y una camioneta Ford Ranger protagonizaran este accidente. Un hecho vial se registró la madrugada del sábado sobre la carretera federal número 45, donde un Nissan Sentra termina fuera de la cinta asfáltica tras impactarse de frente contra un árbol de mezquite. Tras el impacto, el tripulante abandonó la unidad y se retiró con rumbo hacia la empresa Alcodesa, por lo cual no se tiene confirmación oficial sobre si resultó lesionado, aunque testigos señalaron que podría haber presentado alguna herida. Una movilización de agentes de la Subdirección de Vialidad ocurrió durante la madrugada en la colonia Carmen Cerdán, luego de una persecución que terminó con dos hombres detenidos y una camioneta asegurada. Los hechos ocurrieron en el cruce de la calle Segunda y Avenida Octava Oriente, a una cuadra de la calzada del Charro, donde se concentraron aproximadamente 8 unidades oficiales. Los servicios educativos del estado de Chihuahua determinaron suspender de manera preventiva el curso de inducción de la Normal Rural Flores Magón, luego de que dos alumnas de nuevo ingreso presentaran crisis de ansiedad durante las actividades realizadas al interior. La decisión fue tomada también en atención a una medida cautelar emitida por la Comisión Estatal de los Derechos Humanos, mientras las autoridades tendrán reunión hoy para dar el seguimiento institucional de este caso.
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5: 7:04 a.m. ya, 7:04. 20 grados es lo que marca por el momento la temperatura en Ciudad Delicias. Preguntarle, como siempre, ¿cómo amaneció hoy?
0: ¿Y qué tal le fue el fin de semana? Esperemos que muy bien. Estamos ya arrancando la semana, estamos a lunes, estamos a 17 de agosto de este...

0: Movilización de cuerpos de emergencia y autoridades. Se dieron cita el día de ayer domingo al exterior de un motel en esta ciudad de Delicias, motel con razón social Aqua. Luego de que se reportara la localización de dos personas sin vida al interior de una de las habitaciones. Estamos hablando de un hombre y una mujer. Al lugar llegaron las unidades de Cruz Roja Mexicana, entre ellas la unidad de atención prehospitalaria y también el camión de rescate urbano, cuyos elementos ingresaron al motel para atender este reporte y confirmar el estado de las personas. Un trabajo de nuestro compañero Mauro Moreno con una transmisión en vivo desde el lugar de los hechos. Tenemos parte de los audios de lo que se estuvo realizando el día de ayer. Escuchemos.
1: Muy buenas tardes, amables amigos y seguidores de ADC Noticias de Grupo Radisa. 4 de la tarde con 16 minutos, y en esta ocasión nos encontramos transmitiéndole completamente en vivo desde acá, desde el exterior del motel Aqua, en donde se localizan al interior a dos personas lamentablemente sin vida. En este momento van arribando ya unidades de Cruz Roja Mexicana, viene también el camión de rescate urbano y la unidad 083 de atención prehospitalaria para pues atender esta situación, en donde nuevamente le reitero, de acuerdo a lo que se maneja de manera extraoficial, es que hay dos personas al interior de una de las habitaciones de este motel, lamentablemente sin vida, sin signos vitales. Asimismo le comento, todavía de manera extraoficial también, sin que la autoridad todavía no menciona más información, pues lo que se dice es que al interior del motel pues dejaron aparentemente el vehículo en el que llegó la pareja, pues lo dejaron encendido, y esto es lo que finalmente les quitó lamentablemente la vida el día de hoy. Una pareja, un hombre y una mujer, es lo que dan a conocer hasta el momento. Sin embargo, de nueva cuenta le reitero, en unos momentos más vamos a pues a recabar más información para poderle compartir a usted los detalles y pormenores en este mismo portal de noticias, ADC Noticias de Grupo Radisa. Usted observó la movilización por parte de las unidades de la Cruz Roja Mexicana ingresando al motel, precisamente pues para tratar de pues atender esta situación, que finalmente, si ya lo reportaban sin vida, pues ya únicamente estarían acudiendo para confirmar o descartar el fallecimiento. Asimismo le comento, pues ya lo sabe usted, más adelante estará arribando por ahí el Servicio Médico Forense, Servicios Periciales y Ciencias Forenses, la Fiscalía General del Estado, que parece ser ya se encontraban por ahí al interior. Y pues nos estarán por ahí dando a conocer más información oficial en unos momentos más. En este mismo portal de noticias le estaremos compartiendo hasta los detalles que dé a conocer precisamente el Departamento de Comunicación Social de la Fiscalía General del Estado.
0: Posteriormente se da a conocer sobre la identificación de estas personas. Estamos hablando de que fue identificada como Vianey Alejandra, de aproximadamente 17 años. De acuerdo con información de la Fiscalía de Distrito Zona Centro, los elementos de la Agencia Estatal de Investigación acudieron a dicho establecimiento luego de recibir este reporte sobre una pareja que no respondía a los llamados del personal del lugar. Según el encargado del hotel, ambas personas habían ingresado durante la madrugada y una vez concluido el periodo contratado, acudieron a la habitación para notificarles. Pero al no recibir respuesta, se abrió la puerta y se detectó un fuerte olor en el interior, además de una camioneta Nissan pickup gris que permanecía encendida, con una de sus puertas abiertas. Dentro de la habitación fueron localizados los cuerpos de Vianey Alejandra y Carol Alexis, de 18 años. Ambos fueron identificados por un familiar. Las autoridades indicaron que a simple vista no se apreciaban huellas de violencia en los cuerpos. Entre las primeras líneas de investigación se contempla una posible intoxicación por monóxido de carbono, aunque la causa oficial del fallecimiento ya será determinada mediante la necropsia correspondiente. Personal de servicios periciales se encargó

0: el levantamiento y el traslado de los cuerpos al anfiteatro, donde van a continuar con los estudios necesarios para esclarecer las circunstancias de los hechos. Descansen en paz.
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0: Como siempre, estamos para servirle a través de los números de atención de Noticieros Radiza 639-474-0993 y también 639-472-0660. Le mencionaba sobre un fin de semana trágico para Delicias. Una persona perdió la vida luego de que una camioneta Chevrolet modelo antiguo volcara sobre la carretera federal número 45. Un hecho registrado con sentido de sur a norte. Los elementos de emergencia acudieron inicialmente para asegurar la zona, solicitando la presencia de Guardia Nacional División Caminos por ser competencia de ellos en los tramos federales. De acuerdo con el reporte preliminar, una camioneta cerrada habría invadido el paso de la Chevrolet, provocando que su conductor perdiera el control y terminara volcando. La unidad que presuntamente ocasionó el accidente se retiró del lugar, por lo cual las autoridades se encuentran revisando las cámaras de seguridad de la zona, también una cámara centinela cercana para determinar si existió algún tipo de contacto entre ambos vehículos para de esta manera poder fincar responsabilidades. Noticiero Radiza estuvo en el lugar de los hechos, entrevistándose con la autoridad competente, en este caso con uno de los oficiales de vialidad. Esto fue lo que mencionaron, escuchemos.
1: Oficial, coméntenos, se registra un percance vial por acá en la carretera federal, acuden como apoyo.
2: Sí, pues llegamos primero al lugar del accidente. Nosotros, el trabajo de nosotros, pues es asegurar el área y esperar a que llegue la Guardia Nacional, ya que ellos sean los que se encargan de levantar las entrevistas, las actas.
1: ¿Qué tipo de vehículo es? ¿De dónde se desplazaba?
2: Es una camioneta de la marca Chevrolet, modelo antiguo. Vienen en un sentido de sur a norte y a llegar aquí lo que es la empresa de la Hyundai. Metros atrás hay una cámara en centinela y observa que una camioneta cerrada se les cierra el paso, se les atraviesa, por lo que pierden el control del vehículo y terminan volcándose.
1: Muy bien, importante la cámara precisamente.
2: Sí, estamos checando el apoyo a los compañeros de Guardia Nacional, cámaras aquí en los locales aledaños para ver si se observa algún tipo de contacto o cuál fue el...
3: En el caso de que no existiera contacto, o sea, un choque como tal, comandante, ¿es infracción? ¿Cómo se pudiera proceder? Sabemos que es tramo federal, es jurisdicción de ellos, pero con su experiencia,
2: pues
3: ¿cómo
2: sí
3: se
2: es
3: pudiera
2: un,
3: aplicar?
2: Pues sí amerita una sanción administrativa, pero pues el vehículo, desgraciadamente, pues se retiró del lugar, nada más se quedó aquí lo que es el vehículo que terminó volcándose.
1: ¿Cuántas personas iban en la camioneta?
2: Tres adultos mayores y uno más joven.
1: Uno que pierde la vida, más o menos.
2: Son dos hermanos y un hijo de uno de los que vienen, de las personas mayores. Pierde la vida un pasajero de las personas grandes.
0: Posteriormente se da a conocer sobre la identificación de la persona que pierde la vida. Como Edgar M., de 41 años de edad, fue identificado el hombre que pierde la vida el día de ayer luego de sufrir esta fuerte volcadura en la carretera federal. El accidente se registró a la altura del kilómetro 138+600. Este vehículo queda a las afueras del acceso de este Motel Grove, donde el conductor perdió el control de la unidad, salió del camino y terminó volcando. Hay que mencionar que esto es totalmente ajeno al motel, porque muchas personas estaban relacionando el accidente con que este vehículo había salido del motel y termina por volcar, etcétera. Le repito, termina ahí porque, por las razones de la velocidad, termina a las afueras de este motel. Al lugar acudieron los elementos de la Unidad Forense de Criminalística de Campo de Servicios Periciales de la Fiscalía de Distrito Zona Centro, con sede en Delicias, para llevar a cabo las diligencias. El cuerpo fue localizado dentro de la pick-up, una Chevrolet modelo 59 con placas del estado de Chihuahua. Elementos de bomberos, paramédicos de Cruz Roja Mexicana participaron en estas labores necesarias para recuperar el cuerpo. Las autoridades acordonaron y aseguraron la zona para facilitar el desarrollo de las investigaciones. Posteriormente, personal de Servicio Médico Forense de SEMEFO realizó el levantamiento del cuerpo y lo trasladó bajo los protocolos establecidos y la respectiva cadena de custodia con el objetivo de continuar con los procedimientos legales correspondientes. Le repito, llevaba en vida el nombre de Edgar. Tenía 41 años de edad. Descansa en paz.
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0: 20 grados en Delicias, son ya las 7 de la mañana con 24 minutos. Ya le dimos a conocer sobre los diferentes hechos en los que pierden la vida, pues, varias personas en este trágico fin de semana. dos personas en el interior del motel Aqua. Una persona fuera del motel Grove, de la volcadura. Y una cuarta persona. Una fuerte movilización de cuerpos de emergencia se registró el día de ayer domingo, luego de que fuera reportada una persona en el interior de un canal, a la altura del kilómetro 99 en el tramo carretero de Rosales hacia Satebó. Este reporte fue recibido cuando agentes que realizaban labores de patrullaje fueron alertados sobre la presencia de una persona dentro de este canal. Al sitio acudieron los elementos de seguridad y personal de protección civil, quienes realizaron las maniobras necesarias para ingresar al canal y extraer el cuerpo. Una vez recuperado, se confirmó de que se trataba de un hombre de aproximadamente entre 36 a 42 años de edad, de tez morena, quien vestía pantalón de mezclilla y playera gris de manga corta. Se menciona que a simple vista presentaba un golpe en la frente. Hasta el momento se trabaja para conocer la identidad del fallecido y también la causa exacta del fallecimiento, por lo que va a corresponder a la autoridad investigadora determinar las circunstancias en las cuales ocurre este suceso. Elementos del Ministerio Público de Meoqui fueron notificados y quedaron a cargo de la escena para realizar las investigaciones, ordenar el traslado del cuerpo para la necropsia de ley. Le repito, con este caso suman 4 fallecidos en la región centro-sur. Primero, por orden cronológico, la volcadura. Después, una pareja fallecida en el motel Aqua. Y la cuarta persona, esta que le comento sobre este canal que fue localizada. Un trágico fin de semana para Delicias y para la región. Hechos lamentables.
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12: Son ya las 7 de la mañana con 30 minutos, 7 con 30. Seguimos atendiendo sus reportes a través de los números de atención de Noticiero Radiza. Nos reportan lámparas sin funcionar desde hace 10 días en la calle Unidad a la altura del número 1001 de la colonia 31 de octubre. Ya lo canalizamos, gracias. También reportan 12 lámparas que no funcionan en la calle Cupe en el fraccionamiento Monte Albán. Tienen mucho tiempo así. Muy bien, ya lo canalizamos también con servicios públicos municipales. Gracias. Seguimos a sus órdenes a través de los números de atención de Radiza Noticias. Hay un tema muy polémico que desata pues muchas opiniones a través de las redes sociales. Se nos encuentra como ADC Noticias, periódico digital y también Radiza Noticias. Y estamos hablando de una situación, de unos señalamientos que, hay que mencionarlo, no es la primera vez. Señalamientos en torno a los cursos de inducción de la Escuela Normal de Saucillo. Recuerde que nosotros como medio de comunicación, siempre así trabajamos en Radiza, estamos abiertos a recibir, por supuesto, la queja de la misma población, atender la queja, que es algo muy importante, y también buscar el derecho de réplica, siempre y cuando... Este punto también es muy importante, que lo voy a mencionar, siempre y cuando la autoridad quiera dar a conocer su derecho de réplica. Porque en muchas ocasiones la persona señalada no quiere dar el derecho de réplica y es algo completamente respetable, ¿no? Cada quien, conforme a su manera de ver las cosas, tiene todo el derecho de darla o no. Nosotros siempre abiertos a conocer ambas versiones. Una serie de señalamientos sobre presuntos malos tratos, agresiones físicas y emocionales, falta de comunicación con familiares y afectaciones a la salud de aspirantes generó preocupación en torno a este curso de inducción que se estaba desarrollando en la Normal Rural Ricardo Flores Magón y motivó la intervención de las autoridades policiales. Y es que de acuerdo con el escrito enviado de manera anónima, las aspirantes ingresaron al plantel desde el pasado 11 de agosto para poder participar en un curso de inducción que estaba previsto concluir el próximo 23 de agosto. Sin embargo, familiares denunciaron que las jóvenes habrían sido incomunicadas y privadas de varias horas de sueño durante el desarrollo de las actividades. Según el documento, 14 aspirantes habrían requerido atención médica y fueron trasladadas en ambulancias de la propia institución a distintos centros de salud. Entre las afectaciones señaladas se encuentran lesiones, deshidrataciones, esguinces y crisis de ansiedad, algunas de ellas con recomendación de atención psicológica. Otro de los señalamientos corresponde a la presunta firma de documentos mediante los cuales las jóvenes asumirían responsabilidad por la pérdida de los teléfonos celulares y algunos otros objetos personales, situación que, según los denunciantes, habría ocurrido pese a que algunas de las internas serían menores de edad y no tendrían las facultades para suscribir determinados documentos. Aparte, ¿por qué se habrían de perder algo tan importante, ¿no?, como lo es el teléfono celular? La situación también habría generado inquietud entre familiares quienes habían asegurado haberse presentado en la institución para solicitar comunicación con sus hijas, sin obtener, según el escrito, una respuesta favorable. Las denunciantes señalan además de que algunos docentes habrían decidido no participar en el curso de inducción, dejando las actividades bajo responsabilidad de las alumnas encargadas de dirigirlo. El escrito atribuye la autorización del curso a autoridades educativas y menciona que existiría como antecedente una recomendación emitida desde el año 2019 por la Comisión Estatal de los Derechos Humanos relacionada con las denominadas semanas de inducción. Recuerde que no es nuevo esto, que ya tiene un antecedente y hemos sido testigos de año con año darle voz a las personas afectadas y, por supuesto, también, le repito, en dado caso, a las personas encargadas de los cursos, si es que lo requieren, si es que quieren dar su versión, porque no siempre lo quieren dar. Finalmente, los denunciantes pidieron que cualquier investigación se realice con especial cuidado, debido a que entre las jóvenes habría madres de familia, mujeres embarazadas y menores de edad. Posteriormente, luego de la difusión de imágenes y señalamientos sobre presuntos actos de maltrato hacia aspirantes alumnas durante la semana de inducción en la normal, se acudió a las instalaciones para conocer la postura del comité estudiantil, esto por parte de aquí de Noticiero Radisa. Le repito, no es algo que se está inventando, porque vemos en las redes sociales de que no es cierto y demás. Nosotros tenemos que atender las quejas. Nosotros no somos un juez para determinar qué es bueno o qué es malo. Nosotros tomamos, obviamente, las quejas de las personas que están siendo señaladas, de las personas víctimas, y también, por supuesto, en este caso, buscamos a las autoridades, le repito, como Noticiero Radisa, para conocer la postura. Uno de nuestros reporteros acudió hasta la normal para conocer obviamente la postura y brindar este derecho de réplica, porque así se trabaja aquí en Noticiero Radisa. Sin embargo, durante la visita no se le brindó la atención, ya que la alumna encargada de la guardia en el acceso únicamente indicó que no había informado sobre la presencia de Noticiero Radisa. Pero posteriormente no hubo actualización ni contacto con la secretaria general, la presidenta de Honor y Justicia o alguna otra integrante del comité. Es decir, buscábamos, por supuesto, cualquiera que pudiera atender esta solicitud para poder aclarar los hechos, es decir, para que ellas mismas pudieran dar su versión de los hechos, de cómo ocurrieron, y conocer obviamente también su postura, pero no fuimos atendidos. A pesar de que duramos por ahí nuestros compañeros tiempo esperando todavía para recibir una atención, pues no. Asimismo, en el exterior de la institución permanecían padres de familia que acudieron para ver a sus hijas, señalando que únicamente se las había informado que las jóvenes se encontraban bien, pero que no se les permite ingresar para comprobarlo de manera personal. Las familias continuaban en la espera de poder tener contacto con las estudiantes mientras existían estas dudas sobre las condiciones en las cuales se desarrolla la semana de inducción. Posteriormente, en medio de los señalamientos sobre esta semana en la escuela normal, docentes bajo anonimato manifestaron su desacuerdo con la manera en la cual se han desarrollado las actividades. De acuerdo con dichas versiones, en días pasados se había elaborado un oficio dirigido a la Secretaría de Educación y Deporte del Estado, la SECH, solicitando que representantes de la dependencia acudan personalmente para supervisar la semana de inducción. Las fuentes señalaron que la autoridad educativa habría autorizado la realización de dichas actividades. Sin embargo, aseguraban que hasta el momento ningún representante de la SECH se había presentado en las instalaciones para realizar esta supervisión. Cabe precisar que dichas declaraciones fueron proporcionadas de manera anónima y corresponden a la versión de las fuentes consultadas, donde, le repito, no se obtuvo una postura oficial de SECH al respecto. Posteriormente pasa el tiempo y el día de ayer justamente dan a conocer sobre las acciones a seguir. Los servicios educativos del estado de Chihuahua determinaron suspender de manera preventiva el curso de inducción de la normal, luego de que dos alumnas de nuevo ingreso presentaran crisis de ansiedad durante las actividades realizadas al interior de este internado. La decisión fue tomada también en atención a una medida cautelar emitida por la Comisión Estatal de los Derechos Humanos, la SECH, mientras las autoridades mantienen el seguimiento institucional y jurídico del caso. La Secretaría de Educación informó que la suspensión busca proteger la seguridad y el bienestar de las estudiantes, al tiempo que continúa la recopilación de testimonios y demás información que permita esclarecer lo ocurrido y determinar posibles responsabilidades. Le repito, el curso de inducción inició el pasado 12 de agosto y estaba programado para concluir el próximo 25. Sin embargo, las actividades fueron detenidas luego de que autoridades educativas y también de la Comisión de Derechos Humanos intervinieran ante señalamientos relacionados con presuntas agresiones y dinámicas consideradas excesivas entre alumnas. Y le repito, vemos mucho a través de redes sociales un copy-paste o un copiar y pegar sobre exalumnas de la normal de Saucillo. Hay que hacer mención de que si no les pasó a estas personas, qué bueno que no les pasó algo malo en el curso de inducción, nos da mucho gusto. Pero cada persona y cada caso es diferente. No porque no les pasó a ellas, no significa que no vaya a pasar o que no pasó. ¿Por qué? Porque cada quien habla desde su experiencia. Y si a ellas, que son exalumnas y muy orgullosas de la normal, lo que usted guste y quiera, no les pasó, qué bueno. Pero eso no significa que no le pueda pasar a una persona en los cursos de inducción. Son cosas totalmente diferentes. ¿Por qué? Porque cada persona es diferente. ¿Por qué? Porque la situación es diferente cada año. No se puede generalizar. Entonces, cada queja que llega se tiene que atender. ¿Por qué? Por la naturaleza de la misma queja. Así de simple. Y aparte, si no se cumple con cierta ideología, no significa que estemos en contra de, sino simplemente se trata de darle voz a esas personas que están pidiendo la intervención de las autoridades competentes. Y por supuesto, le repito, siempre buscando ambas partes. Que no se atiendan, pues ya es punto y aparte, ¿no? O que no quieran dar el derecho de réplica. Eso es punto y aparte. Como parte del seguimiento, el día de hoy lunes, autoridades educativas sostendrán una reunión con las instancias protectoras de los derechos humanos, mientras que la directiva de la normal tendrá un nuevo encuentro con el Consejo Estudiantil y las estudiantes con el objetivo de revisar los acuerdos bajo los cuales se desarrollaba este curso y establecer nuevas condiciones para prevenir cualquier tipo de agresión. Las autoridades buscan alcanzar acuerdos que garanticen el respeto a los derechos de las alumnas y permitan evitar nuevos incidentes, especialmente durante las actividades de integración realizadas por estudiantes de grados superiores para las jóvenes de nuevo ingreso. Le repito, el caso se origina después de que dos alumnas presentaran crisis de ansiedad presuntamente relacionadas con situaciones de presión, actividades excesivas y conductas inadecuadas por parte de otras estudiantes durante el curso. Y veíamos también en los comentarios, incluso con algunos comentarios despectivos por parte también de alumnas o exalumnas, de decir, es que, así literalmente lo ponían, es que son unas huevonas y no saben hacer nada, y cuando las ponen a hacer algo es cuando se quejan. Es que la nueva generación de cristal y no aguanta nada, y tiene que aguantar, ¿por qué? Porque la vida laboral es más difícil. Y así sucesivamente, muchos comentarios. Una de las jóvenes permaneció bajo observación médica en el Hospital Regional de Delicias, mientras que la segunda también recibió atención y posteriormente fue dada de alta. SECH confirmó que ambas estudiantes ya se encuentran en sus domicilios y en buenas condiciones de salud. Mientras tanto, continúa la revisión de testimonios, antecedentes y demás elementos relacionados con este caso para establecer si existen responsabilidades y definir las medidas correspondientes. Le repito, no es la primera vez que esto ocurre, ya no ha ocurrido en años anteriores. Este tipo de postura, de alguna otra manera, también veíamos en los comentarios que la gente ponía, que las mismas exalumnas, orgullosamente Saucilla y demás, y que pues se tiene una idea, tal vez errónea, de que se tiene que sufrir para poder merecer, o de que se tienen que tener ciertas condiciones con muchas actividades excesivas, con pocas horas de sueño, incomunicadas con su teléfono celular y demás, para poder merecer estar ahí o para poder ser acreedoras a ese tipo de educación. Porque es año con año que en los cursos de inducción se salen muchas señoritas, muchas mujeres, muchas estudiantes, por las condiciones en las cuales se les tratan los cursos de inducción. Esto no es un secreto, esto se sabe obviamente desde años. Y ahí es donde entra la pregunta, el por qué tan excesivas estos cursos de inducción o este tipo de novatadas. Usted recordará que años anteriores las novatadas eran muy excesivas y se prohibieron en diferentes instituciones educativas. Le voy a poner otro ejemplo. En el TEC de Delicias y también en algunos otros tecnológicos rapaban a los estudiantes al momento del ingreso, que incluso también en algunas escuelas normales así lo hacen. Lo rapan, les cortan el cabello, como le quiera llamar. Y fueron pasando los años y posteriormente ya se fueron quitando ese tipo de novatadas. ¿Por qué? Porque agreden de alguna u otra manera pues la integridad de las personas o sus derechos. Pero no porque nosotros nos raparon cuando iniciamos en el TEC, queremos que obviamente la gente también lo rapen. Porque no sería justo, no sería una postura de manera lógica. Si nosotros sufrimos, también que ellos. Si nosotros nos pelonaron, también que ellos lo rapen. Pues no. Había otro tipo de novatadas también, donde los aventaban a lodo, donde les pintaban el cabello a las señoritas, les cortaban incluso el cabello también algunas de ellas, en diferentes instituciones educativas. Estamos hablando de diferentes instituciones. Y al paso de los años, obviamente, se fueron quitando este tipo de novatadas o bien actividades donde denigran de alguna u otra manera a los estudiantes de nuevo ingreso. Y le repito, bajo el argumento de que hay que sufrir para poder merecer, pues es algo totalmente ilógico. Porque muchas personas han desistido en sus sueños de poder ser algún ingeniero, alguna maestra, algún licenciado, en torno a las novatadas que se habían hecho en años anteriores, en diferentes instituciones educativas. Y precisamente es parte de los comentarios que también hacían la misma población de decir, ¿por qué cada año es lo mismo? ¿Y por qué se tiene que aguantar esto? ¿Y por qué no entra en la institución educativa? ¿Y por qué no se ha hecho nada? Porque esto se sigue presentando con una implementación, le repito, tal vez muy cerrada de ideología, de seguir haciéndolo una y otra vez. ¿Para qué? Porque así se ha hecho. ¿Por qué? Porque es una tradición. ¿Y por qué truncar, obviamente, los sueños de una maestra que tal vez sí tiene las ganas de ser maestra, sí quiere, obviamente, brindar y tiene ese amor por los estudiantes, pero que tal vez no tiene las condiciones físicas para poder seguir un ritmo de una jornada intensa de actividades en esta semana de inducción? ¿Por qué? Porque cada persona es diferente. ¿Por qué? Porque tenemos diferente estatura, peso, condiciones, etcétera. Y tal vez no pueden completar este curso de inducción por capacidades físicas. Porque no todos tenemos la misma condición. Porque no todos podemos aguantar tantas horas en el sol, o tantas horas sin dormir, o tantas horas tal vez sin comer o sin descansar. Porque cada persona es diferente. ¿Que no se trata eso de la inclusión entonces? Porque la inclusión obviamente empieza desde la educación. Entonces, si tratamos a todas por igual al momento de que realizan actividades físicas, que corran las mismas horas, que duerman la misma cantidad de sueño, pues estamos obviamente generando cierta presión para las estudiantes. Y le repito, ¿qué es lo que tiene que pasar para que las autoridades pues pongan cartas en el asunto y se pongan mejores condiciones en las semanas de inducción o novatadas, como le quiera llamar usted? ¿Que se desmaye alguien? que exista alguna secuela importante o que pierda la vida alguien. Porque estamos tratando de la formación de maestros. No se trata de una escuela militarizada. Y usted sabe qué es lo que pasó a nivel nacional con una señorita que perdió la vida en una escuela militarizada. Entonces, estamos formando maestros. Por supuesto que el carácter también se forma con base a las diferentes actividades que se realizan. Pero también hay que entender que no todos tenemos las mismas condiciones físicas para desarrollar las actividades en cuestión de las semanas de inducción en el momento de que tengan pues la misma capacidad para poder correr tanto tiempo, realizar ciertas actividades del deshierve, algunas con las manos, algunas con alguna otra herramienta, qué sé yo, a ciertas horas del día, que cual usted sabe que son condiciones muy altas las temperaturas que se viven en Delicias y la región. Y así podemos seguirle. La Normal es la única institución formadora de docentes en Chihuahua que opera bajo un esquema de internado. Durante el curso de inducción, las alumnas de nuevo ingreso permanecen en las instalaciones y participan en las actividades de integración previo al inicio formal del ciclo escolar. No dudamos, obviamente, de la calidad de maestras que salen de la escuela normal. Pero siempre, le repito, hay algo que de alguna u otra manera genera polémica. Y no se trata de los medios de comunicación, como dicen las exausillas. No es un problema de medios de comunicación. Es un problema de las condiciones en las cuales se están llevando a cabo los cursos. ¿Por qué? Porque no es la primera vez. Si fuera una sola vez o si fueran hechos aislados, sería punto y aparte. Pero esto ya genera, pues obviamente, una preocupación. ¿Por qué? Porque es recurrente. Y le repito, nosotros como medios de comunicación tenemos que darle voz, por supuesto, a las personas que llegan con nosotros y que nos envíen ese testimonio. Y nosotros siempre, aquí en Radisa, buscamos la réplica y buscamos que tengan ellas también la voz para decir qué es lo que está pasando. Que no quieran utilizarlo, que no nos atiendan, es punto y aparte. Porque siempre los micrófonos están abiertos para que las mismas encargadas o la autoridad competente brinde su testimonio. ¿Por qué? Porque ellas están ahí y que digan en qué condiciones se están llevando a cabo y que digan de qué manera, totalmente abierta, de qué manera se están llevando a cabo estos cursos. Pero ya depende de ellas si quieren hacer el uso del micrófono o no. ¿Por qué? Porque nadie les puede obligar, porque están en su derecho de decidir sí o no. Y sobre todo, le repito, ellas. Porque si vemos muchas exalumnas compartiendo mensajes de que es que no, es que a mí me fue muy bien. Bueno que les fue muy bien a ustedes. Pero eso no significa que no haya alguna irregularidad en este curso de inducción o en los pasados. Con diferentes situaciones que se han estado registrando y presentando. ¿Por qué? Porque no se puede generalizar. ¿Qué opina usted del tema? 10 minutos antes de las 8:00 a.m, vamos a una pausa comercial.
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12: Solamente 5 minutos antes de las 8 de la mañana. Familiares y personas cercanas a Rosa Rubio solicitan el apoyo de la población para poder localizarla. Hasta el momento se desconoce de su paradero. Se difundió la imagen de la mujer junto con un llamado a proporcionar cualquier información que pueda ayudar a conocer su paradero. Usted puede reportarla a través del número de emergencia 911 o a través de la denuncia anónima 089. La imagen aparece publicada a través de ADC Noticias Digital de Radisa.
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12: Seguimos atendiendo sus reportes a través de los números de atención de Noticiero Radiza, Avenida 22 Oriente, 1217. Una lámpara no funciona. Muy bien, ya lo canalizamos con el departamento correspondiente. Le repito los números: 639-472-0660 y también 639-474-0993.
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12: Ya estamos en la recta final de esta primera edición de Noticiero Radiza, marca 23 grados máxima para el día de hoy, 34 a 35. Que tenga usted un excelente inicio de semana.
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11: Está bien en Palco Deportivo. Información del Campeonato Estatal de Béisbol de Primera Fuerza de Mayores. El equipo de Cuauhtémoc y el equipo de los Dorados de Chihuahua listos para la final. Arranca el próximo fin de semana en la región de las Tres Culturas. Información de resultados del fin de semana. El equipo de Algodoneros no pudo con los Dorados de Chihuahua. Información del béisbol a nivel nacional. Hay campeón Dorados de Chihuahua en categorías menores en los eventos organizados por la Federación Mexicana de Béisbol. Esto y más en Palco Deportivo. Hola, ¿qué tal, gentil auditorio? Muy buenos días. Bienvenidos a una emisión más de Palco Deportivo desde las instalaciones del Grupo Raíz aquí en Delicias, en el corporativo ADC, en esta mañana de lunes. Lunes, inicio de semana. Se están acabando las vacaciones.

0: Dice que por aquí a las 3 de la tarde se esperan ráfagas de vientos y pues hay un 50% de probabilidades de lluvia para el día de hoy. Ándele, qué padre, qué suave. Hay un vientecito del sur al norte de 3 kilómetros por hora, proviene del sur al norte y alcanzará entre 2 y 23 kilómetros por hora con ráfagas hasta de 36 kilómetros por hora, dice aquí el pronóstico. El atardecer a las 7 con 38 minutos. El amanecer fue a las 6 con 33 minutos, fíjese. 57% la humedad y luego 39 kilómetros la visibilidad. Eso es lo que nos marca el día de hoy el pronóstico del tiempo. El pronóstico puede cambiar. Ya escuchó usted a través de Noticias Radio también los detalles del tiempo. Si usted juega algún deporte en la tarde, pues ya sabe, a las 7 con 38 minutos es la hora que va a darse el atardecer. Buenos días. Buenos días, Dani. Vámonos, mi Dani. Vámonos, échale ganas. Vámonos con las mañanitas porque el día de hoy es 17 de agosto del 2026. Hoy es Día Internacional del Veterinario. ¡Ándele! Hay que mandar a celebrar a los doctores. Hoy es del médico veterinario zootecnista. Y hoy es día de San Jacinto, Eusebio y Librado. Válgame, Librado Velo, por ahí en Ciudad Juárez. Te mando un saludo a Librado Velo. Tenemos llamada, buenos días. Bueno.
1: Mi Richie Morales, ¿cómo está?
0: Muy bien.
1: ¿Cómo
0: está?
1: Soy yo, Pedro.
0: Pedro. ¿Cómo anda?
1: No, acá andamos de vagos, acá en Arizona.
0: Ah, ¿qué dice? Pero ¿cómo estamos? ¿Bien?
1: No, todo bien, mi Richie. No, me llamo para reportar, mi saludarle. Hace mucho que no le hablaba.
0: Sí, ya tenía retiro que no me hablaba. ¿Cómo andamos?
1: Ay, no,
0: ¿anda
1: bien? Estaba... todo tranquilo. Estaba oyendo los partidos y pues ya me sacaron a los
0: algodoneros.
1: Precisamente veníamos para acá, mi Richie, para acá, para este rumbo, para Arizona, cuando estaba en el último juego.
0: Sí. Bueno, pues así es este asunto, a veces se gana y a veces se pierde, ¿no?
1: Yo sé, mi André, pues que tenga buen día, mi Richie.
0: Échele ganas, gracias. Pedro Trejo.
1: Igualmente,
0: el hijo de Pedro Trejo, híjole, bueno, pues gente que... Pues no sé, fíjese que hasta nuestras condolencias nos dan porque perdió el equipo de Algodoneros. Yo entiendo a la gente y estamos a platicar de eso. Así que felicidades, hoy está cumpliendo años. ¿Quién? Déjeme le digo quién cumple ese día de hoy. Jaime Zendejas, válgame Dios, Jaimito Zendejas. Otro motivo más para festejar, Jaime Zendejas está cumpliendo años el día de hoy, el umpire de softball a nivel nacional y ya casi internacional. Felicidades a Jaime Zendejas, a los que tienen el nombre de Jacinto, hoy es día de su santo, Jacinto Peña, mire, hay que mandarle felicidades a Jacinto Peña y a toda la familia, recordando a Jacinto Peña, el hombre que se habla de tú con las mediasuelas y las tapitas. Buenos días, llámenos 472-0660.

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3: Bueno, pues terminó la temporada para el equipo de la tercera zona, Alicia Los Algodoneros. Terminó la temporada con un pues amargo sabor de boca por esa serie semifinal ante el equipo de los Dorados de Chihuahua, que fue eliminado en 4 juegos. 4 juegos en el cual el equipo pues luchó al principio, pero no pudo concretar. No pudo ganarle al equipo de los Dorados de Chihuahua. Se enfrentaron en 10 ocasiones en este año 2026 y Dorados de Chihuahua pues fue superior en 9 de los 10 juegos. Así, así de sencillo. Fueron 6 y 4 10 juegos. El equipo de los Dorados de Chihuahua pues prácticamente barrió con el equipo de los Algodoneros, barrió nuestros playoffs. Y un equipo del Algodoneros de la tercera zona que deja en dudas, muchas dudas deja en cuanto a su actuar, en cuanto a su forma de cerrar la temporada. Un equipo que no es tan malo y que no se puede
8: decir que el equipo de los Dorados de Chihuahua es tan bueno, pero bueno, lució así el equipo de la tercera zona, pierde el jueves 9-2 ante los Dorados de Chihuahua. Los Dorados de Chihuahua volvieron a imponerse ante el gol de la tercera zona, Alicia, marcaron 9-2 para tomar la ventaja 3-0 en aquel jueves, en un triunfo muy importante, donde, bueno, pues, la parte importante fue el cambio de ese juego, fue precisamente en una jugada en home, donde Ander Ríos, y aparte de conectar un doble productor de 2 carreras, de René Cano, encabezaron el racimo de 5 carreras en de Capitanías el pasado jueves, donde, pues, hay una jugada que se le fue a Alexis Sainz. El jugador Ander Ríos se viene a home con una jugada de pisa y corre en un tirazo que dio Ulises Baca. La tomó por ahí en el pentágono la pelota Alexis Sainz y lo esquivó Ander Ríos a Alexis Sainz. Ahí hubiese sido el segundo out y lo esquivó y lo siguió Alexis Sainz. Se le esquivó y vino y tocó el home y fue quieto. Una jugada donde, pues, uno de los principios básicos en el béisbol es al catcher nunca dejar el pentágono solo, nunca dejar el home solo. Ahí si Alexis Sainz no sigue al corredor, pues él tiene que llegar a home o irse a la caseta. Hay algunos videos, algunas jugadas donde el corredor hace lo propio por llegar al pentágono, pero cuando no lo queman y siente que ya está el catcher en home, pues mejor opta por irse a la caseta y dice, pues mejor me voy, que sea out en lugar de que me queme, ni modo. Pero no, la verdad es que, pues ahí, al mejor cazador se le va la liebre. Una jugada que, bueno, pues, sucede. A lo mejor jugadas más sencillas han sucedido, pero así es el béisbol. En el momento del béisbol, aquí es donde yo vuelvo a retomar esas cosas del béisbol, donde dice, al pelotero no lo dejes pensar, hay que pensar por él. Hay que decirle qué hacer, aunque él ya sepa qué va a hacer. Hay que estarle recordando lo que tiene que hacer, porque si lo pones a pensar, perdiste un tiempo. En el juego del jueves, el equipo de Indios de Juárez quería vivir, el equipo de Indios de Juárez le ganó 1-0 al equipo de los Manzanos de Cuauhtémoc allá en la mejor frontera, ante, bueno, pues, un juego muy interesante, un juego en el cual los Indios de Juárez consigue una importante victoria de 1-0 sobre Manzanos de Cuauhtémoc. En el juego número 3, Germán Revilla pegó doblete en la conclusión de la séptima entrada, para evitar, pues prácticamente, enviar al plato a Alejandro Pineda con la carrera que permitió a los campeones acortar distancia 2-1. Parecía que Juárez iba a levantar. Luis Villavicencio, Fernando Burgueño, ganador, y Ángel Garza fue el que llevó el salvamento por parte del equipo de Indios de Juárez. Y bueno, pues con derrota para Jonathan Rico en labor de relevo. Un encuentro cerrado de principio a fin, donde una sola carrera marcó la diferencia en este juego de pelota. Y luego nos vamos al viernes, el juego del viernes. Un juego del viernes donde, pues, la locura, la algarabía en la capital del estado se llevó a cabo cuando el equipo de los Dorados le gana 8-4 al equipo de Algodoneros. Algodoneros de Aricias, bueno, pues no pudo con Dorados. Los Dorados de Chihuahua ligaron una sexta victoria en playoff y completaron la barrida 4-0 ante el equipo de Algodoneros para avanzar a la serie final 2026 por segundo año consecutivo. El profesional Gabriel Ponce, con 2-0, se anotó la victoria en trabajo de 6 entradas completas. En cambio, perdió Raúl Castellón. Chihuahua perdía 3-2 en el cierre de la entrada, donde coronó racimo de 3 carreras al pegar imparables Rafa Franco, Brett Barrera y Francisco Sánchez. Por algunos que por segunda campaña consecutiva quedaron eliminados en semifinales, pegaron cuadrangulares Alexis Sainz y Alberto Rodríguez. ¿Será el año de los capitalinos? Bueno, pues yo creo que puede ser el año de los capitalinos. El equipo está muy duro, El equipo está muy duro. Oiga, Francisco Sánchez fue el jugador más valioso en ese juego, con estos 3 imparables, un doblete, 3 producidas y 2 carreras anotadas. Estaba pero motivado Francisco Sánchez. El Panchón Sánchez, el jugador más valioso en la cuarta victoria de 8-4 ante el equipo de los Algodoneros. Y bueno, pues Sánchez conectó de imparables en sus 3 primeros turnos al bat, incluyendo par de sencillos y doblete, enviando 3 compañeros al home. No, hombre, muy buena noche para Francisco Sánchez. Y luego, allá en Ciudad Juárez, el equipo de los Manzanos de Cuauhtémoc le gana 11 por 8 al equipo de los Indios de Juárez, tomando la ventaja de 3 juegos por 1 ante el equipo de los Aborígenes, cuando esto pues ya lo sentía la gente de Juárez, que en el juego número 5 pues no acudió, prácticamente no acudió al estadio, no fue, estuvo desangeladón cuando gana el equipo de los Manzanos de Cuauhtémoc, ya el sábado 7 carreras por 5 y elimina a los campeones. Elimina un equipo de Juárez que este año le movió mucho a su roster con peloteros de libre tránsito, que son peloteros que pues por alguna razón no están en sus equipos, y un equipo que se quiso reforzar precisamente con gente del mismo estado, y la prueba está ahí que no les funcionó. Un equipo de Juárez con muchos problemas en cuanto a la directiva, en cuanto a lo que fue pues ese pleito contra Manzanos de Cuauhtémoc, que fue el más perjudicado. Aquí está el resultado, fue el más perjudicado, pero pues es un reflejo de lo que en este año la cuestión del béisbol en general en Ciudad Juárez se manejó, con detalles, con problemas, con situaciones legales, con demandas y cosas de esas que dicen que se hay por allá, y que lástima para el equipo de Juárez. Yo considero que es más fracaso el de Indios de Juárez después de haber sido campeón, que hacen semifinales, que el del mismo equipo de Algodoneros, que aunque hay desesperación por la gente, hay malestar por la afición, porque dicen no peleó el equipo, se vio muy pasivo, donde Armando Huereca, manejador, que es el responsable del equipo, pues no pudo encontrar la fórmula para motivar a los muchachos, para sacarles ese extra, porque la verdad es que así se vieron. Claro, no quiere quitarle mérito a Dolores de Chihuahua, es un equipazo, el equipo de los Dolores de Chihuahua es un equipazo. Yo quisiera ver, nada más para sellar esta parte del equipo de Dolores de Chihuahua, que son jugadores de buen nivel, si van a ir al campeonato nacional, algunos de ellos que están considerados como pochos, y que en Estados Unidos, algunos de ellos juegan en nivel que está considerado como triple A, a ver si para el campeonato nacional pueden ir, y cómo lo va a considerar la Federación Mexicana de Béisbol. Esto sería importante. Que bueno, aquí se aceptó en Chihuahua, pues así se juega y así se va a jugar, pero creo que el equipo de Chihuahua no debe tener problemas para pasar ante los Manzanos de Cuauhtémoc. No porque le haya ganado a Alicias, es un muy buen equipo, el equipo de los Dorados es un buen equipo, pero sí faltó un poquito más de actitud para el equipo de Algodoneros. Un poquito o un mucho. ¿Por qué? Bueno, porque yo creo que la muestra está en, no porque hayan bateado, sino porque las cosas se notan. El caso de Alexis Sainz bateando, Beto Rodríguez que llegó y le echó para afuera, Eric Zagarnaga que ahí estuvo siempre haciendo contacto con la pelota, le fue bien a Eric, el mismo Minigato Gándara y los demás. Le fue mal a Omar Jaramillo, Omar que pues prácticamente lo maniataron al momento de batear. Omar no pudo Omar Jaramillo. Aaron Sillas, se perdió Aaron Sillas. Año pasado, años anteriores, había estado lastimado para estas alturas, y ahora que había la oportunidad no le fue bien al Cholo Aaron Sillas, que le fue regular, y que también pues habrá que reconocer a Chuy Gallegos, que hizo su parte. Respondió Chuy Gallegos. La lesión de Ulises Baca pues lo mermó en 2 juegos. Los jugadores menores, ay, como que andaban, como que podían. Y pues al último, yo creo que el que mejor le fue a este joven Dávalos, porque el equipo, por muchas cuestiones, pues no rindió. Y la parte del picheo, pues, ¿qué le puedo decir del picheo? Yo sé que el equipo contrario trae bate y quiere batear, pero híjole, aunque a veces dicen que pecamos o que somos tontos por comentar que les están conectando al primer picheo, aquí en Delicias 17 hombres les batearon al primer lanzamiento, aquí en Delicias. Y luego allá en Chihuahua, con hombres en tercera y segunda, desocupada la primera, al primer lanzamiento, el batazo, el doblete, el sencillo. Panchón Sánchez les dio de los 3 2 hits al primer picheo. ¿Eso qué es? Bueno, pues trabajo del cuerpo técnico, directamente del coach de picheo, pero si ellos le dicen al pitcher, pues ya que resta más, ¿a quién puedo culpar o no? La desconcentración, ahí va la desconcentración. Darío Gómez, el bateador del equipo, el quinto más del equipo de los de los Dorados de Chihuahua, nos dio, si nos dio 6 hits, 5 fueron el primer picheo. Entonces, dicen, no es que atacan al picheo porque viene por ahí. No, no, es que hay que manejar el picheo. Ahí el trabajo también del catcher. Claro, si él pide el lanzamiento pegado afuera, arriba, bueno, y si no se lo dan ya no es culpa de él. Pero yo creo que faltó mucho en cuanto al orden. Yo veía desesperados a los jugadores que en ocasiones volteaban a ver al cuerpo técnico y díganle que abusados con la primera pichada, díganle que esto. Pues no, no sé. ¿Cuándo entraba el coach de picheo? Después de que pasaban las cosas. Después de que se ahogaba el niño, tapaban el pozo. Pues no, yo creo que eso no es una situación como para que digas, se está haciendo buen trabajo. Y yo sí quiero recalcar algo bien importante. Hay gente, mucha gente, que nos pudo el que se eliminara el equipo de goleos. Sabemos ganar y sabemos perder, pero la manera como se pierde y se gana también es muy importante. Yo siento que faltó esa inyección al cuerpo técnico, responsable a Armando Huereca, de inyectarle al equipo el ánimo, las ganas de jugar, sacarles el orgullo, porque se les olvida el trabajo administrativo que hace el patronato de béisbol. Y no quiero decirles que el patronato estuvo mal o que está, pero hizo su parte y la hizo muy bien. No se les quedó de ver ni un 5, eran bien transportados, dormían bien, comían bien, los trataron como se debe tratar un equipo, o mejor, pero el equipo no respondió a lo que se espera por parte de una organización como es la de la tercera zona. En el caso del comité regional, bueno, pues hizo su parte, defendiendo lo que se puede defender, pagando este año el noviciado, como se dice habitualmente, por cuestiones de que la gente del béisbol del estado de Chihuahua, las administraciones, dicen, pues el año pasado se acordó. Entonces yo creo que pues ya este año de experiencia para Nino Quintana en el comité regional será muy importante. No hay culpables en cuanto a la parte administrativa, no hay culpables. Aquí el culpable es prácticamente pues que el equipo no dio lo que tenía que dar como equipo. ¿Qué les faltó? Ahí está, el año pasado nos dijeron que un pinche profesional, hoy vino y fue la misma, o estuvo peor. ¿Los tiempos del pinche profesional? Bueno, pues a lo mejor no fueron los adecuados. Tampoco podemos decir que si ha quedado Alonso Mendoza las cosas hubieran cambiado. No, porque Alonso tuvo oportunidad en 35 juegos de demostrar de qué está hecho y de que fue un año difícil para él por muchas situaciones. Un año difícil, un año complicado, pero pues su porcentaje de bateo fue lo que obligó a buscar un pitcher profesional. ¿Sí? Alonso es un buen jugador, es un buen bateador, es un muchacho que le gusta, que se prepara, que bueno, no le dio el béisbol como en esta ocasión, como batalló Omar Jaramillo en la final. No por eso vamos a decir, no, es que Omar, no, pues es que son tiempos también. El béisbol es de rachas. Ahí es cuando hay que ayudarles a los peloteros. Hay que ayudarle al jugador, ¿sí? Ahí en ese momento. No, pues cuando todo está bien, pues es como un profe en la escuela. Un profe en la escuela, cuando tiene sus alumnos, puros alumnos buenos, pues ¿cuál es el chiste? El chiste es que a los que no les va tan bien, ayudarles para que les vaya bien. Y así es la misma en el béisbol. Cuando caes en un slump, cuando caes en algo, pues tienes que buscar la manera de que tu equipo salga, de que hagas cosas diferentes para que salga de ese slump, de esa situación. Sí me quedé yo con las ganas de que el equipo diera más, cuando menos en la actitud. ¿Por qué unos sí y otros no? ¿Por qué el equipo se vio tan pasivo? ¿Por qué usted si ve las imágenes ahí cuando va el coach de pitcheo a platicar con el pitcher, ya va derrotado, ya va cabizbajo, ya va... Yo entiendo que siente y dices, pues ¿cómo le hago? Pero uno, como manejador, como coach, como parte del cuerpo técnico, tiene que inyectar esa parte a los jugadores, levantarlo. Pues si no, entonces, ¿qué es lo que están haciendo? ¿Qué es a lo que están dedicando? No, pues no batea, pues no batea. No, pues esto, no corre, pues no corre. No, tienes que obligar, tienes que ayudarle al pelotero. ¿Sí? ¿Con qué nos quedamos? Bueno, pues con ganas de seguir a la final. ¿Qué pasó? Ellos también la sufren, el equipo de algodoneros. Porque mínimo son 15 días menos o un mes menos de trabajo, de sueldo, ¿sí? Y si de ahí le damos vuelta a los demás, pues la gente que vende las papitas, la gente que vende los refrescos, la gente que pinta el campo, la gente que hace la limpieza en el estadio, pues también se quedó sin chamba. También se quedó sin chamba, ¿por qué? Porque bueno, pues por el resultado que se dio. Y bueno, pues aquí cada quien tendrá que hacer las cosas. Richie, buenos días. Dice, para usted, ¿qué ciclo de jugadores ya deben de terminar en Algodoneros? Digo, puede ser sano para el jugador, para el equipo y para la afición. Fíjese que ese tipo de cuestiones son personales. Cada jugador debe saber hasta dónde. Hasta dónde y hasta cuándo. Yo le voy a dar un ejemplo muy personal. A mí en los años 90, 98, 99, dijeron, me decía gente, ya retírate. Y yo decía, yo me voy a retirar cuando llegue alguien mejor que yo. ¿Sí? Cuando llegue alguien mejor que yo y yo no puedo aportar lo que la tercera zona requiere, me retiro. Y el 2001 trajeron a Aarón Castro. Yo creo que estuvo bueno el sapo para la pedra. Así de sencillo. Y más después al Chilaquil Aarón Rey, al Chilaquil Rey. Entonces, pues así de sencillo. Eso es cuestión de cada quien. Eso es cuestión de cada pelotero saber hasta dónde. Yo siento que nuestros jugadores, aunque estén muy vistos, son buenos jugadores. Yo siento que al equipo de Algodoneros hay que decir, estos se quedan y esto me traigo. ¿Sí? ¿Qué nos faltó? Un cuarto bat. ¿Qué nos faltó? Picheo. Yo así, prácticamente así. Porque el caso de Chuy Gallegos, que anteriormente no lo volteaban ni a ver, lo voltearon a ver, aprovechó la oportunidad y yo creo que él cumplió. Cumplió así de sencillo. ¿Sí? ¿Qué pasó? Nos quedó de ver Joel Flores, el jugador que está como clasificado, jugador que pasó de ser menor a jugador mayor y con una buena actuación en el campeonato de la Liga de Béisbol a nivel profesional, no le fue bien. Nos quedó de ver, no porque le haya quedado de ver, sino porque no le fue bien. Y no está obligado a que le vaya siempre bien, está obligado a aportar, a echarle ganas. Yo lo vi diferente a Joel Flores. Lo vi diferente porque es un muchacho que la verdad, mis respetos, y todavía mis respetos, pero pues quizás por esa forma de que no pudo apoyar a tu equipo, pues él prácticamente no se sentía a gusto. Sí, así de sencillo. El Minigato Gándara, ¿qué le puedo decir? Se utilizó poco en el rol regular, por lesiones, por jugadores, por posiciones, por lo que se quiera, pero en el momento que lo sacaron a jugar, ahí estuvo respondiendo el Minigato Gándara. Ahí estuvo dándole. Y fíjese que yo agradezco a mucha gente. Ayer y antier que paseaba por las calles de Delicias haciendo actividades ya propias, la gente nos ve y nos dice, échale ganas, mi Richie, ni modo, pues hay otro año. Como si uno fuera jugador. ¿Y sabe qué? Yo me siento parte de la organización Tercera Zona, me siento parte del equipo, me siento parte de este proyecto porque nos gusta el béisbol, somos de aquí y lo sentimos. No sé si se nos note, pero ayer alguna gente y antier alguna gente, ni modo, Richie, hay que echarle ganas y así es esto. Como si nos dieran un pésame por esta situación y yo agradezco a la gente que note o piense. Y tiene razón de que nos puede, sí nos puede mucho. Nosotros seguimos trabajando. Vamos a estar en la final, entre Cuauhtémoc y Dorados de Chihuahua, vamos a estar en esa final, seguimos trabajando, echándole ganas, trayendo la imagen de lo que es estas transmisiones a través de la radio, con un poquito de su imaginación, más de expresión, y a través de las redes sociales. A nosotros la chamba no se nos acaba, nos puede. Vamos a ir a una fiesta donde nos van a dejar entrar, pero no somos invitados. Somos una parte en este béisbol, donde pues vamos a ir porque es parte de nuestro trabajo, pero pues queremos hacer bien las cosas. Richie, buenos días. Hubo mucha inconformidad con la llegada del pitcher profesional y la llegada de Joel Flores, porque les fue mal. No se maneja en los medios, pero sucedió. Sí se maneja, estoy diciendo ahorita, apenas estoy diciendo ahorita. A nosotros los aficionados nos afectó mucho, ahí estamos apoyando. Joel Flores no bateó, un hit y un error. No se vale. Y en esta cosa, pésimo. Pues sí, son riesgos que se tienen que correr. Si no los han traído y nos ha ido mal, ¿usted qué hubiera dicho? Pero no los trajeron. Así es. Así de que yo insisto con lo de los ciclos de los jugadores, pues les comento, cada quien tiene su determinación hasta dónde se pone. Se habla de mucha reventa en Juárez, quejas que no conseguían y en redes sociales los ofrecían. Bueno, pues es que zapatero tu zapato, ¿no? Hay que aprovechar la recta, eso vamos a hablar. Así es que por lo pronto, yo sí le quiero decir al Comité Regional de Béisbol de Tercera Zona, muchas gracias, Nino, por el trabajo realizado este año. La verdad es que yo siento que no hay trabajos malos, hay aprendizajes. Al patronato de béisbol, a Rafael González, a toda su gente, gracias de veras también por mantener este espectáculo aquí a la tercera zona. No es fácil, es muy difícil. Usted y yo no sabemos si les fue bien, si les fue mal, cuánto se quedó de ver o cuánto se les debe, no a los jugadores, sino al patronato. ¿Qué esfuerzos hacen para lograr mantener esa nómina, mantener un equipo como el de la tercera zona, que no es fácil? Un equipo en el cual nos ha dado muchas satisfacciones, y no porque nos haya ido mal, nos haya ido mal en este año, al igual que el otro, vayamos a hacer leña del árbol caído. No, señores, es béisbol, es deporte. Yo vuelvo a insistir, en el deporte se gana y se aprende, pero jamás se pierde. Gracias de veras a la gente que en el terreno de juego, por ahí, haciendo su chamba, su trabajo para tener un bonito escenario, como Pancho Tamayo y su gente también, muchas gracias por su chamba. Al joven Ponce, que es el encargado de la limpieza del estadio, junto con Servicios Públicos Municipales, gracias de veras. A Anabel, ahí en la venta de boletos, de los bonos, de los numerados, donde pues a veces las situaciones no entendemos los aficionados, que hay un orden, que hay una situación. Bueno, pues gracias también por su chamba, porque a veces, híjole, creen que las cosas no se hacen porque ellos no quieren, sino porque hay un sistema de venta de boletos que todavía no entran al presente del sistema y que no pueden empezar con estas situaciones, y que a veces criticamos muy fácil, creemos que somos los únicos que merecemos estar en el estadio. Al semillero, al de los refrescos, al de las aguas, al de las papitas, al de los burritos, las palomitas, gracias por su trabajo, de veras, por darle a lo que Delicias le corresponde y buscar una buena atención para los aficionados, de veras. Termina una campaña y dicen, el año que entra será otro año. Claro que sí, será otro año, pero todos empiezan después de que termine uno. Hoy ya deben estar pensando qué vamos a hacer para el próximo 2027. El béisbol continúa, el béisbol sigue. El béisbol es un deporte que nos ha traído muchas satisfacciones, 18 campeonatos aquí en la tercera zona. No vimos de historia, pero sí es bueno recordar que se gana, en ocasiones se gana, pero también se aprende cuando no llega la victoria. No hay culpables, simple y sencillamente reconocer a los Dorados de Chihuahua, es un buen equipo, yo lo marco como favorito en esta final, le ha ido muy bien a Manzanero de Cuauhtémoc. Mire qué raro usted es este asunto, Manzanero está en la final y no le ganó ni un juego de Delicias, Juárez llegó a semifinal y no le ganó ni un juego de Delicias, Chihuahua está en la final y le ganó 9 de los 10 juegos a Delicias, entonces, a la tercera zona, entonces, este es el béisbol. Quien entienda este deporte, lo felicito, porque yo tengo 61 años y todavía no lo entiendo.
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7: En datos de historia, la última vez que el equipo de Chihuahua le ganó los 4 juegos al equipo algodonero de la tercera zona lista fue en 1987. Veníamos de ganar el campeonato 85-86 en el béisbol de Estado de Chihuahua y el 87, que el equipo estaba mejor, fíjese. Estaba muy bueno el equipo de los algodoneros en el 87, me acuerdo. Pues nos ganó 4-0 el equipo de Chihuahua. En aquel año, le digo, nos dirigía Juan Palafox Márquez. Todo pasa en el béisbol. Así suceden las cosas. Y bueno, pues en la... En lo que es este tipo de cuestiones, al equipo de los en los últimos años, en el 2002, en 4 juegos de la semifinal, de final fue, ganó el equipo de los Manzanos de Cuauhtémoc 4-0. O sea, si hay historia en cuanto a eso, ¿no? Hay que tomar en cuenta. 20 años después se van a enfrentar en la final el equipo Manzanos y Dorados de Chihuahua. 20 años después, fíjese, Cuauhtémoc. Bueno, va a tener el viernes 21 la final por el banderín del estatal y habrá nuevo campeón. Dorados ha terminado su sequía de 11 años y Manzanos de 8. Sí, la última vez que fue Manzanos campeón fue hace 8 años y el equipo de los Dorados hace 11 años. Y vamos a ver cómo luce. En el 2006, Manzanos derrotó a Chihuahua 3-2 y se coronó campeón estatal el 2006. ¡Vale! salga, pues 20 años después se van a enfrentar. ¿Cómo pasa el tiempo? Y cómo no recordar aquellos jugadorazos de aquellos entonces, de ambos equipos, en aquella final, dirigidos por Marcelo Juárez, los Manzanos, y Carlos El Chispo Arán por los Dorados de Chihuahua. Julio Arana, Rafael Arana, Óscar Blázquez, Cruz García Valencia, Esteban Gallardo con Cuauhtémoc, Juan Peña con Dorados, Adrián Osuna con Dorados, Arturo Pollo Nava con Dorados, aquí jugó Marcos Peñalosa, Carlos García, Luis Eduardo García con Dorados, Ramón Talamantes con Cuauhtémoc, Jorge El Choco Rodríguez en paz descanse, y también en paz descanse Pollo Nava, Edgar González, señorito con Dorados, Roberto Valle, el Capi, con el equipo de los Manzanos de Cuauhtémoc, Eduardo Rodríguez, Daniel Yepes, válgame Dios mío más, Efraín Lara con Dorados, Víctor Hugo Chávez con Dorados, ahora está con el equipo de Cuauhtémoc, el Pepo Subía, Charly Lascano, el Toro Nolasco, Luis Carlos Huitimea con el equipo de Cuauhtémoc, Fernando Albañil, fíjese nada más, qué tiempos aquellos, y muchos de ellos, bueno, pues todavía estarán viendo esta final desde las gradas, precisamente una final más del campeonato estatal. Así de que esto empieza el próximo viernes allá en Cuauhtémoc, el equipo avanzado de Cuauhtémoc, que ese equipo como que no le ha dado la palomita a mucha gente, pero quedó en primer lugar del rol regular, dejó fuera el equipo de los Indios de Juárez a los campeones, entonces llega muy motivado el equipo de los avanzados de Cuauhtémoc contra un muy buen equipo que es el equipo de los Dorados de Chihuahua, que aunque quedó en tercer lugar del rol regular, bueno, pues el equipo de los Dorados de Chihuahua trae con qué, yo creo que sale como favorito, y eso también es ventaja para el equipo de Manzaneros, porque, pues, acuérdese cuando Manzaneros empezó a ser el primer lugar del torneo, decía, no ha jugado con fulanito equipo, con Perenganito, le falta jugar con los buenos, y que ya está en primer lugar del rol regular, y ahora está peleando la final del campeonato estatal. Hay muchos comentarios por aquí, dicen, Dorados de Chihuahua, campeón con puros extranjeros. Bueno, pues lo permite el reglamento, lo permite el béisbol del estado de Chihuahua. Bien o mal, regular, pues lo permite, ¿sí? Hay comentarios donde dicen, bueno, pues todo se hizo desde el año antepasado se hizo el ajuste con la convocatoria y con el afán de ganarle a Delicias. Pues ese fue el objetivo, se está logrando, porque hace unos años consecutivos que el equipo tercera zona de Delicias no llega a la final. Si esos cambios se hicieron, qué bueno, no hay problema, no pasa nada. Habrá que ajustar y habrá que buscar la manera de competir con ese tipo de situaciones de los extranjeros, de los profesionales de Estados Unidos y no profesionales aquí en el béisbol de nuestro país. Va a haber, ojalá, si está bien la cosa, si está bien la situación, yo espero el campeonato nacional que va a ser en Juárez. Y si va Brett Barrera, y si va Villa, y si van esos jugadores, y no pasa nada con la federación, pues todo está bien. Pero si pasa, o si no van, para proteger ese tipo de cuestiones, pues habrá que buscarle. Pero, insisto, no son invencibles, son muy buenos jugadores, muy, muy buenos jugadores, y yo creo que al equipo del Gordo lo que le faltó fue actitud y no sentirse derrotados antes de que los derrotaran. Vamos a corte y regresamos.
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8: ¡Míralo! ¡Órale! ¡Agosto, papá! ¡Agosto y de vacaciones! ¡Ah! El que acaba ni de vacaciones, don Adrián. ¡Qué bárbaro! ¡Buen día, don Adrián! ¿Cómo anda?
11: ¿Qué dice, compa? No, pues ya aquí de regreso nuevamente, mire.
8: ¿Cómo la ve? Ahí le va, ¿eh? A usted ver. Me contéstalo luego.
11: Échale.
8: ¿Se quedó con ganas? ¿No se completó de vacaciones? ¿Sí o no?
11: Sí.
8: Sí. ¡Qué bárbaro, don Adrián! Bueno, pues ni modo. ¿Cuánto se aventó, compa?
11: Una semana. Sí, una semanita nomás.
8: Puro dormir y roncar y a pata tirante. Sí, y agosto.
11: Bastante, bastante. Aunque andábamos de vacancias, pero sí, ahí andábamos a gusto.
8: Sí, pues de eso se trata, las vacaciones, don Adrián. Tiene que haber de todo. Si no, pues qué chiste tiene.
11: Sí, eso, ¿verdad? Que ni qué.
8: Si no, pues para querer volver de vaquecho. No, pues está bien. Una semana, está
11: una
8: bien.
11: Una semana,
8: ¿no?
11: Sí. Apenas ayer aterricé aquí de nuevo.
8: Ah, sí. Ah, entonces la pasó fuera.
11: Me fui a Monterrey toda la semana.
8: Al tráfico.
11: Al tráfico.
8: Va a la vida apurada.
11: Ándele.
8: Agitada. Corriendo. Estresada. ¿A poco sí fue allá?
11: Sí, allá andaba, fíjese, me fui ahí con un compadre.
8: Sí.
11: Y pues allá nos la pasamos toda la semana, pero muy a gusto, muy, muy, muy a gusto.
8: De borrachentos.
11: ¿Para qué le digo que no?
8: Que no, sí, sí, no, pues eso es bueno. Usted sabe que donde quiera que vaya, luego saca el aluminio.
11: ¿Ya?
8: Y a gusto, papá. No, qué bueno, don Adrián. Bueno, pues échale ganas.
11: ¿No hay más?
8: Otro añejo o la mitad del año, ¿no?
11: Sí, ya casi vaciamos el que estaba ladeado y ahí está canijo.
8: Ya, tiene que ladearlo otra vez y no como estaba.
11: Sí, sí.
8: No, qué padre, no, qué chulada, don Adrián. Bienvenido y pues sí se ve que se

0: Adrián, bienvenido. Y ahora mire, tiene ahí un ayudante.
1: Ah, sí, ya tenemos nuevo integrante en la compañía.
0: Al pro, y lo tenés, profe, fíjese.
1: Sí, fíjese.
0: Ya nos está inundando el magisterio. Aquí, qué padre. No, qué chulada, pura raza preparada. Y eso nos gusta. Eso es bueno. El profe Carlos, bueno, de cariño Carlito, ¿verdad? Carlitos Morales. Está por aquí. ¿Y cuándo va a entrar, pues, al aire o qué, Carlito? ¿No le han dicho nada? ¿No? Ay, dígale, pregúntele a don Adrián. No, pues menos,
1: acabo de llegar, fíjese.
0: Él viene desconectado.
1: Yo dije, a lo mejor ya él es el que va a entrar por mí y nada.
0: Y nada, gallo, nada. Bueno, oiga mi raza, pues con estas nuevas empezamos el turno musical. El segundo, porque Ricardo tiene el primero muy temprano y no hay quien se lo gane. No, ni queremos. Oiga, ¿qué vamos a andarle haciendo a esa hora?
1: A las 5 de la mañana ya lo veo.
0: Hombre, imagínese. Y este, no se crea, no, nuestros respetos, nadie le gana a Ricardo Morales. Órale pues, aquí está el segundo turno musical en la Lupe. Y a darle toda mi raza, aunque los lunes ni las gallinas ponen, pero pues a ver cómo le hacemos, hombre, sale, órale.

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0: ¡Órale! ¡Qué óvole! 9 de la mañana, 17 minutes. 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A ver, bueno.
1: Buenos días, compa Coronado.
0: Oh, don Guadalupe.
1: Pues es que tengo que hablarle porque le falta azúcar.
0: Vale, no, pues luego. ¿Y qué pasó con esa bebida, pues?
1: Al centavo. Ahorita me checo yo los lunes y los jueves. Ahorita salí en 88.
0: Valga, y nomás con la pura bebida, oiga.
1: Sí, y luego ya me quité pastillas de las que estaba tomando para azúcar.
0: Fíjese, qué padre,
1: Sí, oh. Para si le llegan a decir que no le funcionó, es que pues, no están tomándola como debe ser. Y yo lo único que le aumenté más.
0: Oiga, pero qué, ¿cuánto se toma usted?
1: Me tomo en la noche, me tomo como unas dos tazas de, dos vasos de bebida.
0: Válgame, dos, o sea, un medio sería entre las dos.
1: No, menos, porque tengo una botella de 2 litros y me dura 4 veces.
0: Vale, dura 4 veces, en vez de decir 4 días. Y nada más antes de acostarse.
1: Sí, Sí, antes de que me voy a acostar, es lo último que tomo ya para acostarme.
0: Órale, después de su lechita con plátano y pan, pan blanco y de todo.
1: Sí, es que no dejo de comer lo demás, o sea, como pan de dulce, como galletas y así, lo que me dan arroz, me dan así cosas y de todos modos ya controlado.
0: Qué padre, entonces, y con la pura bebida, ¿verdad?
1: Con la pura bebida.
0: Qué bárbaro, bueno, pues, qué padre, qué chulado, oiga. Entonces el churros anda igual porque, pues, también toma esa bebida, fíjese qué padre. Bueno, pues lo felicito, pues, usted.
1: Ah, y, gracias.
0: Y come azúcar, mire, pues está pidiendo azúcar, ¿verdad? Bueno, ok.
1: Estoy pidiendo porque me falta.
0: Le falta, ahora ya no quiere, ya no. Ya no quiere que le quiten, ahora quiere que le pongan.
1: Completen hasta cortales.
0: Válgame Jesucristo. Bueno, ahí le ponemos, pues, ahí le mandamos azúcar.
1: Saludos, el paseador.
0: A don Adrián, sí, no, don Adrián. Ahorita lo está invitando Nena Hidalgo a almorzar.
1: ¡Ay, carajo!
0: Un kilo de harina tiene. El que vaya ahí, oiga, el que vaya, ahí tiene que comerse un kilo de tortillas de harina y un frasco de chiles güeritos enfrascados en cada sentada. ¿Cómo
1: ay,
0: la ves?
1: ¡Carajo!
0: No, si Nena Hidalgo tiene sus reglas, qué bárbara. Bueno,
1: ya
0: pues.
1: Sabe. Ya sabes, está pendiente el día del abuelo, ¿eh?
0: Ah, no, quedó pendiente una boda. Órale, sí, ahí me acuerda, ¿eh?
1: Antes de seguro.
0: A ver si ahora sí salen buenos aquellos.
1: Voy a traer un especial de Saucillo que se dedica a eso.
0: Ah, bueno, ok. Dígale que llegue con ti lata de carnitas, manteca de carnitas.
1: Sí, no está bien.
0: Ándele, pues, gracias.
1: Antes de seguro.
0: ¡Sale! Órale, oiga mi gente, pues ahí está el ¿cómo se? El remedio para la diajuites, diabetes, juites y betes y de todo, sí señor. Bueno, pues a darle pues, don Adrián, échele a gusto, papá. Dígale que lo espere, dígale que lo esperen porque... Mire, se está metiendo en apuros. ¡Qué bárbaro, don Adrián! ¿Quién es o qué?
2: Me están pidiendo la receta.
0: No, no, digo, ¿quién es el de la
2: ronda? ¿Los huracanes?
0: ¡Ah, hijo! Ah, yo pensé que era Nena Hidalgo que lo estaba invitando a almorzar, hombre. ¡Huracán!

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18: La Viña. La Viña. La Viña, ¿con qué beba, grande o chica? Ay, era si sabe el gallinón, si supo. A ver, échele pa'l aire, sí. Bueno, ok, mi compa, en la viña, ahí está.
19: Oiga,
18: mande.
19: Para que vayan y se echen unos mariscos ahí a mi salud.
18: Ah, hijo. Bueno.
19: Ahí nomás dígales que va parte del gallinón.
18: Que voy de parte del gallinón, cerveza y todo.
19: Vino pues yo tinto. No mando marisco. Cerveza no vende, pero ahí está el
18: estaño cerquita. Ah, bueno, pues nada, se crea mi compa. Está bien, pues, gallinón.
19: Ándale,
18: para
19: pues,
18: el suertudo.
19: Échenos una buena rola.
18: Oiga, el suertudo y su esposa en sí. La viña, pero ¿dónde está?
19: La viña está llegando a Saucillo.
18: ¿Por qué? ¿Qué será? ¿La cuadra o qué onda?
19: No, no, no. Llegando a Saucillo, límite de Saucillo, saliendo después de la normal, compañero.
18: Ah, órale, bueno, está ahí por la carretera.
19: Sí, señor.
18: Órale, pues, ya dijo, gracias, ¿eh?
19: Adiós.
18: Sale, órale, pues, mi raza. 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Oiga, el saludote. Para el tremendo Jerónimo, la cuadrilla del Quique, los Quiques, Pereiras, Tortugas, a Rosalía, a Toñita y Genaro, Toñita Espinosa y Genaro Núñez, los alumnados. ¡Qué padre! Oiga, la cuadrilla del Gallinón también andan dándole duro allá para Don Chava y Don Diego, ¡claro! También, por ahí, antes de llegar a Saucillo, bueno, ahí pegado a Saucillo, el Suertudo y esposa están allá en la viña, mariscos y lo que le sigue. ¡Ay, qué padre, qué chulada! ¡Suerte en su negocio, oiga! ¿Qué onda, don Adrián?
20: Oiga, tengo saludotes acá para la gente del establo Tres Olivos. Saludotes para Jesús Salas y también para Goyo. Saluditos para Goyo. También saludotes para la cuadrilla de Jesús Vázquez el Muerto, que Ana dice que bien Felipe y con tenis, ya sabrá por qué. Le ha de haber tocado sobre, lo más seguro. Sí, saluditos también para Nena Hidalgo, que dice que todavía no desayuna, que anda en la talacha para arriba y para abajo. Saludotes. Y saludotes a la gente de la colonia Tierra y Libertad. Es lo que tenemos acá por este lado.
18: ¡Órale, a gusto, papá! ¡Échale pues, don Adrián! Recién llegado. Y si está poniendo buena música, ¡qué bárbaro! A toda la raza que oye la Lupe desde tempranito, desde con Ricardo Morales. ¡A gusto!

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0: andan en circulación desde tempranito, oiga. A toda mi raza por allá en Aica, Chihuahua, claro, tontuelo. A la tóxica y al borrachín, borrachín. ¡Qué bárbara! Órale, pues, vamos a darle. ¿Qué onda? ¡Vámonos! ¡A gusto! ¡Échele! Para nena, no. Esa, ya sabía.
1: ¿Esa mera?
0: Ya sabía. Y para los viveros, Daniela, también, oiga. Ya se aventó el kilo de tortilla, ¿no le dijo? ¿Ya almorzó?
1: No, todavía no almuerza, le digo que anda en la talacha, que anda...
0: Ah, no, que almuerzo.
1: Haciendo y deshaciendo.
0: Le hace falta el kilómetro de tortillas de harina y el envase, el frascote de chile. ¡A gusto!

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0: 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Bueno.
1: Bueno, buenos días, coronel.
0: Buenos días, ¿quién habla?
1: Alex el Morellano.
0: ¿Héctor qué?
1: No, Alex el Morellano.
0: Ah, Alex, de los Morellanos.
1: Exactamente.
0: ¿Y por qué no había hablado, Alex? Oiga, tanto que he pasado por ahí, no los he visto, fíjese.
1: ¿Cómo, oiga?
0: Pues sí, ayer anduve por ahí, no los vi. Y el sábado también anduve. Válgame.
1: ¿Y si yo los plásticos Ñoqui?
0: Morelia. ¿Perdón?
1: Sí, yo los plásticos Ñoqui, ahí enfrente están con nosotros.
0: ¿En dónde?
1: vende los plásticos Miyoki.
0: Ah, órale. Ah, bueno. Entonces, ahora que vaya me fijo, ¿eh? Bueno, pues todos los días voy. Pero ahí me fijo a ver qué rollo, a ver qué rock and roll.
1: A lo mejor no quieren
0: morelianos,
1: ¿ya?
0: Sí, cómo no, si están re ricos, ¿quién no va a querer, oiga? No, verá que me doy la vuelta en estos días, ¿sí?
1: Muy bien.
0: ¿A qué horas empiezan?
1: A las 10.
0: Ah, hijo, iré a las 10, está bien. ¿De 10 a qué?
1: Al cuarto para las 6.
0: De 10 al cuarto para las 6, los morelianos en Miyoki, una... ¡Ay, qué rico! Ya párele mejor que no ha almorzado. Está bien, mi compa, pues ahí le echamos saludos, Alex.
1: Muy bien, muchísimas gracias, saludos a todos.
0: Oiga, y por el paseo, ¿verdad?
1: Sí, por el paseo.
0: Órale, pues, ya dijo mi compa, gracias, ¿eh?
1: Oiga, ¿me puedo poner una canción, bro?
0: ¡Claro! ¿Cuál?
1: La de las arañas.
0: Órale, Ubares, órale, don Adrián, ya nos cayó chamba. Si no completa, ahí ponga el profe. Está bueno, pues, mi compa, gracias, ¿eh?
1: Nos vemos.
0: Órale, sale. Oiga, en el recién remodelado el paseo en Miyoki, quedó bien bonito, ¿no? ¿Qué anda haciendo? Una chulada, una hermosura en Miyoki, Chihuahua, claro que sí. Y lo todo lo de la pavimentación y todo lo que... No, no, están remodelando Miyoki entero. ¡Qué padre, qué chulada! Puro bien para el municipio, para la gente. Ok, mi compa, vamos a darle pues, don... Don, ya hasta su nombre se me olvidó. Don Adrián.
2: Tan rápido me olvidó, hombre. Sí, es lo que le digo.
0: Duró mucho vacaciones y tarda poco, hasta la imagen se desaparece.
2: Y sí, va.
0: Qué bárbaro. Bueno.
2: Colgó.
0: Colgó.
2: Ey.
0: Ok, vámonos, a gusto. Aquí está esta agrupación musical allá. Nacidos en Congregación Ortiz, criados en Congregación Ortiz. Y todas las fiestas las tocan en Congregación Ortiz, oiga, de los mejores grupos ya.

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3: Pues localizan al interior a dos personas, lamentablemente sin vida.
4: Una fuerte movilización de cuerpos de emergencia y de autoridades se registró el día de ayer domingo al exterior del motel Aqua, luego de que se reportara la localización de dos personas sin vida al interior de una de las habitaciones. Se trata de una pareja, hombre y mujer, quienes fueron encontrados ya sin signos vitales dentro de esta habitación. Todo parece indicar que la muerte fue por intoxicación con monóxido de carbono.
3: Al interior del motel, pues se dejaron aparentemente el vehículo en el que llegó la pareja, pues lo dejaron encendido, y esto es lo que finalmente les quitó, lamentablemente, la vida el día de hoy.
4: Una persona perdió la vida luego de que una camioneta Chevrolet de modelo antiguo volcara sobre la carretera federal 45, queda fuera de las instalaciones del motel Grove. Lamentablemente, una persona perdió la vida, la cual ya fue identificada. Llevaba en vida el nombre de Edgar M. Tenía 41 años de edad.
5: Metros atrás hay una cámara en Centinela y observa que una camioneta cerrada se les cierra el paso, se les atraviesa, por lo que pierden el control del vehículo y terminan volcándose.
4: Un conductor provocó un choque tipo fuga en la intersección de la avenida de las Moras y Río San Pedro, en el sector sur de la ciudad, donde además impactó a un arbotante al intentar escapar. Los daños materiales fueron estimados en aproximadamente 80,000 pesos, afortunadamente sin personas lesionadas.
6: Así es, lo alcanzan las mismas personas, nada más que al momento de estar huyendo empieza a apedrear la gente.
4: Los servicios educativos del estado de Chihuahua determinaron suspender de manera preventiva el curso de inducción de la normal rural Flores Magón, luego de que dos alumnas de nuevo ingreso presentaran crisis de ansiedad durante las actividades realizadas al interior. La decisión fue tomada también en atención a una medida cautelar emitida por la Comisión Estatal de los Derechos Humanos, mientras las autoridades tendrán reunión hoy para dar el seguimiento institucional de este caso.
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¡Órale! Aquí llega el himno nacional de los azucarados. ¡Oiga! ¡A gusto, papá! Un saludo para don Guadalupe, que anda falto. Ahora quiere azúcar, ya no quiere que se la quiten. Ahora necesita. ¿Qué va con esa bebida? ¡Ah! Le ha salido muy buena, oiga. Luego márquenos para darle el nombre de todos los merjunjes que lleva para que... ¡Pare esa endulzamiento! ¡Sale!

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Órale, 26 minutos ya para las 11 del... ¡Ah, caray! Oiga, qué de volada para las 11 de la mañana. 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Ahora en el corazón de Delicias, mi gente. Ya si no se nutre, es porque no quiere. Si anda débil, es porque quiere. Y si, bueno, ya, párale pues. 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Ella nomás anda viendo a ver quién se sale del huacal para fusilarlo luego abajo del reloj público. Así es que ya sabe, vamos a merendero Don Raúl ahora aquí en Delicias. Oiga, el saludo para el doctor Carrillo, al doctor Carrillo allá en Cárdenas, Chihuahua, el que está enfrentito, en contraesquina de la gasolinera que está dentro del pueblo. 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Ya le van a decir dónde está, ¿ok? Órale, pues, saludos. Dice para mi compadre que anda lavando carros a todo lo que da. De parte de su compadre Tito, allá en Autolavado Los Vales, en Saucillo.
los vales esos que dan de dinero y todo eso, o los vale Vix. En uno de dos. Oiga, también al tremendo Alex.

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0: ¡Órale! ¡Qué chulada, oiga! Sí, señor, ubares, arañas, hormigas... Ah, no, hormigas no, chapulines, no, tampoco, hombre. ¡Tortugas, menos! Oiga, qué chulada las arañas para mover el cuerpo, mover el esqueleto y mover todo, dijo aquel. Oiga, el saludo por allá, en Autolavado Los Vales, en Saucío, con agua. También al tremendo indio Jerónimo, a la cuadrilla de los Quiques, Pereiras, Tortugas, a Toñita, Espinosa y Genaro Núñez, que se andan de luna de miel, aquellos se pierden entre los surcos de repente, pues cómo no, oiga, pues mire, hasta yo que estoy menso. Oiga, la cuadrilla del Gallinón, andan allá por el indio, para don Chava y don Diego. Don Diego salió chambeador como el abuelo, qué bárbaro. Bueno, para el suertudo y su esposa allá en la viña, marisquería allá por Saucillo, en Saucillo. Para Alex, el moreliano, claro, en Viveros, Daniela. Oiga, al doctor Carrillo, al doctor Carrillo, al doctor Carrillo que está ya en Cárdenas. Vaya, para, es buen médico, ¿eh? Sí, cualquier problemita de salud, vaya con él. Ahí está en Cárdenas, enfrentito de la gasolinera que está dentro del pueblo. Allá la vueltecita de Florería Carmen. Ahí está la vuelta, ¿eh? Ya ve que ahí está la farmacia. Ahí pregunten la farmacia.
1: El doctor Carrillo.
0: Y ahí le van a decir, ahí en la próxima puerta, tóquele. Y a gusto, ¿ok? Órale, pues, vamos a darle, a ver, ¿qué onda, don Adrián? ¡Qué panzón! ¡Qué bárbaro! Bueno, pues, a darle, pues, mi raza. Oiga, también el saludo a toda mi gente bien chambeadora ya en Viveros, Daniela, oiga. Hombre, que va, estos vatos no duermen, no duermen. Nomás roncan, se duermen parados, yo creo. ¡Qué barbaridad! ¿Qué onda, don Adrián?
2: Ya se le estaba olvidando ya, otra vez, le digo.
0: Oye, no, esto va a seguir hasta que me acostumbre.
2: Híjole, no, una semana nomás. Fíjese, ¿qué pasó, compa?
0: ¿Qué tal si se va un año?
2: No, pues ya totalmente Babalú. Olvidado del mapa.
0: Babalú.
2: Oiga, saludos para Jesús Salas, hasta el establo Tres Olivos, también para el Goyo. Saluditos también para Nena Hidalgo, hasta allá hasta la Juárez, en Saucillo, a la gente de la cuadrilla Jesús Vázquez el Muerto, que andan bien chambeadores. No les pregunté ahora si andaban allá todavía para la San Felipe.
0: Le hubiera preguntado si ya nació la hija.
2: No sé todavía. Saludotes también a la gente de la Terry, a la gente de la Colonia Tierra y Libertad, a la Terrazas. También saludotes también para ellos. Saluditos para Madeline, que acá nos está sintonizando también por la aplicación. Saludos a todos ellos. ¿Ya vio quién nos está visitando ahora?
0: A todos ellos.
2: A todos ellos.
0: ¿A quién estaba o qué?
2: Aquí anda colado el muchacho.
0: Desesperado, ¿qué le pasa?
2: Yo creo ya quiere empezar a...
0: Ansioso.
2: A la locución.
0: Válgame, ahí llegó aquella.
2: Ya se nos está juntando, híjole.
0: No, pues ya, mi compa, hay que irnos, ¿no? Ya. Hay que ir, ya llegó la Kiux.
2: Ya es hora.
0: Ya es hora, dijo aquel. Bueno, pues ya nos vamos, mi raza. Gracias, don Adrián.
2: Órale, aquí nos topamos mañana nuevamente, compa, en punto de las 9 de la mañana con el compa Coronado.
0: Y don Adrián, y el profe también, el profe.
2: Ah, sí, el Carlitos,
0: profe Carlitos. Carlitos Morales.
2: Ya se nos está uniendo aquí al clan.
0: Que ya anda, sobres, qué padre. Órale, pues, ya llegó la Kiux, mi raza, agárrense, porque esto va a explotar. ¡Mire qué rico! Aquí están los Ruiz, oiga. Los Ruiz, un grupapasasasasaso. Los Ruiz, la del qué, ¿cómo se llama?
2: La del vestido rojo.
0: ¡Ay, qué rico! ¡Eche!

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0: 11 de la mañana con 4 minutos, 11 de la mañana con 4 minutos, oigan, ¿cómo la ven? Arrancamos nuevo programa, así es, oigan, aquí a cargo de La Lupe 98.9 y otra, y obviamente de El Vado, Mariscos y Cantaritos, El Vado allá en Saucillo, excelente, muy bien, pues aquí vamos a estarlos 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acompañando, aquí lo que es la hora de los Cantaritos y ya respectivamente con la continuación de la buena programación, así es, oigan, pues ustedes se pueden comunicar directamente aquí a la cabina, oigan, 639-472-0660 y también recuerden que estamos ahí por medio del WhatsApp, ahí nos pueden mandar su mensajito al 639-135-5193. Oigan, la temperatura aquí en Ciudad Delicia, Chihuahua, marcando los 31 grados centígrados con probabilidades de lluvia para el día de hoy, así es, pues bueno. 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Oigan, pues vamos a arrancar con este buen show, Cantarito Show. Oigan, esto que se titula De Parranda, ¿eh?
1: Hoy no más.
0: Así es, el coco rayado. Feliz lunes, para todos ustedes, siendo las 11 de la mañana con 7 minutos. Oigan, pues bueno, feliz lunes, feliz inicio de semana. Ya lunes 17 de agosto, qué rápido. Oigan, con eso arrancamos, Cantarito Show.

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1: Oigan, siendo las 11 de la mañana con 11 minutos, y así es como lo acaban de escuchar, nos enlazamos totalmente en vivo y en directo. Oigan, con nuestra compañera Alicia, que se encuentra desde algún punto de la ciudad y nos va a platicar sobre de dónde se encuentra. Alicia, ¿qué onda? Buenos días.
2: Hola, hola, ¿qué tal, Angélica? 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
1: 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Recuerden que vamos a estar haciendo más enlaces. No se despeguen. Seguimos a través de Flamingo 93.7, La Lupe 98.9, desde Bazar de Muebles Finos.
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0: Oigan, siendo las 11 de la mañana con 21 minutos y nos enlazamos de nueva cuenta con nuestra compañera Alicia, enlazado La Lupe 98.9 y Flamingo 93.7. Alicia, platícanos un poquito más.
1: Así es, Angélica, gracias. 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
0: Oigan, siendo las 11 de la mañana ya con 27 minutos, 11 de la mañana ya con 27 minutos. Oigan, aquí continuamos en Cantaritos El Vado Show, así es. 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Oigan, ya lo saben, vámonos con más música. Llega Valentín Elizalde y acompañado de Edgardo Núñez. Oigan, esto que se titula El Vencedor, siendo las 11 de la mañana con 28 minutitos. Oigan, aquí continuamos, en Cantaritos El Vado Show.

0: cambie la música ni se enfríe el ambiente. Nos vamos a corte y regresamos enseguida con más ritmos de la palapa más grande del estado. 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

0: Oigan, siendo las 11 de la mañana con 35 minutos, 11 de la mañana con 35 minutos, y nos enlazamos de nueva cuenta con Alicia, que se encuentra desde Bazar de Muebles Finos. 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

Oigan, acabamos de escuchar una muy buena canción a cargo de La Fiera de Ojinaga. Oigan, esto que se tituló La Niña Bonita. Oigan, ya faltando nada más 14 minutitos para las 12 del mediodía, déjenme les platico. 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Oigan, pues vámonos con más música. Saludos ahí para Nena Hidalgo que nos está escuchando. Gracias, Nena. Por acá nos estaba poniendo un mensajito. Dice: muy buenos y bendecidos días, Angeliquita. ¿Cómo anda? Me pone la canción de Machucando el Chile con los Carqui, por favor. Claro que sí, Nena. Ahí le va. De hecho, la que sigue por acá, aquí en el Cantaritos, el Vado Show. Llegan los Carqui y eso que se titula Machucando el Chile, ¿eh? Gracias por estar al pendiente. Continuamos con más de Cantaritos, el Vado Show.

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6: Oigan, faltando exactamente 5 minutitos para las 12 del mediodía, nos enlazamos de nueva cuenta con Alicia, que se encuentra desde Bazar de Muebles Finos. 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

Oigan, siendo las 12 del mediodía con 2 minutos. 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Oigan, pues despedimos el programa, nosotros ahorita continuamos con más de la buena programación, pero por mientras despedimos con esto a cargo de la arrolladora Banda Limón. Híjole, un clásico de clásicos, eso que se titula De Ti Exclusivo. 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Con eso despedimos nuestro primer programa. Oigan, Cantaritos El Vado Show. Recuerden que vamos a estar de lunes a viernes en un horario de 11 de la mañana hasta las 12 del mediodía, ¿eh?

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25: Oigan, siendo las 12 del mediodía con 20 minutos, 12 del mediodía con 20 minutos. Oigan, aquí continuamos con más de la mejor programación de La Lupe 98.9. 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Oigan, pues vámonos con más música. Ah, espérenme tantito. Déjenme por acá, mando algunos saluditos que tenemos pendientes. A ver, por acá tenía un audio. A ver.
26: Muy buenos días, Angélica. Pues buenos nuevamente días, reportándonos aquí a La Lupe. Bonita programación. Y ahí aprovecho para saludar a mis amigos. Para Ángel Rivera, Pepe Orías, Edgar El Jackie García, Jesús Guerrero, Fernando La Mancha García, Manuel Nájera y Ramiro Hernández, compañeros de Delicias Chihuahua. Un saludo para ellos de parte de Bravo Martínez. Y que tengas un excelente inicio de semana. Y de pasadita me saluda la maestra también, que ya la escuché.
25: Gracias, claro que sí, aquí se la saludamos, Braulio. Saludos ahí para el tremendo de Braulio Martínez, allá hasta Los Mochis, Sinaloa, ¿eh? Oigan, también quiero mandar un saludo muy especial para Librada Valdivieso Díaz, que el día de hoy está cumpliendo años. Muchas felicidades, señora Librada, que pase un muy feliz cumpleaños para todos los cumpleañeros el día de hoy. Pues qué padre, de perdida, pues está bien ahí, un pastelito, comida y demás, que les cayó el lunes, el día de hoy, ¿eh? Pues bueno, muchas felicidades para la señora Librada Valdivieso Díaz, muchas felicidades, le mandamos un fuerte abrazo. Oigan, pues vámonos con más música aquí en el 98.9 de su radio. Llega La Maquinaria Norteña y eso que se titula Si Ya No Vamos a Amarnos. Oigan, siendo las 12 del mediodía ya con 24 minutos, más de la buena música aquí en el 98.9 de su radio.

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10: Oigan, siendo las 12 del mediodía con 38 minutos, nos vamos con más música. Llegan los Primos MX y esto que se titula De Ti Todo Lo Sé. Oigan, algo bien romántico en este bonito lunes 17 de agosto, ¿eh? Nos vamos con más música.

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16: Oigan, exactamente ya 5 minutitos, es lo que nos están separando exactamente ya de la 1 de la tarde, 5 minutos y nos llega ya la 1 de la tarde. Oigan, qué rápido, bastante rápido. 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Oigan, pues gracias por haberme acompañado en mi turno. Mi nombre es Angélica, nos escuchamos más tardecito, se quedan a cargo de la buena programación y nos despedimos con esto bastante bueno a cargo de Orquestón Loco. Oigan, esto que se titula El Baile de la Vela, pásenla muy bonito, nos escuchamos más tarde. Feliz lunes, feliz inicio de semana, ¿eh?

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3: Acompañados de personal de la Unidad Forense de Criminalística de Campo.
4: La Fiscalía General del Estado brinda más detalles sobre la persona que muere en este trágico accidente ocurrido en la carretera federal.
3: Tuvieron a la vista el cuerpo de un masculino sin vida, identificado con el nombre de Edgar M.A., persona que tenía 41 años de edad.
4: Una fuerte movilización de bomberos se registró nuevamente en el rancho Zaragoza. El jefe del departamento informó que la atención se realizó de manera oportuna y requirió varias horas de trabajo, donde para facilitar las labores de sofocación, personal de la empresa apoyó con maquinaria pesada utilizada para separar y remover pacas afectadas y así permitir que bomberos llegara directamente a los puntos donde permanecía el fuego. Tenemos el reporte de los accidentes más relevantes de las últimas horas.
5: Aquí es un accidente tipo choque, aquí donde participan dos vehículos, un vehículo de la marca Ford Focus y una motocicleta de la marca Aventa.
4: Con apenas 17 años, Vianey Alejandra tenía toda una vida por delante. Su partida dejó un profundo dolor entre familiares, amigos y personas cercanas, quienes en redes sociales han compartido fotografías y mensajes para recordar a la joven, a quien describen como una persona amorosa, alegre y muy querida. Grupo Radisa se une a las condolencias que despiden a Vianey Alejandra junto con Carol Alexis, cuya muerte también generó consternación entre familiares y amigos. Que en paz descansen.
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4: Ya es la 1:03, marca 35 grados la temperatura en Ciudad Delicias. Qué gusto saludarlo, gracias por esa preferencia siempre hacia las estaciones de Grupo Radisa. Estamos en vivo y enlazados para Flamingo en el 93.7, La Lupe en el 98.9. Yo soy Eduardo Hernández, esto es Noticieros Radisa Radio. Muy buenas tardes. Hoy por la mañana le dábamos a conocer, bueno, de antemano desde ayer en tiempo real sobre cómo ocurren estos accidentes, estos decesos de varias personas que pierden la vida en la región. Cuatro, para ser específicos. Una situación muy lamentable. El primero de ellos ocurre con una volcadura a las afueras de este Motel Grove. Una volcadura que deja como saldo una persona sin vida. Tenemos la información con la Fiscalía General del Estado. Escuchemos.
3: Elementos de la Agencia Estatal de Investigación, acompañados de personal de la Unidad Forense de Criminalística de Campo, acudieron ayer domingo, aproximadamente a la 1:15, al kilómetro 138+600 de la carretera federal Delicia-Chihuahua, en donde se registró una volcadura de un vehículo de la marca Chevrolet, modelo 1959, con placa de circulación del estado de Chihuahua, el cual se encontraba con los neumáticos hacia arriba por la entrada del Motel Grover. Al interior del mencionado vehículo, tuvieron a la vista el cuerpo de un masculino sin vida, identificado con el nombre de Edgar M.A., persona que tenía 41 años de edad. Personal de bomberos y elementos de la Cruz Roja llevaron a cabo maniobras para la recuperación del cuerpo, mismo que fue trasladado a las instalaciones del Servicio Médico Forense en la ciudad de Delicias.
4: Le repito, una situación muy lamentable, en donde la muerte de Eddie Moreno, conocido cariñosamente entre sus amigos como El Tragas, deja un profundo pesar entre familiares y personas cercanas, recordándolo como un buen amigo y compañero de innumerables aventuras. Su fallecimiento ocurrió tras este accidente que acaba de escuchar, en el kilómetro 138 más 600, muy cerca del acceso del Motel Grove. Una camioneta Chevrolet Pickup modelo 59 que conducía sale del camino y termina volcando, quedando su cuerpo en el interior de dicha unidad. Tras conocer esta noticia, a través de redes sociales se llenaron de mensajes de despedida y muestras de solidaridad hacia la familia Moreno, especialmente sus hijas. Mientras tanto, personal de la Fiscalía de Distrito Zona Centro, bomberos y Cruz Roja Mexicana realizaron las diligencias y maniobras para recuperar el cuerpo, mientras que SEMEFO efectuó el levantamiento correspondiente. Para quienes lo conocieron, quedan sus recuerdos, ocurrencias y los momentos compartidos como una forma de mantener presente su memoria. Descanse en paz, Eddie Moreno.
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0: Radiza, 639-474-0993 y también 639-472-0660. Le mencionaba sobre este fin de semana trágico para Ciudad Delicias y para la región. Posteriormente a esta volcadura, fatal volcadura, ocurre una situación lamentable, donde la movilización de cuerpos de emergencia y autoridades se dan cita al exterior del motel Aqua, ubicado en el sector norte de esta ciudad de Delicias, atendiendo el reporte de la localización de dos personas sin vida al interior de una de las habitaciones. En ese momento, con información preliminar, se tenía que era un hombre y una mujer quienes fueron encontrados sin signos vitales dentro de dicho establecimiento. Al lugar llegaron las unidades de Cruz Roja Mexicana, entre ellas la unidad de atención prehospitalaria, también el camión de rescate urbano, cuyos elementos ingresaron al motel para atender el reporte y confirmar el estado de las personas. Posteriormente, conforme van avanzando los minutos, dan con la identificación. Estamos hablando de Vianey Alejandra. De acuerdo con la información de la Fiscalía de Distrito Zona Centro, elementos de la Agencia Estatal de Investigación acudieron a dicho establecimiento luego de recibir este reporte sobre una pareja que no respondía a los llamados del personal del lugar. Según el encargado del motel, ambas personas habían ingresado durante la madrugada y una vez concluido el periodo contratado, acudió a la habitación para notificarles. Al no recibir respuestas, abrió la puerta y se detectó un fuerte olor en el interior. Además de una camioneta, una Nissan Pickup gris que permanecía encendida con una de las puertas abiertas. Dentro de la habitación fueron localizados los cuerpos de Vianey Alejandra, de 17 años, y Carol Alexis, de 18. Ambos fueron identificados por un familiar. Autoridades indicaron que a simple vista no se apreciaban huellas de violencia en los cuerpos. En las primeras líneas de investigación se contempla una posible intoxicación por monóxido de carbono. La causa oficial del fallecimiento será determinada mediante la necropsia de ley. Personal de servicios periciales se encargaron del levantamiento y el traslado de los cuerpos al anfiteatro, donde van a continuar los estudios necesarios para esclarecer las circunstancias sobre este fatal suceso. Y a través de redes sociales, despiden a Vianey Alejandra, quien tenía toda una vida por delante. Su partida deja un profundo dolor entre familiares y amigos y personas cercanas, quienes a través de redes sociales compartieron fotografías y mensajes para recordar a la joven, a quien describieron como una persona amorosa, alegre y muy querida. Entre las despedidas destacan palabras llenas de cariño, en las que sus seres queridos la llaman mi muñeca preciosa, mi gorda, mi muñeca, tratando de encontrar consuelo ante una pérdida que aún resulta difícil de comprender. Dios te reciba en su reino, mi muñeca preciosa. Nos dejas destrozados. Un día volveremos a estar juntas, mi gorda, te amo. Fue uno de los mensajes compartidos tras conocer la triste noticia. Vianey Alejandra fue despedida junto a Carol Alexis, cuya muerte también generó consternación entre familiares y amigos. Le repito, ambos perdieron la vida el día de ayer al interior de este motel, en un hecho que permanece bajo investigación. Para quienes conocieron a los jóvenes, quedaron sus fotografías, recuerdos y momentos compartidos como una forma de mantener viva su memoria. Grupo Radiza envía sus más sentidas condolencias a familiares y amistades. Descansen en paz Vianey Alejandra y también Carol Alexis.
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7: Le mencionaba sobre las personas que han perdido la vida. La primera de ellas, en la volcadura. La segunda, al interior del motel Aqua. La tercera, igualmente, dentro del motel. Y una cuarta persona fallece, ya que fue localizado al interior de un canal de riego en el municipio de Rosales. El reporte fue recibido vía radio por parte de los agentes preventivos, los cuales se trasladaron hasta la localidad del kilómetro 99 rumbo a la carretera Satebó, donde se encontraba el cuerpo de esta persona. Al llegar al lugar, elementos de seguridad pública y personal de protección civil realizaron estas maniobras necesarias para extraer el cuerpo del canal. Estamos hablando de un hombre de aproximadamente entre 36 a 42 años. De tez morena, quien vestía pantalón de mezclilla y una playera gris de manga corta. De manera preliminar, se alcanzaba a observar que el hombre presentaba un golpe en la frente, sin que hasta el momento se haya establecido la causa de la muerte. Tras confirmarse el hallazgo, se notificó a la Fiscalía General del Estado, cuyos elementos quedaron a cargo de las investigaciones y de las diligencias correspondientes para esclarecer lo ocurrido. Ya será mediante la necropsia de ley que determinen las causas oficiales de la muerte y, por supuesto, también que determinen la identidad de esta persona. Estaremos solicitando la información a la autoridad competente conforme vayan realizando los avances en las investigaciones. Que en paz descanse. Tenemos el reporte de los accidentes más relevantes dentro de las últimas horas.
8: Oficial, coméntenos, se registra un percance vial por acá en la carretera federal. ¿Acuden como apoyo?
9: Sí, pues llegamos primero al lugar del accidente. Nosotros, el trabajo de nosotros, pues es asegurar el área y esperar a que llegue la Guardia Nacional, ya que ellos sean los que se encargan de levantar las entrevistas, las actas.
8: ¿Qué tipo de vehículo es? ¿De dónde se desplazaba?
9: Es una camioneta de la marca Chevrolet, modelo antiguo. Vienen en un sentido de sur a norte y a llegar aquí a lo que es la empresa de la Hyundai. Metros atrás hay una cámara en Centinela y observa que una camioneta cerrada se les cierra el paso, se les atraviesa, por lo que pierden el control del vehículo y terminan volcándose.
8: bien, fue importante la cámara precisamente.
9: Sí, estamos checando el apoyo a los compañeros de Guardia Nacional, cámaras aquí en los locales aledaños para ver si se observa un tipo de contacto. Sí, amerita una sanción administrativa, pero pues el vehículo desgraciado pues se retiró del lugar, nada más se quedó aquí lo que es el vehículo que terminó volcándose. 3 adultos mayores y uno más joven. Son 2 hermanos y un hijo de uno de los que vienen, de las personas mayores. Pierde la vida un pasajero de las personas grandes.
10: Claro que sí, Martín González, guardia en turno.
8: Coméntenos un percance por allá a la altura de las gaseras.
10: Sí, así es, mire, el día 15 de agosto a las 18:55 de la tarde en el Boulevard Oscar Flores Norte y Avenida 20 de Noviembre se presenta un accidente vial tipo choque en el que participó un vehículo de la marca Toyota tipo Camry modelo 2014 de color negro, matrícula de circulación del estado de Chihuahua. Este vehículo es conducido por una mujer de 32 años de edad que al ir circulando impactó un vehículo de la marca Hyundai modelo 2017 de color azul, matrícula de circulación del estado de Chihuahua. El segundo vehículo es conducido por una mujer de 51 años de edad.
8: ¿Hay un aproximado ahí de daños materiales?
10: Sí, mire, los daños materiales ascienden aproximadamente a los 230 mil pesos. El vehículo número uno se dio como pérdida total. Asimismo, resultó una persona lesionada que fue trasladada al IMSS.
8: Oficial, buenas tardes, nos regala su nombre y cargo.
11: Gustavo Raza, agente patrullero.
8: Coméntenos un percance vial por acá en la Fernando Baeza.
11: Sí, mire, aquí en aproximadamente a las 15:30 horas, en la avenida Octava y Fernando Baeza Sur, participó 2 vehículos. Uno de ellos es marca Nissan, modelo 2017, tipo Sentra, color blanco, placas del estado de Chihuahua, conducido por Noel, de 50 años de edad. El otro vehículo es un Nissan Tida, modelo 2011, color gris, placas del estado de Chihuahua, conducido por Teresa, de 78 años de edad.
8: ¿Sabe cómo se registró el accidente?
11: Sí, aquí manifiesta el conductor Noel del auto Nissan Sentra blanco, que se pasa omite el señalamiento del semáforo el color rojo. Y es cuando impacta el otro vehículo, ya que el otro vehículo viene en sentido de sur a norte, se lo venía octavo.
8: ¿Personas lesionadas?
11: No hay personas lesionadas. Aquí dice se pidió lo que es la Cruz Roja, ya que la conductora del vehículo víctima es adulto mayor y para un chequeo.
8: ¿Hay un aproximado de daños materiales?
11: Sí, hay daños de 35 mil pesos en ambos vehículos.
8: Perfecto, muchas gracias.
12: Claro que sí, agente vialidad, ¿cuándo fuimos?
8: Coméntenos, muy buenas noches, ¿se registra un percance vial por acá en la avenida de Las Moras?
12: Así es, tenemos un percance vial en lo que viene siendo la avenida de Las Moras, en el estacionamiento Las Palmas, que viene siendo a la altura del número 2100. Sí, el accidente se presenta con 3 vehículos involucrados, ¿sí? Un vehículo Ford Focus blanco en circulación y tenemos un impacto con 2 vehículos estacionados. Sí, el conductor del vehículo nos manifiesta que venía otro vehículo pues muy pegado a su carril y pues se cargó de más a su lado derecho.
8: ¿Personas lesionadas?
12: No hay ninguna persona lesionada en el lugar del accidente. Únicamente son daños materiales que aproximadamente se estiman en 30, 35 mil pesos entre los 3 vehículos.
8: ¿Qué procede en este caso?
12: En este caso estamos asegurando el vehículo y levantando las actas correspondientes, como las medidas, y por la responsabilidad va a ser en el vehículo involucrado del conductor por Focus Blanco, ¿sí? Que primero impacta a una camioneta Jeep Wrangler, ¿sí? Para después impactar con una Cheyenne.
8: Para quienes nos ven en este momento completamente en vivo desde la página de Radiza Noticias, mencionar que hay que extremar precauciones al circular sobre la avenida de Las Moras.
12: Así es, hay que extremar precauciones, ¿verdad? En lo que viene siendo la avenida de Las Moras, pues en cualquier lado, ¿verdad? Hay que extremar las precauciones, pero sobre todo en este tramo, ya que personas lo utilizan como de rápido acceso.
8: En este momento pues se llevan las maniobras por parte de las grúas, ¿un aproximado de cuánto tiempo?
12: Aproximadamente vamos unos 15-20 minutos en lo que la grúa pues hace el levantamiento del vehículo, ¿verdad? Para asegurarlo, ya que pues el vehículo ya funciona.
8: Muy bien, muchísimas gracias, oficial.
12: Gracias.
13: Buenas noches, Carmen Márquez, oficial de vialidad.
8: Coméntenos, ¿se registra un accidente por acá en la avenida de Las Moras?
13: Así es un choque. Se podrá decir que fuga, viene, choca una camioneta ahí en la avenida Las Moras y de Los Naranjos, un vehículo estacionado. y al darse la fuga omite el señalamiento del alto que va de Las Moras al río San Pedro, pierde el control de la dirección de su vehículo y choca con un arbotante o un pilón de concreto.
14: ¿Fueron personas lesionadas?
13: Hasta ahorita no se encuentra ninguna, no sabemos si el conductor de la camioneta se encuentra lesionado, ya que se bajó de la camioneta y salió huyendo.
14: Se, precisamente mencionan que lo alcanzaron, pero se...
13: Así es, lo alcanzan los mismos...
14: Corrió.
13: Las mismas personas, nada más que al momento de estar huyendo empieza a apedrear a la gente. De la camioneta estacionada unos 30 mil pesos aproximadamente.
14: ¿En este caso qué procede?
13: Es detención del vehículo. Ahorita al parecer llegaron familiares de aquí. Vamos a ver si ubicamos a la persona del conductor.
15: ¿De la estacionada son 30 y de esta?
13: De aproximadamente unos 80. Pérdida total.
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0: Durante un encuentro con liderazgos estatales y municipales, el alcalde de Chihuahua, Marco Bonilla, reconoció el liderazgo de la gobernadora del estado como factor de la unidad para Chihuahua, destacando que su ejemplo ha trascendido las fronteras y que su firmeza ha sido clave para defender los intereses de la entidad. Bonilla también reconoció el trabajo de Gilberto Loya, secretario de Seguridad Pública, resaltando su compromiso y capacidad al frente de los resultados en materia de seguridad que hoy colocan a Chihuahua entre los estados con mejores indicadores del país. El alcalde chihuahuense refrendó que cuenta con el respaldo de un equipo político consolidado, el mismo que ha logrado triunfos en el año 2018, 2021 y 2024, y aseguró que ese respaldo se traducirá en una nueva victoria para el 2027. Chihuahua no se entrega y en el 2027 también les vamos a ganar. Marco Bonilla destacó de manera especial la generosidad y el liderazgo de Gilberto Loya, quien levantó la mano en señal de unidad, gesto que afirmó el alcalde, confirma que se trata de un equipo ganador, cohesionado y listo para defender a Chihuahua en el año 2027. Un menor de 3 años perdió la vida luego de que la cuatrimoto en la que viajaba junto con otras 2 personas volcara en un camino de terracería en las inmediaciones de la presa Chihuahua, muy cerca de la zona conocida como El Herradero. El accidente movilizó a paramédicos de Urge y Cruz Roja, quienes localizaron al menor inconsciente y en estado grave. Los socorristas realizaron maniobras de reanimación cardiopulmonar durante varios ciclos, pero no lograron reanimarlo y confirmaron su fallecimiento en el lugar. Las otras 2 personas que viajaban en la cuatrimoto resultaron lesionadas y fueron trasladadas por paramédicos de Cruz Roja a la clínica del parque. Personal de la Fiscalía General del Estado fue notificado para realizar las diligencias correspondientes, así como el levantamiento del cuerpo. Cruz Pérez Cuellar, candidato a la Coordinación Estatal por la Defensa de la Cuarta Transformación, destacó la importancia de construir una gran alianza con la comunidad chihuahuense, más allá de los acuerdos políticos existentes. Señaló que durante el proceso interno es fundamental escuchar y sumar los distintos sectores productivos y sociales del estado. Escuchemos al alcalde con licencia de Ciudad Juárez.
1: Hay que aliarse con los ganaderos, con las ganaderas, con los industriales, con las industriales, con los mineros, con los forestales, con la sociedad civil, con las iglesias. Tenemos que aliarnos con todos, independientemente de conservar esta alianza que tenemos con nuestros aliados, valga la redundancia. Hay que buscar a todos los sectores de la comunidad chihuahuense y platicar con ellos para ver si podemos hacer una alianza también con ellos.
0: Pérez Cuellar aseguró que el objetivo es mantener un diálogo abierto con ganaderos, industriales, mineros, forestales, organizaciones civiles, iglesias y demás sectores de Chihuahua, con el propósito de encontrar coincidencias y construir un proyecto amplio que represente las necesidades y aspiraciones de la sociedad chihuahuense. Un fuerte operativo de seguridad se desplegó en las inmediaciones de la presa Chihuahua, luego del hallazgo de un objeto con características de un presunto explosivo dentro de una bolsa blanca. El artefacto fue asegurado por parte de personal del ejército mexicano. Fueron elementos de la policía municipal quienes solicitaron la intervención de las autoridades competentes para evitar riesgos. Al sitio acudieron también agentes estatales, ministeriales y militares. Un elemento especializado en manejo de explosivos utilizó un equipo de protección especial para aproximarse al objeto, localizado dentro de un casco, y proceder con su aseguramiento. El presunto explosivo fue trasladado a las instalaciones militares, donde especialistas van a determinar qué tipo de artefacto se trata y, en su caso, realizarán la destrucción bajo condiciones de seguridad. La movilización generó expectativa entre los visitantes de la presa, particularmente en el sector del Fresno.
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0: Ya estamos de regreso, buen provecho, 1:37 p.m. ya, 1:37. Continuando con más información a nivel estatal, una disputa vial registrada en las inmediaciones del Puente Libre que conecta a Ciudad Juárez con El Paso, Texas, terminó con intervención de agentes de la Oficina de Aduanas y Protección Fronteriza de Estados Unidos, que es la CBP. Luego de que una conductora juarense denunciara una agresión y daños a su vehículo. De acuerdo con el testimonio difundido, el conflicto comenzó cuando una camioneta intentó incorporarse a la fila de vehículos que estaba esperando para cruzar hacia los Estados Unidos. Aunque la joven explicó que el espacio era reducido y que no podía ceder el paso, la otra unidad logró incorporarse metros adelante. Posteriormente, la copiloto descendió, golpeó el vidrio del automóvil y presuntamente utilizó una llave para rayar la carrocería. La conductora señaló que reportó los daños ante agentes del CBP al avanzar hacia el cruce internacional, donde, según su versión, los oficiales intervinieron y la mujer señalada como responsable fue esposada. La afectada afirmó que, además, le fue retirada su visa de turista. El caso fue difundido ampliamente a través de internet, donde usuarios reaccionaron a este desenlace de la disputa. Y mire, pues un coraje mal encaminado, pues le costó bastante caro, en este caso con el retiro de la visa. Asimismo, en Ciudad Juárez, un trabajador resultó lesionado esta mañana luego de que una máquina utilizada para la elaboración de tortillas se le prensara una mano. El accidente laboral ocurrió en la tortillería de la colonia Felipe Ángeles. El accidente ocurre después de las 6 horas en esta tortillería del norte ubicada en el cruce del Boulevard Bernardo Norzagaray y la calle Zapotlán. De acuerdo con el encargado del negocio, el trabajador puso en funcionamiento la máquina para comenzar la elaboración de tortillas y en un descuido, una cadena jaló su mano y la dejó prensada provocándole heridas y sangrado abundante. Municipales, rescatistas y elementos del heroico cuerpo de bomberos acudieron al establecimiento para atender este reporte, pero el trabajador ya había sido trasladado por particulares hacia un hospital. Bomberos revisaron la máquina y las condiciones del negocio, mientras agentes municipales acudieron a hospitales de la zona del PRONAF para tratar de localizar al lesionado. Las imágenes y los videos aparecen a través de ADC Noticias Digital de Radiza. Una mujer fue asesinada a balazos la mañana de este lunes dentro de una vivienda del fraccionamiento Misiones de Krill en Ciudad Juárez, lo que generó la movilización de corporaciones de seguridad tras un reporte de detonaciones recibido al Centro de Emergencias y Respuesta Inmediata, al CERI. De acuerdo con un supervisor de la Secretaría de Seguridad Pública Municipal, se recibió este reporte sobre disparos en un domicilio ubicado en el cruce de las calles Mina La Prieta y Barranca de Urique. La unidad 527 acudió como primera respondiente y con apoyo de un residente, los agentes localizaron dentro de la vivienda a una mujer sin vida, quien presentaba múltiples heridas producidas por proyectil de arma de fuego. Los agentes acordonaron la escena y notificaron a la Fiscalía Especializada a la mujer. Al sitio acudieron los elementos del Ejército Mexicano, Guardia Nacional y Secretaría de Seguridad Pública del Estado. Ministeriales y peritos en criminalística de campo de la FEM iniciaron las investigaciones. De acuerdo con la cifra oficial de la Fiscalía General del Estado, se trata de la víctima número 21 de homicidio doloso registrada durante agosto en Ciudad Juárez y la sexta mujer dentro de dicho conteo. Chihuahua concentra 3 de cada 10 casos confirmados en México de infección por rickettsia, a registrar 75 de los 249 casos acumulados en el país hasta la semana de la epidemia 30 del 2026, de acuerdo con el boletín de la Secretaría de Salud Federal. La cifra coloca al estado en el primer lugar nacional y representa un incremento del 92.3% con respecto a los 39 casos contabilizados durante el mismo periodo, pero del año 2025. Los 75 casos corresponden específicamente a rickettsia asociada principalmente con la fiebre manchada y transmitida por garrapatas, entre ellas la garrapata café del perro. De manera general, la Secretaría de Salud de Chihuahua reportó 86 casos confirmados de rickettsiosis y 38 defunciones hasta el 11 de julio. Ciudad Juárez concentra 50 de esos casos. Chihuahua Capital, 22. Aquiles Cerdán, 6 y Aldama, 3. Mientras que Meoqui y Delicias tienen 2 cada uno y Rosales, 1. Ante el incremento, el secretario de Salud, Gilberto Baeza, informó que buscará convocar a los comités municipales de salud de Chihuahua y Ciudad Juárez para reforzar las acciones preventivas, especialmente en la frontera. Entre las medidas planteadas se encuentran mantener las campañas de destilichadero y fortalecer la difusión sobre el aseo y desparasitación de mascotas, debido a que una picadura de garrapata infectada puede transmitir la bacteria y la enfermedad puede ser mortal si el tratamiento no inicia de manera oportuna.
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3: Solamente 15 minutos ya los que nos separan ahora de las 2 de la tarde, 15 antes de las 2. La temperatura en esta ciudad de Delicias por el momento se encuentra marcando los 35 grados. Hoy por la mañana iniciamos esta primera edición de Noticias con 20 grados exactamente a las 7 de la mañana en punto. En más información a nivel estatal, en Parral, la volcadura de un tráiler se registró la mañana de este lunes en la carretera Vía Corta Parral-Chihuahua, que deja como saldo al menos una persona lesionada y cuantiosos daños materiales. El accidente ocurre a la altura del kilómetro 74, donde viajeros reportaron el percance a las autoridades. El tráiler quedó volcado sobre su costado derecho y ocupó parte de la cinta asfáltica, lo que provocó el cierre de la circulación en ese tramo. Debido a esto, los vehículos fueron desviados temporalmente por un camino de terracería ubicado a un costado de la carretera. Paramédicos acudieron al lugar para atender a un hombre que resultó lesionado. Después de recibir los primeros auxilios, fue trasladado a bordo de una ambulancia. Hasta el momento se sigue trabajando para conocer la causa de esta volcadura, por lo cual se espera el informe correspondiente de las autoridades competentes. Lamentablemente, el gusano barrenador llega a Parral. Un perro de la raza labrador fue confirmado con un nuevo caso activo de gusano barrenador de ganado en Hidalgo del Parral, con lo que Chihuahua se acerca al centenar de infecciones registradas en la entidad. Ese caso forma parte del reporte semanal del Servicio Nacional de Sanidad, Inocuidad y Calidad Agroalimentaria, el SENACICA. De acuerdo con el informe, el canino fue atendido por un veterinario quien detectó larvas del parásito en una herida y notificó de inmediato a las autoridades sanitarias. Los casos en perros también se han identificado en Julimes, La Cruz, Nonoaba y Rosales, mientras que en la ciudad de Chihuahua se mantiene el registro de infecciones en ganado bovino y se confirmó, además de un caso, en un gato. La presencia del gusano barrenador en un felino representa un evento poco frecuente debido a que la mayoría de los registros corresponden a ganado y a otros animales. De acuerdo con los reportes sanitarios, los casos en gatos son mínimos a nivel nacional y se concentran principalmente en entidades del suroeste del país. Un accidente registrado la mañana de este lunes en el crucero ferroviario de Los Silos deja daños materiales y provocó el descarrilamiento de una máquina de trabajo de Grupo México. El percance ocurre en el kilómetro cero de la carretera Camargo-Jiménez Vía Libre, donde la maquinaria identificada con el número RB66 realizaba labores sobre las vías, sin que se registren personas lesionadas, ya que de acuerdo con la información recabada, la reguladora de balastro circulaba con sentido de norte a sur y contaba con las medidas de seguridad correspondiente. Al aproximarse un tráiler de color verde que avanzaba de sur a norte, fueron activadas las campanas de advertencia. Sin embargo, el conductor presuntamente ignoró estas señales y terminó impactando el costado izquierdo de esta máquina ferroviaria, provocando que una de las unidades se descarrilara y quedara atravesada en el crucero. Tras el accidente, los operadores realizaron maniobras para colocar nuevamente la máquina sobre los rieles y liberar los extremos del cruce. El conductor del tráiler abandonó el lugar antes del arribo de las autoridades, mientras que la unidad presentó daños materiales considerables. Las autoridades correspondientes van a continuar con las diligencias para determinar las circunstancias y fincar, de esa manera, las responsabilidades del percance. Las imágenes, así como la transmisión en vivo, aparece a través de ADC Noticias Digital de Radiza.
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0: Ya son las 1:53 PM, ya 1:53. Como siempre, estamos para escucharlo, para servirle y canalizar sus reportes a través de los números de atención de Noticiero Radisa. 639-474-0993 y también 639-472-0660. Será un placer atenderle con mucho gusto a través de los números de atención de Noticieros Radisa Radio. Usted recordará sobre esta entrevista que tuvimos con Ore Hernández del DIF en Meoqui sobre la invitación a un evento denominado el Street Store. ¿Ya se realizó? Esto fue en el seccional de Lázaro Cárdenas, una iniciativa impulsada por el DIF municipal en Meoqui en colaboración con diferentes empresas, mediante la cual las familias podían elegir de manera gratuita prendas de vestir en buen estado, como si se tratara de una tienda. Nos comentaba Nore que se trataba de una experiencia obviamente diferente para aquellas personas que no habían tenido la oportunidad de asistir a alguna tienda en alguna vez, y que de alguna u otra manera pues genera esta dignidad de poder escoger algo que realmente les guste, algo que realmente sea a su talla y a sus gustos sobre todo. Tenemos aquí la información.
1: Gracias a Dios y llegó el día. Unimos pues voluntades con Heineken para llevar a cabo el Street Store. Este es un proyecto que pues nace ya internacionalmente hace algunos años. Y bueno, se trata de llevar a las comunidades pues que más lo necesiten ropa, varios aliados, ¿verdad? En este caso, pues fuimos DIF Municipal de Meoqui, Presidencia Municipal, Pizzería Orsini's, pues Heineken, que fueron los que encabezaron esto, y muchas, Fortaleza, el Hospital Fortaleza. Fueron muchos aliados que se comprometieron para pues la recaudación de la ropa. Como equipo de DIF, vinimos pues a apoyarlos con el recurso humano, también Rotario 2030. Estamos muy, muy contentos porque la respuesta ha sido muy bonita. Ya ahorita, la verdad que yo creo que sí pasamos las 300 personas, sigue la fila, logramos la meta de más de tonelada de ropa. La gente pues está recibiendo un trato digno, llegan, se les entregan 10 boletitos por persona, ya sea niños o adultos, y pues ellos escogen sus prendas, las que les gusten, las que le queden. Entonces ha sido una experiencia muy bonita porque vamos acompañando a las personas en su estadía por la tiendita móvil, se puede decir. Les ayudamos a escoger, les ofrecemos, ¿no?, opciones y pues que se sientan sobre todo acompañados. Pues también a nuestra alcaldesa, que siempre pues está apoyando todo este tipo de eventos, pues siempre nos invita, ¿verdad?, a que colaboremos, a que hagamos equipo, y en este caso pues lo hicimos con mucho gusto porque Heineken pues siempre ha sido una empresa socialmente responsable y que en lo particular con DIF Municipal de Meoqui pues siempre nos está apoyando en los eventos que nosotros como institución tenemos. También agradecer al presidente seccional de Cárdenas, Pedro Trejo, por también nos acompañó esta mañana, a los directivos de Heineken, y pues bueno, seguimos trabajando por amor a Meoqui, muy contentos, y esperemos poder replicar este ejercicio, ¿no?, en otros momentos. Universidad Vizcaya también fue uno de los aliados y pues todos ellos nos ayudaron a recolectar la ropa.
0: En entrevista con el director del Instituto Municipal del Deporte de la Juventud aquí en Delicias, destaca un balance de logros e indicadores que consolidan al municipio como un referente deportivo a nivel estatal e inclusive a nivel nacional. Tenemos aquí los detalles. Estamos trabajando precisamente para brindarle esta información, donde el funcionario resaltó la obtención del Premio Nacional ANAC en Turismo Deportivo, la ratificación del tercer lugar en el medallero estatal de los Juegos CONADE, solo por detrás de Ciudad Juárez. Y también, por supuesto, de Chihuahua Capital. Tenemos aquí la información.
2: Voy a comentarles algunas cosas puntuales que me encargó el alcalde que les hiciera mención. Dentro de la administración del alcalde, hoy pueden ver los resultados que él ha tenido a bien en uno de sus pilares fuertes, que es la promoción del deporte. Hoy les podemos presumir, el año pasado tuvimos a nivel nacional, por medio de la ANAC, un premio por lo que es el turismo deportivo, con este modelo que generó el alcalde desde su primera administración, donde va de la mano el desarrollo del deportista con lo que es la generación de derrama económica. También, pues desde hace 2 años, somos el tercer lugar, lo que es en el medallero estatal de los juegos más importantes de en cuanto al deporte, lo que es la CONADE, obtuviendo el tercer lugar únicamente por debajo de Ciudad Juárez y Chihuahua, manteniendo la proporción de la población, de ahí que no podemos escalar al segundo o al primer lugar porque ellos nos duplican o nos triplican lo que es la participación de sus atletas. También por segundo año consecutivo en una convocatoria que emite el Instituto Chihuahuense del Deporte, que es la Juntos en Movimiento, donde se pretende en la Semana Nacional de Activación Física, que es del 1 al 7 de abril, activar la mayor cantidad de personas desde niños, jóvenes y adultos. Por segundo año consecutivo el municipio de Delicias obtiene el primer lugar dentro del grupo 6 que lo compone Ciudad Juárez, Chihuahua, Cuauhtémoc, Parral y por supuesto Delicias. Es el segundo año de esa distinción que nos otorga el Instituto Chihuahuense del Deporte. Este año activamos a 26,000 personas en esa Semana Nacional de Activación Física, en los diferentes torneos, academias, actividades recreativas que existen aquí en nuestro municipio. Entonces, pues aquí se ve el resultado de lo que el alcalde le ha apostado en su primera y en su segunda administración, que es el apoyo y el impulso al deporte.
0: Asimismo, también anunció la implementación de un reglamento estricto para el uso de la pista de atletismo de Tartán, reservando su acceso a entrenamientos programados para proteger una obra esperada por más de 40 años. Tenemos aquí la información.
2: Poder poner unos sanitarios ahí para los niños que van y practican y los jóvenes. Y la verdad que ya se está viendo, estamos batallando un poquito por el tema del drenaje y del agua, de dónde jalarlo, para que es una inversión importante. Entonces, estamos viendo por ahí de dónde jalar el recurso, anda viendo el alcalde, pero sí está, no les puedo asegurar si terminando el 2026 ya estarán colocados lo que es los sanitarios. Por lo pronto se habló con los entrenadores y los padres de familia de las dos academias de atletismo que tenemos, la Academia de Talentos del Profe Miranda y la Academia de Pioneros del Profe David Armendáriz. Les abrimos el acceso ahí a los baños que están en los terrenos de la feria, entonces por lo pronto ellos estarán accediendo ahí a los sanitarios, ¿no? Estuvimos una reunión con el Comité de Atletismo, en su momento se intentó abrir de manera al público, les soy sincero, me tocó ir ahí cuando íbamos a dar recorridos, vimos a una persona con una carriola en la pista de Tartán y la verdad yo platicaba con el alcalde y en la reunión, dos reuniones que hemos tenido con el Comité de Atletismo, pues es una inversión muy fuerte que se esperó por más de 40 años y si no la cuidamos, pues no creo que nos dure lo suficiente como para que los atletas puedan desarrollarse ahí. Estuvimos platicando con la gente del Instituto Chihuahuense del Deporte, cómo era la dinámica de ellos que usaban en la pista de atletismo también de Tartana Deportiva Sur. Nos comentan ellos que por experiencia en los primeros dos meses se abrió al público general, fue un desorden, fue un caos tremendo que no la cuidaban. Nos apegamos a un reglamento que ellos generaron, casi que lo nada más lo adecuamos aquí a las necesidades de nosotros, únicamente la pista para que la persona que los escuchen a través de sus plataformas sepan que será para entrenamiento. Hay personas que van a caminar, vamos a habilitar lo que es el corredor de tierra que está ahí alrededor de la ciudad infantil, que son 1.6 kilómetros, para que la gente que camina y vaya a hacer actividad física por salud, pues lo pueda hacer en ese corredor sin necesidad de utilizar la pista. Decirles a la ciudadanía que sí, la pista es para todos, pero sí vamos a hacerlo a través del Comité de Atletismo, que puedan ellos solicitarla. Por ahí tuvimos también una agrupación que nos solicitó la pista, eran mucha cantidad, y la verdad que lastimaban más a las personas que sí van y se preparan en cuanto a no dejarlos realizar su trabajo programado, que lo que puede ser beneficiado. Yo entiendo que ahora sí que todo mundo, cuando hay un juguete nuevo, lo queremos utilizar, pero pues la intención de nosotros es cuidarla para que pues nos dure bastante tiempo y se le dé el uso que tiene que ser, pues, para entrenamiento. Quien la quiere utilizar, ya hablamos con los directores también para sus eventos deportivos, la pista está accesible para cualquier gente. Tenemos en caso del campo de fútbol 8 o 9 solicitudes de academias de fútbol que se querían poner ahí. También les dijimos que no se podía, porque al momento de prestarla diariamente en cualquier horario, pues los corredores que andan haciendo ahí su entrenamiento programado, pues un balonazo, una lesión, iba a estar complicado. Sí se va a solicitar, facilitar el campo de pasto sintético, pero únicamente para juegos oficiales o un selectivo de aquí de nuestra ciudad. Digo, es una pista que ya era algo necesario, que por fin el alcalde les cumplió el sueño a la gente de atletismo. Pero si nos vamos realmente a lo que es la actividad física, pues de manera recreativa o formativa,
3: pues hay otros espacios donde la gente puede ir, ¿verdad? Y nosotros les podemos abrir el espacio sin ningún problema. Les vamos a acondicionar, como les menciono ahí, lo que es el trazo ahí del recorrido de tierra que tienen ahí, que está un poco deteriorado, está la tierra ya muy dura. Vamos a meterle tierra ahí, vamos a aflojar también la tierra y a hacer desmalezar. Pero la gente que va y camina no necesita el tartán. De hecho, los atletas que de alto rendimiento o de desarrollo, pues únicamente lo usan dos veces por semana, ¿verdad? Porque el impacto con las rodillas pues no es lo mismo. Entonces, también pedagógicamente no está recomendado que ellos vayan toda la semana allá. Por eso los profes realizan dos o tres entrenamientos en la pista de tierra de la 14 y otros dos o tres entrenamientos allá en la de tartán. Entonces, sí decirle a la ciudadanía que nos comprenda, quien la quiere usar de maneras bien organizada y con algún plan de entrenamiento, con mucho gusto a otros clubes les hemos abierto el espacio, ¿va? Se coordinan con el comité de atletismo y sin ningún problema se les está dando acceso, pero la gente que únicamente quiere ir a caminar o de manera hacer algo recreativo, va a estar complicado el acceso ahí, ¿va?
0: Y el titular de Agricultura en Idea Delicias informó que fueron entregadas en días pasados, 29 toneladas de fertilizante y 26 toneladas de maíz rolado, beneficiando productores que cumplieron con la documentación requerida para acceder a estos apoyos.
4: También para comentarte que el día de hoy tuvimos entrega de 29 toneladas de fertilizante y de 26 toneladas de maíz molino a diferentes productores, tanto ganaderos como agrícolas de la región de Delicias, que pudieron hacerse presentes en llevar su papelería para salir beneficiados con estos apoyos de fertilizante y maíz rolado. También entregamos 7 constancias de valor agregado por un monto de 50,000 pesos cada uno para los diferentes productores que le agregaron un valor agregado a sus productos. Y también entregamos 4,000 arbolitos para productores que van a poner una huerta de una hectárea en sus ranchos. Seguimos invitando a la gente a que esté pendiente de los nuevos resultados y las nuevas autorizaciones de los productos de los apoyos de gobierno del estado.
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0: Dos de la tarde con 8 minutos, ya 2:08. El gobierno de Meoqui hace la invitación a la ciudadanía a inscribirse en talleres de enseñanza musical y apoyo psicológico del programa Núcleos Comunitarios de Aprendizaje Musical, es decir, en LUCAM, dirigidos a la niñez y a la juventud del municipio. Tenemos aquí los detalles.
18: NUCAM quiere decir Núcleos Comunitarios de Aprendizaje Musical. Es un programa que tiene alrededor de 17 años en el estado de Chihuahua. Estamos trabajando en Meoqui aproximadamente desde el 2023. La intención es llevar enseñanza de ensambles de música clásica a colonias vulnerables de lo que es el municipio de Meoqui. Actualmente estamos en el Teatro Filiberto Ramírez los días martes y jueves y en la escuela primaria Benito Juárez los lunes, miércoles y viernes de 4 a 7. En este lugar se enseñan los ensambles de guitarra y de ukelele. Y además también se ofrece acompañamiento psicológico a los niños y se les apoya con talleres psicológicos de prevención de situaciones de violencia o de alguna otra que aquejen a las niñas para que puedan identificar ese tipo de situaciones los niños. Son grupos de instrumentos. En este caso, pues viene siendo guitarra y también ukelele. Además de en Colonia Lázaro Cárdenas, pues contamos con un ensamble de coro de adultos y de niños. Horario es de 4 a 7 y se pueden inscribir niños. Se menciona que de entre 7 a 17 años, pero en realidad el tipo de ensambles como coro pueden entrar niños más chiquitos, alrededor de los 4 años.

0: programa al municipio.
1: El director del Instituto Municipal del Deporte y la Juventud en Delicias dio a conocer la participación de más de 800 personas entre niños, jóvenes y familias completas que participaron en esta tradicional carrera de colores. Un evento recreativo de 3 kilómetros. Tenemos aquí la información.
2: ¿Qué tal? Buen día. Sí, mira, aquí vamos terminando la carrera de colores. Muy contentos porque se dieron cita más de 800 personas, como tú puedes ver, muchos niños, que eso es algo de lo que ha impulsado grandemente nuestro presidente Jesús Valenciano, que cada vez las familias delicienses se acerquen a realizar actividades físicas, que promover una vida saludable en nuestro municipio. Y pues cada vez se van viendo más carreras donde vienen las familias completas a participar. Hay otros eventos importantes que se han realizado aquí en Delicias que se suman todas las familias, pero en esta ocasión, esta carrera de 3 kilómetros recreativa, donde se les entregó 100 playeras regaladas por el Instituto Chihuahuense de la Juventud, el ICHIJUP, y aquí con la subdirección de Juventud, encargada Lupita Ramírez, pues lanzamos esta convocatoria, ya la gente la espera. Es una carrera ya tradicional aquí en Delicias, donde puedes ver un bonito colorido. Les espallamos ahí bastante pintura a los corredores, les damos otras bolsitas de pinturas y pues la gente ya la espera este tipo de carreras que organiza la presidencia. Agradecerle al alcalde por seguir apostándole a lo más valioso que tiene Delicias, como él dice, que son los niños y las niñas, pero en esta ocasión pues vienen acompañados de sus padres, de sus abuelos, hay gente con mascotas. Y nosotros contentos de poder terminar un evento más en el municipio. Esperemos estar cerrando con el último evento del año, que es la carrera San Silvestre, un cúmulo de 60 eventos deportivos, ya sea masivos, recreativos, competitivos o de alto rendimiento. Eso es lo que se estará generando este 2026 aquí en Delicias.
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0: Ya son las 2 de la tarde con 17 minutos. En entrevista con el oficial Fernando Alcántar de Vialidad, menciona sobre un choque entre un automóvil compacto y una motocicleta que deja como saldo dos personas con lesiones y daños materiales en aproximadamente 30 mil pesos. Tenemos aquí los detalles.
1: Oficial, buenas tardes, ¿nos regala su nombre y cargo?
2: Fernando Alcántar, policía vial.
1: Coméntenos un percance vial por acá en el sector oriente.
2: Así es, aquí en la, nos encontramos sobre la avenida Sexta, avenida Séptima, perdón, y calle Quinta del lado oriente, aquí como referencia la Plaza Bella.
1: ¿Qué tipo de accidentes?
2: Aquí es un accidente tipo choque, aquí donde participan dos vehículos, un vehículo de la marca Ford Focus y una motocicleta de la marca Vento.
1: ¿Cómo se registró el accidente?
2: Aquí en base a las declaraciones de ambos conductores, como también los puntos de impacto en la inspección del lugar del, de los hechos. Sí, en este caso viene la motocicleta circulando en un sentido de sur a norte, por su extrema izquierda, por el carril pegado a la acera, y el vehículo Focus venía por el carril del medio, ya que este al llegar a la calle Quinta intenta realizar un viraje hacia su izquierda, por lo que no se percata de la motocicleta que viene circulando por el carril izquierdo.
1: Por ahí vimos la presencia de la ambulancia Cruz Roja.
2: Así es, aquí arribó paramédico de Cruz Roja, en este le dio las atenciones prehospitalarias a ambos, en este caso al conductor y al tripulante de la motocicleta, ya que ambos venían arriba de ella, por lo que únicamente son lesiones leves, únicamente puras escoraciones.
1: Muy bien, ¿un aproximado de daños materiales?
2: Entre ambos vehículos se aproximan unos daños de 30 mil pesos aproximadamente.
1: ¿Nos recuerdan quién recae la responsabilidad?
2: Aquí recae la presunta responsabilidad a la conductora del vehículo Ford Focus.
0: En entrevista con el titular de Vialidad aquí en Delicias, el comandante Rodríguez dio a conocer sobre el balance estadístico correspondiente a la última semana, contabilizando un total de 26 accidentes de tránsito, choques, fuga, también personas lesionadas. Tenemos aquí este resumen.
3: De la semana anterior hasta el día de hoy en curso, tuvimos un total de accidentes que fueron 26, choques, fuga, 8, accidentes atípicos, 1, infracciones por accidentes se realizaron 29, total de accidentes donde estuvieron involucrados motocicletas fueron 7, entre ellos fueron 3, de los 3 fueron responsables de la moto, 4 fueron víctimas, lesionados tuvimos 13, infracciones realizadas por el motivo de conducir bajo el influjo del alcohol fueron 26. Asimismo, pues damos la indicación, ¿verdad?, a los conductores de manejar a la defensiva o asimismo si ven lo que es un acumulamiento de agua, en este caso un charco, pues no tratar de evadirlo para evitar un accidente típico que viene siendo una caída a valle y que sea averiado su vehículo. De cualquier forma, asimismo, si llegan a tener un percance de estos, es detener su marcha a un costadito, si pueden avanzar, y ahí mismo hacer el reporte. Tenemos muchos reportes donde solicitan la unidad y ya cuando están en la casa, entonces es difícil para nosotros hacer el levantamiento de este tipo de accidentes. La semana pasada hicimos el levantamiento de 2 y esta semana solamente fue 1.
1: Cabe destacar que para reclamar a lo mejor algún daño hay que presentar el reporte.
3: Sí, el levantamiento del accidente para comprobar lo que es el daño. Recuerden que nosotros trabajamos bajo flagrancia y sí tenemos que constituirnos en el lugar del hecho.
0: En entrevista con el policía segundo, encargado de la coordinación operativa de la Dirección de Seguridad Pública en Delicias, dio a conocer el balance semanal de los resultados, destacando la detención de personas puestas a disposición de las autoridades ministeriales por diversos delitos. Aquí la entrevista.
4: Son las novedades de la coordinación operativa comprendidas entre el día lunes 10 al domingo 16 de agosto del presente año. Tenemos como dato que se realizan 67 revisiones por faltas al reglamento de justicia cívica, 4 personas a disposición de la Fiscalía Especializada de la Mujer por el delito de violencia familiar, así como 7 personas a disposición del Ministerio Público del Fuero Común, siendo las siguientes: el día 11 de agosto a un masculino por el delito de abuso sexual, esto ocurrió en el sector norte de la zona centro. El día 12 de agosto a un masculino de 21 años por robo a local comercial al sur de la ciudad. El mismo día 12 de agosto también tenemos la detención de un masculino de 29 años por allanamiento y daños a una vivienda al sur de la ciudad. El día 15 de agosto a una femenina por lesiones y daños. Estos hechos ocurrieron en una colonia de la zona rural. Y el mismo día 15 de agosto también a una femenina por robo a local comercial al norte de la ciudad. El día 16 de agosto a un masculino de 26 años por allanamiento de vivienda. Esto es ocurrido al oriente de la ciudad. Y el mismo día 16 de agosto tenemos a una femenina de 29 años también por robo a local comercial, esto al norte de la ciudad. Ahí, como dato adicional, el día 15 de agosto se realizó el aseguramiento de un vehículo Nissan Sentra color arena, el cual había sido robado unas horas antes, mismo que fue puesto a disposición del Ministerio Público del Fuero Común para las indagatorias pertinentes.
0: Estamos tratando de hacer contacto con nuestro compañero Mauro Moreno desde el lugar de los hechos, con información importante, por supuesto, para darla a conocer de manera en vivo a través de estos enlaces de Noticieros Radice Radio. Mauro, estamos ya al aire. Se presenta una movilización por parte de cuerpos de emergencia. Platícanos de qué se trata. Buenas tardes.
5: Buenas tardes, Lalo. Buenas tardes a quienes nos escuchan mediante Radiza Radio en toda la región centro-sur del estado. Lalo, te comento, por allí es en el grupo Emergencias Regionales, justamente este grupo de WhatsApp, en donde por ahí se reportaba el arribo de una ambulancia de Cruz Roja Mexicana. Era la unidad 330 del municipio de Mioqui, que se desplazaba desde el municipio precisamente de Mioqui, desde la comunidad de San Lucas, con una persona que parecía pues en probable infarto. Por ahí pues venía en código rojo precisamente la ambulancia, y es en este grupo de emergencias regionales en donde se solicitaba que pues acudieran por aquí al área de urgencias del hospital Vistas del Sol para poder pues informar precisamente al personal y que este estuviera ya preparado a la llegada de la ambulancia. Justamente el compañero Alonso Moreno acude rápidamente hasta la zona de urgencias, precisamente del Hospital Vistas del Sol. Por ahí informó al personal y estos ya estaban pues preparados para recibir a la unidad de atención prehospitalaria, que prácticamente 5 o 6 minutos después llegó con esta persona, un adulto mayor de 70 años de edad. Él por ahí pues presentaba estas complicaciones de salud por allá en la comunidad de San Lucas, en el municipio de Mioqui, y pues en la unidad 330 de atención prehospitalaria de la Cruz Roja Mexicana rápidamente lo trasladó hasta la zona. Asimismo, precisamente en el mismo grupo, pues solicitaban también el apoyo del Departamento de Vialidad para que se le abriera paso a la ambulancia hasta la llegada del hospital. Afortunadamente, por ahí la interceptó la unidad del Departamento de Tránsito a cargo del oficial Villa sobre el Boulevard Gómez Morín, y pues se le abrió por ahí la escoltó hasta la zona de urgencias del Hospital Vistas del Sol, afortunadamente llegando esta persona pues rápido y sin complicaciones la ambulancia para poder ser atendida. Afortunadamente pues ya en el lugar esta persona ya está siendo atendido por el personal médico al interior del hospital.
0: Mauro, aquí hay que mencionar ese trabajo que siempre se tiene en coordinación del Grupo de Emergencias Regionales con las diferentes autoridades. Estamos hablando de que hay en este grupo vialidad, está bomberos, está protección civil, están diferentes áreas que pueden ayudar a este tipo de emergencias, y también que se tiene esta coordinación con los diferentes hospitales, en este caso también brindando pues este mensaje para los especialistas, y que de esta manera pues ya en el hospital pues lo estaban esperando y que tienen el conocimiento cómo vienen ya los pacientes y la manera, vaya, de actuar de una manera rápida.
5: Así es, Lalo, pues esto precisamente es en coordinación también con las autoridades, como tú lo mencionas, el Departamento de Vialidad, hay bomberos, hay incluso personal del hospital y del IMSS, de aquí del Hospital Vistas del Sol. Creo no hay personal ahí en el grupo, sin embargo, los primeros respondientes o quien anda cerca por acá, ya que también hay en ocasiones por ahí pues taxistas, hay choferes de Uber, también por ahí repartidores y todos, pues andan en la calle, ¿no?, durante el día, y precisamente quien anda más cerca pues rápidamente se moviliza, informa, y pues ya precisamente para que el personal del hospital, pues ya esté por ahí enterado. Pues el reconocimiento precisamente a este grupo, es el grupo de emergencias regionales, pues se han hecho, además de este apoyo que se dio en esta ocasión, pues algunos otros durante todo lo que tiene este grupo, ya tiene aproximadamente 6-7 años trabajando, por ahí pues se ha ido integrando precisamente toda esta gente, y afortunadamente el día de hoy pues se logró que llegara la ambulancia sin complicaciones, sin contratiempos aquí al hospital.
0: Así es, bueno, pues ya se le estará brindando el servicio por parte de los profesionales en este hospital de esta ciudad de Delicias, y esperemos que pues salga una evolución buena para esta persona. Mauro, te agradezco mucho este reporte, es de lo que se trataba, de esta movilización que genera pues por supuesto expectativa entre diferentes calles de Ciudad Delicias, pues se trataba de un traslado de urgencia del municipio vecino hacia esta ciudad de Delicias.
5: Muy bien, buenas tardes, Lalo.
0: Gracias, buenas tardes. Mauro Moreno, con esta información, le repito, desde el lugar de los hechos, con una transmisión en vivo de lo que ocurre en Ciudad Delicias y, por supuesto, con información importante. Estamos ya en la recta final de Noticieros Radiza Radio. Que tenga usted un excelente inicio de semana.
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9: Esta tarde, Palco Deportivo. Me escucho muy lejos lo escucho. A ver, ¿estaremos bien ahí? Estamos transmitiendo en vivo desde Cervecería 19. Vamos a checar ahí si estamos con el audio de la compu, ¿no, Dani? Quizás estamos ahí con el audio de la compu. Vamos a checar este asuntito porque lo escucho muy lejos. Uy, allá, como en Houston, en Cusiguiriachi, ¿no? ¿Todo bien? O ya estoy bien ahí. A ver, ¿estamos bien ahí? Anden, subió. No pite, muchacho. No, usted no pita hasta que choque. Ahora estamos ya bien. Ya bien, Dani. Ahora sí, ándele. Así estamos muy bien. Perfectamente bien estamos. Es que me escucho lejos porque está tan abierto otro micrófono. Bueno, pues esta tarde en Parco Deportivo desde Cervecería 19 hablaremos del campeonato estatal. Ahora todos saben la magia del todos saben por qué perdió el equipo algodonero. No, hombre, qué ahora. No, me sorprenden que en poquito tiempo sepan todos el por qué perdió el equipo algodonero. ¿Quién tuvo la culpa? ¿Quién es el responsable? ¿Quién es? No, hombre, aquí tan sencillo esto. ¿Quién es el manejador? Es el responsable. No es el culpable, pero es el responsable. Es con el que carga un poquito la cuestión de lo que es un equipo de béisbol o de equipo que sea. Pero, pues no, todos tienen la varita mágica. ¡Qué bárbaros! Dorados de Chihuahua está en la final contra Mazatlán Cuauhtémoc. Todavía no es campeón Dorados. Para mí es el favorito, pero todavía no es campeón el equipo de los Dorados de Chihuahua. Todavía no es el campeón. Hay que ganar 4 juegos primero que Cuauhtémoc. Cuauhtémoc es un equipo que prácticamente le ha ido bien esa temporada. Cuauhtémoc ha sido superior que Dorados de Chihuahua, pero el equipo Dorados está muy bueno. Yo no le puedo restar ni quitar al equipo Dorados en la etiqueta de favorito, porque para mí es el equipo favorito en esta contienda. Y bueno, alguna gente estará pensando, ojalá se equivoque Richie. Bueno, yo también, ojalá y me equivoque, pero el equipo de los Dorados de Chihuahua es un equipo durísimo. Vamos a ir a corte porque tenemos entrevista también. Vamos a platicar del deporte, del tecnológico. Viene ya el Nacional, donde el equipo de softball femenil va a Colima en este próximo mes, octubre, mes de octubre, campeonato nacional. Y hay buenas noticias por parte del Tec de Delicias. Vamos y regresamos aquí en Palco Deportivo desde Cervecería 19.
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0: Aplicación, ok. Ahí estamos ya. Muy bien, gracias, ¿eh? Valga, parece nuevo, amigo. Bueno, pues aquí estamos ya en la Universidad 19. Vamos a platicar porque el Tec de Delicias este año, este ciclo escolar ya 2026-2027, pues yo creo que ni descanso hubo porque la maestra ha estado muy activa. Maestra, ¿cómo le va? Muy buenas tardes. ¿Sí está presente? Sí. Ahí está, muy bien.
1: Muy buenas tardes.
0: Maestra, pues inicia el ciclo escolar y el trabajo no termina.
1: No, apenas empieza. Pues contentos, hoy iniciamos clases en este ciclo escolar 2026-2027, contentos porque ya tenemos en el Tecnológico de Delicias arriba de 2,600 estudiantes. Damos inicio el día de hoy también con dos grupos de maestría, una maestría en Ingeniería Administrativa que lo comentábamos después de 20 años que no tenía el Tecnológico de Delicias una maestría, ya hoy arrancamos con los dos grupos. Arrancamos en este ciclo escolar también con la carrera de ingeniería en sistemas completamente virtual y contentos preparándonos para el evento, los eventos regionales y nacionales, tanto deportivos, académicos como culturales.
0: Oiga, pues mira, aquí estoy con 3/4 en el orden de lo que le falta mucho a Delicias en el deporte.
1: Así es.
0: Profe Miranda, así profe es. Bermúdez, profe Juan Gabriel.
1: Sí.
0: Pues bien apoyada, maestra, por los instructores, por los maestros.
1: Sí, lo hemos comentado muchas veces, la importancia de las actividades extraescolares, de las actividades complementarias en la formación de nuestros estudiantes, el trabajo en equipo, la responsabilidad, la disciplina, compromiso, habilidades que a final de cuentas van a servirles o les van a abrir la puerta el día de mañana que regresen como ingenieros e ingenieras del Tecnológico de Delicias, porque más que los conocimientos, yo creo que esas actitudes, creo que es importante el prepararse para un evento de innovación tecnológica, el prepararse para representar a la institución en escoltas, bandas de guerra, en otro grupo, el grupo norteño que se nos van a finales de este mes a la ciudad de al Estado de México, al Nacional de Arte y Cultura. En octubre tenemos el Nacional Deportivo. Pues que ahorita nos dieron la grata sorpresa que el equipo de softball que hizo su debut este año, aquí comandados por Juan Gabriel, pasan como segundo mejor lugar en el evento nacional deportivo. Entonces, pues ahí las muchachas se tendrán que aplicar bastante para poder acudir. Y bueno, pues ahorita el profe Bermúdez también nos va a comentar de la participación que van a tener nuestro equipo de básquetbol en una liga universitaria que va a dar arranque. Y pues contentos porque la semana pasada estuvimos con la licitación de un equipo que va a llegar, que fueron los primeros 20 millones para el equipo de industrial y de electromecánica. Y en esta semana esperemos arrancar con el proceso para los otros 9 millones que viene para computadoras, mesa bancos, pantallas para las aulas y mini split.
0: Oiga, maestra, usted le ha pegado porque desde que usted llegó, yo que me acuerdo, se ha acercado mucho al deporte. La dirección ha estado muy cerca del deporte. Yo creo que el incremento en cuanto a lo que es la matrícula de la escuela ha tenido mucho que ver que el alumno de preparatoria dijo, es que yo quiero seguirle al básquetbol ahí con Bermúdez, quiero seguirle al atletismo con el profe Miranda, al softball con Juan Gabriel Amparán. No sé, como que le pegaron al clavo porque ya lo ven ellos como una oportunidad, porque una especialidad, bueno, hay muchas oportunidades, pero yo creo que el deporte, ¿cómo ha jalado gente al tecno?
1: Sí, yo creo que si vemos el trabajo que hacen las universidades, al menos de Estados Unidos, que muchos de los equipos precisamente buscan para entrar a los equipos de americano, en este caso, que es más allá en las universidades, y esos equipos, y creo que es un complemento. Lo hemos apoyado porque también ese incremento de la matrícula nos ayuda a bajar recursos. Ahorita, la semana pasada, estuve también en la Ciudad de México presentando un proyecto de un nuevo estacionamiento, porque obviamente incremento de la matrícula requiere acondicionar más espacios y pues bueno, tener que los jóvenes de la región centro-sur del estado vean en el tecnológico su mejor opción, porque los formamos como profesionistas, pagan una sola vez al semestre, les da un título y una cédula profesional que no van a batallar para ejercer su carrera. Pero sobre todo eso, la oportunidad que van a tener ellos de desarrollar o complementar su formación académica con el deporte que más les gusta. Yo recuerdo que platicaba con uno de los muchachos de atletismo y me decían, No, maestra, yo no sabía nada, pero el profe Miranda me vio potencial y fue, me formó, y ahorita pues están destacando.
0: Y fíjese aquí la importancia, porque algunos jóvenes llegan sin haber practicado deporte anteriormente, entonces algunos empiezan un poquito tarde, pero bueno, gracias a los buenos instructores, pues se logra el objetivo con ellos, que les guste primero y luego que sean ya competidores de alto rendimiento.
1: Yo estuve platicando con alguno de los elementos que se viene a equipo de básquetbol, que ahorita el profe Bermúdez va a decir, decían, estamos en una licencia, ¿no? Entonces, la representatividad deportiva va de la mano de lo académico. Sí. Si no acreditas un porcentaje de materias, no puedes participar. Entonces, creo que es un plus que les da, es una motivación que les da y que, bueno, les va a ayudar en su vida a crecer como personas, como profesionales y como jugadores. Recuerdo un integrante de ahí del equipo de básquetbol que nunca había agarrado un balón de básquet y empezó con Juan Gabriel la preparación, el acondicionamiento físico, y se transformó, le transformó la vida física y mentalmente. Entonces, creo que estas actividades son muy importantes porque no es nada más cuerpo, sino mente.
0: Definitivamente. ¿Qué nos va a decir al profe Miranda a mí cuando agarramos la banda de guerra, la primera banda de guerra? Con jóvenes ya que no se ven ni agarrar las baquetillas, ni había una coordinación porque nunca habían estado en una banda de guerra. Pues, ay, mire, ahorita tiene una banda de guerra que me respeto, pero sí, por algo se empieza a marchar.
1: Yo creo que hay que empezar, es algo que yo he pedido que se haga, sobre todo, por ejemplo, los equipos representativos juveniles, que no había. Entonces, sí batallamos un poquito porque pues el compromiso de ir a acudir a los entrenamientos. La mayoría de nuestros estudiantes trabajan y estudian. Entonces, hay quienes trabajan, estudian y van y entrenan. Entonces, yo creo, por eso insisto que el hacer una extraescolar forma a nuestros estudiantes en ese compromiso, en esa responsabilidad. Y bueno, pues el amor a la camiseta y el amor a la región.
0: Muy bien. Profe Bermúdez, ¿cómo andamos con el equipo de básquetbol? Que nos quedamos con las ganas de ir al Nacional con un mejor equipo, pero es deporte, ¿no? Yo creo que hay que entenderlo así.
2: Bueno, nos quedamos en la orilla ahí, que el triunfo no se nos dio a ese juego. La verdad, no hubo esa química dentro del equipo y, pues, no moda, a seguir dándole, ¿no? Pues el equipo está listo para lo que venga. Tenemos una semana de pretemporada apenas. Hoy, se supone que hoy reportan ya todos para comenzar estas 3 o 4 semanas que vamos a tener aún de pretemporada, porque vamos a entrar en la Liga Universitaria de Básquetbol, que es una liga que comenzó hace 2 años en la región centro-sur del país. ¿Sí? Y hoy se está expandiendo a todo el país, y pues nos toca ser pioneros en la zona norte, junto con otros. Ahorita somos 6 equipos, son 2 de Juárez, 1 de Casas Grandes, 2 de Chihuahua y nosotros, y se están buscando otros 2 para que seamos 8. Va a ser un torneo interesante. Creo que nunca se ha jugado en la zona norte, en Chihuahua. En Chihuahua realmente no se ha jugado, pero creo que viene a ayudarnos para conseguir nuestro objetivo en un futuro, que es ser campeones del prenacional en la región de Chihuahua, ¿no?
0: Cuando es nuevo ciclo escolar, los primeros que se dan cuenta qué elementos llegan son los profes de educación física, los entrenadores. Sí. ¿Te llegó material para...?
2: Sí, la verdad no llegó buen material. Llegó uno a maestría que viene de Coahuila, de jugar a B1, que es el hijo del Pollo Alcántar, que por ahí todo el mundo lo conocemos, del Pollito, un saludo. La verdad, pues bueno, ahí platiqué con él y hablamos sobre el tema de poder retomar el estudio con una maestría y que podía jugar, y le pareció la idea, lo platicó con la directora y, pues bueno, ahí está ahorita ya el equipo. Repatriamos a Max Chacón, que la verdad andaba también jugando a B1 con la Guane de Saltillo. Eran compañeros. Él, por cuestiones de personales, optó por ya regresar a Delicias. Y bueno, pues habló conmigo también lo mismo. Llegó al TEC y pues está listo. Por ahí también rescatamos a Carlos Maldonado, que él no quería estudiar. Y pues una gestión que hizo aquí la maestra y pues lo puso a estudiar, ¿verdad? Habló con el papá. El papá, la verdad, fue importante que el papá entendiera el tema de que tienen que estudiar los muchachos. Y pues bueno, ya lo activamos. Por ahí se añadieron otros chicos de 17 o 18 años que están recién salidos de la prepa, como Fabián, como Joshua, Emilio, que va a llegar, y otros chicos están llegando ahí. Pero bueno, esto no es una academia, es un equipo ya del TEC. Vamos a ver qué es lo que nos puede ayudar, lo que no, pues bueno, también a veces tenemos que hacerlo a un lado porque si no, no podemos avanzar. Creo que el equipo volvemos a estar mejor, pero el objetivo es este, que pasen sus materias para que estén bien para el prenacional que viene, el ciclo que viene, en abril del año que viene. Todavía no se sabe dónde, pero pues lo que tratamos con la liga universitaria es de estar pues preparándonos para llegar
0: el bien. Fogueo al 100%, ¿no? Jugando.
2: Y pues la verdad es que los veteranos que tenemos ahí, pues contamos con que se van a quedar todos, ¿verdad? Pero pues ahorita, digo, esperemos que hoy reporten ya, pero porque no ha habido un acercamiento ni con la directora ni con un servidor de, oye, ¿sabes qué? Yo no ha habido eso, entonces estamos contando con todos.
0: Perfecto. Muy bien, pues yo creo que una buena oportunidad para todos, ¿no? Y sobre todo mantenerlos, no nada más practicar, sino jugar, que es donde salen los detalles, ¿no?
2: Creo que ese es el detalle, estar fogueándonos, aparte de entrenar, es muy bueno. Y más en estos niveles, porque subes tu nivel, no solamente de básquetbol, sino tu nivel cognitivo, entonces te ayuda para que mejores en todo, ¿no? Y como la maestra lo comenta, o sea, aquí somos totalmente, pues no totalmente, pero sí la mayoría formativo. O sea, seguimos formando muchachos de carácter, de disciplina, de compromiso. Y creo que eso es lo más importante. El compromiso no lo pueden perder tan jóvenes, porque cuando van a una empresa terminando su carrera, pues tienen que estar ponerse su playera al 100%. Si no, pues simplemente los desecha la empresa, ¿no? Entonces aquí lo que buscamos es que tengan ese temple, ese compromiso para que se mantengan dentro del equipo.
0: Ahora, lo bueno es que es la zona norte, que no es tan caro, tan costoso los traslados que tienen en que ir y que, bueno, pues aprovechar todos esos recursos, ¿no?
2: Pues estamos hablando que la zona norte somos la zona de menos equipos, la zona de Chihuahua con 6 u 8 nomás, porque en la zona centro-sur estamos hablando de que en las otras 5 zonas hay 50 equipos. O sea, es como que acá, digo, cuando llegamos y vamos a ganar más, hay 6. Y luego, no, pues acá en estas 4 zonas que son la del Bajío, México, el sur, no, acá somos 40 y tantos. Ah, canijo, espérate.
0: Oye, y avanzando esto, ¿van a jugar contra
2: ellos? Sí, hay nacional. Pasan los dos mejores de la zona norte, que es la zona Chihuahua, y pasan a la nacional, que todavía no se sabe dónde va a ser. Pues ahí va a ver quién levanta la mano para organizar. Entonces ya es un tema ahí que en las semanas se va a tener que resolver, ¿verdad? Porque se tienes que ir preparando, ¿no? Aquí lo padre de este torneo es que esa visita recíproca. O sea, va a crear como que esa expectativa. Ah, ya fuimos a Juárez, viene Juárez. Ya fuimos a Chihuahua, viene Chihuahua. Y eso creo que le da un sabor diferente a este tipo de ligas, ¿no? Y más que es totalmente estudiantil, pero con buenos niveles. La verdad que está el TEC de Monterrey Campus Juárez, está el TEC de Juárez, está el TEC de Parral, está la Universidad La Salle de Chihuahua, está las Panteras del TEC. Y en opcional está, bueno, en pendiente está Cuauhtémoc y está el TEC 2 y nosotros, ¿verdad?
0: Puro riquillos.
2: Pues, no, hombre. ¿Qué le puedo decir?
0: Y nosotros.
2: Pero sí, muy comprometidos. Eso sí, también nosotros como escuela, como equipo, con la maestra, pues bien comprometidos a lo que estamos, ¿no? Perfecto. Digo, buscaremos el resultado siempre. Y eso, pues no, nunca hemos quitado el dedo del renglón, ¿no?
0: Yo siempre digo, maestra, tan gordos que nos quedan los ricos y vamos que volamos para allá. Pues así es este asunto. Profe Juan Gabriel Amparán, pues ya el señor ya tiene listas las maletas para ir a Colima. Dicen que hace un frío tremendo allá, no te creas. ¿Listo el equipo de SOMF? ¿Qué hay que hacer, Juan?
3: Estamos listos y dispuestos. Hay que motivar ahorita a las chavalonas para que vayan a entrenar seguido, porque tenemos ya prácticamente un mes y medio ya nomás para ir al Nacional. Entonces tenemos ya que echar toda la carne al asador.
0: Y el compromiso, ¿no? Las muchachas que digan que van.
3: Exacto, el compromiso que, sobre todo, que necesito que se pongan la camiseta, como decía Jaime ahorita, para identificarse como alumnas del Tecnológico Delicias. Y estamos jugando ahorita en la liga y necesito que todas estén reportando y que todas estén dispuestas a ponerse la camiseta y darlo todo por el TEC.
0: ¿Te llegaron nuevos elementos ahora en
3: Sí, sí, me llegaron dos niñas de Nike muy buenas para jugar. Se llama Suced Rodríguez y la hermana, no me acuerdo del nombre. Me llegó esta niña Luébanos, okay, también de aquí de Delicias, y otras niñas que no me recuerdo ahorita el nombre, pero sí me llegaron con 5 o 6 niñas que traen buen juego de nivel.
0: primer año y yo creo que pues nos fue bien.
3: Sí, nos fue muy bien. Queríamos haber ganado, ¿no? ir como primer lugar, pero después se nos dio el segundo, pues bueno, ahí estamos. Y a seguir trabajando, como dice Jaime, para que esto vaya desarrollándose cada vez más.
0: ¿Practican en el TEC con su sí. jaula de bateo? Y tienen
3: tenemos ahí la jaula de bateo y por cierto, se nos cegó la máquina.
0: Es lo que le digo, man.
3: La llantita que da la de se ponchó.
0: Se ponchó. Ande, así nos poncharon ahora en el estatal. Eso no se
3: y puede arreglar. Ahí pues aprovechamos el techado que tiene pasto sintético y ahí entrenamos. Ya cuando se baja el sol un poquito, nos pasamos allá al campo de base y ahí entrenamos. Ahí tenemos pelota, pues, tenemos todo lo necesario para entrenar. Inclusive tenemos el gimnasio de pesas que hay que darle uso. Y sé que por infraestructura y por equipo no batallamos.
0: No paramos.
3: Exactamente.
0: Muy bien. Profe Miranda, ¿cómo anda, profe?
4: Hola, buenas tardes, Luis.
0: No sé si ahora usted es entrenador de atletismo o es el vigilante de la pista de atletismo aquí en Delicia, bro.
4: Así, ¿no? Ahí la tenemos que estar cuidando porque la verdad es que, pues no sé, falta todavía a lo mejor la cultura, ¿no? De aquí en la comunidad de entender que no es ir a pasear perros o ir a andar con los niños con la carriola. Hay que entender que es una instalación, pues que tenemos que tener cierto nivel para poder estar haciendo uso de ella y pues es cuestión de ir nada más organizarnos bien y para que todo el mundo tenga acceso, pero de una forma organizada y disciplinada.
0: ¿Cómo andamos con los alumnos del TEC para los eventos nacionales? ¿Ya hubo nacional, no? ¿De atletismo todavía no?
4: No, es igual, la misma fecha en Colima.
0: ¿Van algunos muchachos?
4: Sí, tenemos por ahí unas bajas ahí por cuestiones de escolaridad, okay. Pero...
0: De eso no estamos hablando.
4: Lo que decía la maestra ahorita, sí. De que pues, tienen que cumplir con ciertos requisitos académicos y pues se nos ha dificultado un poquito ahí con los chicos ahí, pero ahí van practicando ahí vamos. Y vamos con posibilidades de algunas medallas.
0: Oiga, profe, no puedo dejar de preguntarle ahora, con el Centroamericano del Caribe nos fue bien a México, muchas medallas.
4: Muchas medallas, sí, la verdad es que a ver cómo le hace, porque según dijo Rommel que iba a haber lana para todos, a ver, que, y es muy buen billete, sí, lo que se va, pues eso es bueno, es motivante para la gente, pero sí es muy muy buen, buena cantidad de dinero, porque hubo muchas medallas, 400 y tantas medallas.
0: Oiga, ¿de eso le pega a usted como entrenador de atletismo, profe? ¿Que le pega en el buen sentido que el chavo quiera...?
4: Ah, sí, pues la motivación, sobre todo, ahorita tenemos en puerta lo de Karim, que va a Ecuador, y pues estuvimos viendo algunas pruebas en distancia, sobre todo, y que está muy competitivo, y la verdad es que México se fajó en las pruebas de medio fondo y fondo, y ahora está en la velocidad.
0: ¿Cómo le hace usted para que el joven se integre, el del TEC, a la escuela de atletismo? ¿Cómo le hacen? ¿Hay una invitación directa o ya vienen ellos con un seguimiento?
4: Algunos tienen seguimiento, pero otros en la carrera que hacemos ahí anual, de aniversario, y otros pues por invitación de los mismos compañeros ahí que se van dando cuenta, y otros que ven ahí que pues nos han dado buena publicidad ahí con los chicos ahí que ganan y todo, la maestra pues le ha motivado a la gente, entonces nos ayuda mucho que la gente se vaya a integrando a los equipos ahí.
0: ¿Hay alguna solicitud por parte de la institución para que diga como para escolares que tienen que participar en algún alguna actividad deportiva o no?
4: No, sí, iniciamos con eso, también ahí se captan alumnos ahí en el paraescolar, es obligatorio un semestre, tanto cultural o deportivo o cívico, pero tienen que ingresar en alguna actividad escolar, cumplir con determinadas horas, entonces eso nos sirve también para nosotros ir captando gente.
0: Ahorita me da la maestra dos noticias, una buena y la otra no tan buena. 40 años del TEC. Ya vienen a cumplirse lo que es los 40 años del tecnológico. Fíjese, profe, hace 40 años andábamos
4: ahí. Ahí andábamos.
0: Esas son las dos malas.
4: ¿Se acuerda cuando teníamos unos chicos que andábamos, que no sé la banda, que dijo, ese un niño que tenía una discapacidad que decía, ese está bloqueando, decía Richie, sí, ese está bloqueando porque se ponía la corneta.
0: Le decía, no toca la corneta, de verdad, la cuatequilla, ¿de acuerdo? No, no sabemos ni qué. Pero fíjese, ¿cuánto año ya, profe?
4: Ya andamos desde entonces.
0: ¿Cuánto año? Y ahorita, sí. Pues, la verdad que... lo que ha crecido el TEC, me respeto mucho, no porque sea nunca... la maestra, pero yo creo que ha sido un despegue muy importante desde que llegó ella, yo insisto, por lo que se ha pegado al deporte, pero cada quien ha dejado algo.
4: Claro.
0: Lo que sí es que hoy se nota mucho, maestra, su trabajo, y es acercar con los alumnos. Yo he platicado con varios alumnos y dicen, hola, directora, es chida. A veces ni conocen al director, ¿verdad? Por sus funciones, pero qué bueno que sea eso, ¿no?
4: No, así es. Claro que yo creo que la el interés de todos los directivos que han llegado sí. a aportar su granito de arena, pero creo que la maestra sí se ha preocupado en el caso de la disciplina, lo que es el deporte, no, también lo académico ha estado al pendiente claro. de lo que maneja ahorita de los millones que van a venir para mejoras de infraestructura y todo. Se ha aplicado en este, a pesar de ser novatona en sí, la dirección, no, pero no, no, no. La verdad es que lo ha hecho bien, ha sacado ahí algunas pues trabajos en tanto académicos como cultural, deportivo. Se ha movido la gente en todos los sentidos, ¿eh? En todos los sentidos, no nomás en lo deportivo, en lo académico y cultural.
0: Muy bien, maestra, pues éxito en este ciclo escolar.
1: Muchas gracias.
0: El estacionamiento.
1: Vamos por ese estacionamiento.
0: ¿Cuántos jóvenes tenía con usted igual el TEC?
1: Cuando yo llegué en febrero del 2023 había 1,544.
0: ¿1,544? ¿Y ahora son 2,000?
1: 635 aproximadamente.
0: Dice nada más cuántos. Oiga, y se supone que en cuanto a la población ya es menos el crecimiento porque ahora las familias son de uno o dos hijos, ¿no?
1: Sí.
0: ¿De dónde lo sacan?
1: Pero yo creo que es parte del trabajo que se viene haciendo. A mí me toca hacer las gestiones, pero atrás me respalda un equipo directivo, los maestros que tienen que hacer su trabajo, los promotores deportivos. Ahorita Sergio se estuvo preparando la semana pasada en una capacitación porque también va a voleibol de playa, que es la primera vez que participamos, que obtenemos ese lugar nacional, ese primer lugar. Entonces creo que es una suma de esfuerzos, de trabajo, seguimos trabajando y ahorita pues estamos trabajando el siguiente año. Como meta me puse ese estacionamiento para 156 cajones y pues un edificio nuevo porque ya no libramos.
0: Fíjense nada más, qué bien. Sí, no, maestra, felicidades por su trabajo. Y sí es cierto, hay que reconocer desde el trabajador manual, administrativo, directores, profesores, porque todos tienen que ver en esto, la verdad.
1: Así es, todos, si todos hacemos lo que nos toca, podemos crecer. Y sí soy un poquito estricta, porque no voy a decir que no, me gustan las cosas bien hechas, pero yo creo que eso ha dado estos frutos, que llegamos a donde estamos. Es mi primera dirección, yo el día que llegué dije, ¿qué voy a hacer? Ya traía algún camino recorrido en algunas oficinas, la subdirección, pero cuando te gusta tu trabajo y te apasiona, creo que los resultados aquí están.
0: Maestra, ¿por varios años aquí o no depende de usted como directora?
1: Pues no, yo ya cumplí mi ciclo. Depende de nuestro director general. Él me decía que hasta el 2030. Le digo, no, es mucho tiempo. Pero lo que él considere que yo debo estar aquí, está contento. En septiembre, el 21 de septiembre, va a ser nuestra ceremonia de 40 aniversario. Yo quiero que venga nuestro director general para que vea cómo ha crecido el Tecnológico de Delicias, que vea las necesidades que tiene el Tecnológico de Delicias y que los muchachos comprendan y entiendan ese compromiso que tenemos, porque no es fácil, no es fácil. El recurso humano en cualquier empresa, en cualquier organización, es complicado. Entonces, tener una plantilla de 140 personal y 2,600 estudiantes que todos tienen necesidad, pues ha sido difícil. Algo que también estamos dando apoyos a los que son dos hermanos o más, hay descuento en la inscripción, damos prórrogas y buscando cómo estudiar, porque yo siempre les digo a los muchachos, el tiempo no se recupera, Rishi. Si con carrera batallamos para encontrar un buen trabajo, sin carrera, pues, definitivamente.
0: Y es que fíjese, maestra, le voy a decir algo en un principio, y es algo natural para cualquier institución de profesionistas. Era como que la única opción. Y ahora el TEC de Delicias es una de las mejores opciones para los jóvenes de Delicias y la región.
1: Así es. Nos vamos posicionando y creo, yo siempre les digo a mis jefes, a los maestros, lo que hagamos o dejemos de hacer por el Tecnológico de Delicias, no se lo va a llevar Lili. Se va a quedar para ustedes. Entonces, creo que nos tenemos que poner la camiseta. Cuando yo venía de Chihuahua como subdirectora administrativa, me decían que si ya se me había caído la piel de las panteras, digo, ya me salieron las alas de los halcones. Y pues, terminando aquí, lo que el director general considere. Pero a trabajar por el Tecnológico de Delicias hasta el último momento.
0: Lo más importante es que los alumnos del TEC ya saben que saben, maestra. Saben que son capaces.
1: Ya saben que ¿sí? son capaces. Se lo tienen que creer. Lo comenté en una ocasión cuando participaron contra estudiantes del TEC de Monterrey en un proyecto que fueron las aldeas digitales, que fue impulsado. y los muchachos dicen, le ganamos a los Estudiantes del TEC de Monterrey. Entonces creo que tenemos que creérnosla, no somos ni menos ni más, ¿verdad?, que otras instituciones, pero es una ventaja pertenecer a este gran sistema. 254 instituciones, 78 años nos respaldan.
0: Maestra, para ganarle al TEC en cualquier rubro hay que ser mejor que ustedes.
1: Así es.
0: Muchas gracias.
1: Muchas gracias, Richard. No, pues invitamos a todos a aquellos egresados, a los estudiantes, a que se sumen. En septiembre vienen actividades por el aniversario. Vamos a tener una carrera 6K. Vamos a hacer un desfile de carros alegóricos y muchas cosas más para celebrar y disfrutar estos 40 años del Tecnológico de Delicias.
0: Compromiso que queda cordialmente invitada para darle más difusión a esto, ¿sí?
1: Gracias, Richie, como siempre. Muy
0: gracias
1: amable.
0: Gracias a ustedes. Vamos a corte y regresamos aquí desde Cerveza 19. Aquí nos quedamos. Pura agüita, ¿eh? Vamos y regresamos.
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3: Gracias. Continuamos aquí en Palco Deportivo desde Cerecedo 19. Bueno, pues el tema de la tercera zona de los algodoneros, pues es un tema que anda por todo el estado de Chihuahua. Cuando el equipo de algodoneros gana, es noticia porque ganó. Y ganó que porque chapuceros, que porque hicieron esto, que porque hicieron lo otro. Y ahora que pierde, pues ahora todos quieren tener la razón de por qué se perdió. Se perdió porque el equipo de Chihuahua fue mejor. Dorados de Chihuahua, indiscutiblemente, fue mejor. En los 10 juegos que se jugaron, nos ganó 9, y así de sencillo. ¿Qué, cómo está conformado el equipo de algodoneros? Con ese equipo se ganaron 5 campeonatos. No la rieguen por otro lado. 5 campeonatos se ganaron con ese equipo. Se han reforzado demás equipos, han hecho sus conjuntos con base a un equipo que se llama Dorados, algodoneros de la tercera zona de Licias. Este año creo que el equipo de Ciudad Juárez no mantuvo su equipo. Al contrario, vino a menos y siguió siendo parámetro el equipo de la tercera zona de Licias. Así de sencillo. ¿Y quién lo hizo? Bueno, Chihuahua, porque el equipo de algodoneros, pues nomás a Parral no le ganó la serie ni al equipo de los Dorados, pero de los 10 equipos le ganó a esos 7. Entonces, no anda tan mal la situación. Habrá que ajustar algunos detalles, mejor picheo, otro Raúl Castellón, un año bueno del profesional, si continúa lo profesional, buscarle un poquito más a los jugadores clasificados, pero tampoco hay que decir, se perdió por culpa de Armando Huereca. No, es responsable porque es el manejador, ¿sí? Y el cuerpo técnico es responsable porque son los que llegan al equipo, ¿sí? El equipo el equipo conjuntado por la tercera zona, Omar Jaramillo, 5 veces campeón, Eric Zagarnaga, Aaron Sillas, Alexis Sainz, Chuy Gallegos con buena temporada, el Minigato, el animal Armando Domínguez, Ulises Vaca, jugadores menores, pues la verdad que con ese cambio tan fuerte del jugador menor de este año al año anterior, pues no nos fue mal porque hubo competencia buena y sobre ser los muchachos. O sea, yo creo que el equipo de algodoneros se enfrentó a un gran equipo que se llama Dorados de Chihuahua, que Dorados de Chihuahua tiene casta de campeón porque está hecho con toda la mano. Yo le digo, para mí es favorito Dorados de Chihuahua, aun y cuando Cuauhtémoc le ganó, fue superior en el rol regular, pero como vi a Dorados de Chihuahua con su picheo abridor, con su picheo de relevo, se me hace a mí que Dorados de Chihuahua es el que es el favorito en el papel y por haberle ganado un equipo tan duro como es el equipo de los algodoneros de la tercera zona. ¿Y cómo le ganó? El equipo de Cuauhtémoc batalló un poquito en un juego, vamos a decir, batalló con Juárez, pero batalló porque pues pierde un juego de 1-0, ¿sí? Un juegazo. Pero además, el equipo de Cuauhtémoc fue superior al equipo de los Indios de Juárez, que el equipo de Juárez no se compara al equipo de Chihuahua como está en este momento. Juárez se vio pues también disminuido por la situación de lo que fue la bronca de los castigados. Sí, hay que recordar que Cuauhtémoc tiene 4 jugadores castigados y que ellos van a poder jugar hasta el cuarto juego de la serie, porque están castigados todavía primero, segundo y tercer juego, porque son 6 juegos y ellos ya pasaron 3, ¿sí? Entonces fue el tercero, cuarto y quinto, entonces le queda primero, segundo y tercero y jugarían hasta el juego número 4. Entonces, el 6 del castigo. Por eso también todavía al equipo de los manzaneros se le complica un poquito más. ¿Qué ventaja tiene Cuauhtémoc? ¿Qué es lo que Cuauhtémoc tiene ahorita como ventaja? Que está muy motivado porque fue primer lugar del rol regular, porque eliminó al campeón y porque, bueno, pues en casa ajena, en patio ajena, hizo

0: lo que tenía que hacer con un equipo que eran los Indios de Juárez. Esa es la parte que le beneficia a Cuauhtémoc. Pero mire, de ahí en más, responsable, no culpable, porque es el manejador Armando Guareca y su cuerpo técnico. ¿Qué vamos a decir del Patronato? Bueno, que le faltó conseguir más gente, sí, pero con los que teníamos, habíamos sido campeones. ¿Qué le faltó al Patronato? ¿Qué le faltó? Pues en cuanto a eso, no más, porque cumplieron con su responsabilidad de darles su nómina, de transportarlos, de darles comida, de darles hotel, de cumplió material para trabajar, también cumplieron. Que sí hay gente que ya cumplió, yo también ya digo que hay gente que ya cumplió el equipo de Algodoneros, pero eso, esa parte le corresponde a cada quien decir cumplí o ya cumplí o me cambio de zona o qué está pasando. Yo prácticamente eso es lo que le diría. Yo creo que tenemos Omar Jamío para unas 2-3 años más, también Eric Zagarnaga, tenemos Iván Gándara, hablando de los locales, tenemos Alexis Sainz, tenemos Jesús Gallegos, tenemos Minigato Gándara, tenemos Alexis Sainz, tenemos a los menores que todavía van a dar más de sí, hablando de los jugadores locales. Entonces, ¿qué hay que traer? Lo que nos falta. ¿Qué nos falta? Picheo. ¿Qué nos falta? Un cuarto bat. No porque Alexis no sea cuarto bat, un primera base que te responda a la hora ofensiva y puedas utilizar también de cuarto bat, y aparte con Alexis Sainz, que ese sería un quinto bat el que venga. Eso nos falta. No es tan fácil, no es tan fácil. Yo creo que no es tan fácil, ¿no? Lo que hay que hacer es buscarle, trabajarle, ver la manera, tener contactos. Nos falta un scout que realmente conozca cómo hacerle. Porque, pues ahí está, ahí pasó, ya el tiempo da la razón. El equipo de la tercera zona ganaba como equipo porque hacía las cosas. No por Rafa González, no por Nino Quintana, no por los señores Saúl Márquez y su gente, no por, ganaba porque el equipo estaba bien con los jugadores locales. Cumplían. Nos faltaba algo de refuerzo, órale. No quiere decir que si hubiesen estado los Saúl y sus hijos, hubiéramos sido campeón, ¿no? Si había pasado con ellos, perdimos, ¿sí? Pero no perdieron ellos. Hicieron su chamba, hacer su trabajo. Este año se fue a Madera, no le fue bien a Madera. Terminaron en Juárez, no le fue bien a Juárez. No son ellos. O sea, es parte de un conjunto, pero no es definitivo, ¿sí? Ahora también en Chihuahua. Bueno, en Chihuahua se está trabajando bien. Se está trabajando de una manera en la cual, pues, tienen los contactos por la cercanía mexicana. Y eso no es malo. Al contrario, qué bueno que se aproveche ese recurso, ¿sí? Qué bueno que se aproveche. Pero, insisto, el béisbol, el que lo juegue mejor en el momento, es el que va a salir adelante. Ahorita le está yendo bien a Cuauhtémoc, le fue bien a Chihuahua, contra Algodoneros, ahora ya es contra Cuauhtémoc. A Cuauhtémoc le fue bien contra Indios de Juárez, ahora es contra Dorados. Vamos a ver qué nos trae esta final, que arranca el próximo viernes y sábado allá en Cuauhtémoc. Claro, si el tiempo lo permite, es una zona donde llueve bastante, vamos a ver qué es lo que nos depara. Vamos a ver qué es lo que hace cada uno de los equipos. Yo creo que hasta el momento, pase lo que pase, el manejador del año ya puede ser el manejador de equipo de los Mazatlán de Cuauhtémoc, por el equipo que trae, lo mantuvo en primer lugar, es su primer año como manejador aquí en el mismo estado de Chihuahua, sin descartar el trabajo que está haciendo César Nieves, que también, si es campeón, bueno, ahí ya cambiaría la cosa, pero la verdad es que el equipo o los dos manejadores están en buen momento también como para que puedan ser elegidos como el manejador del año. Y bueno, pues los cuerpos técnicos haciendo su chamba, el señor Edgar González con Chihuahua, Pablo Cadena, que le dio buen resultado al equipo de los Dorados de Chihuahua, contra los demás equipos también, nada más contra la tercera zona. Claro que hubo mano de Pablo Cadena para llevar este asunto a lo que es un buen plano al equipo de Chihuahua contra el equipo de la tercera zona. Ayudó, claro que sí ayudó, pero no hay otra. Aquí el cuerpo técnico tiene que ver mucho, buen trabajo. Ahora, ya no está Edgardo Saldaña con el equipo de Chihuahua, que era su coach de picheo, lo pasó a la Liga Mexicana, pues ahora fue mejor con quien está como en ese departamento. Y la verdad es que las cosas tienen que cambiar. Dice, el que juegue mejor gana, ya supera. No. Es que mire, déjeme le contesto aquí al señor Francisco Rivera Castro, que siempre trae cosas malas de su corazón. Mire, no es superarlo. Como está ahorita Chihuahua y está Cuauhtémoc, nosotros estuvimos 18 veces con 18 campeonatos. 18 veces con 18 campeones. Si usted está enamorado o quiere tener un hijo, Francisco Rivera, del manejador, adelante, es su gusto, usted sabrá. Pero como medio de comunicación tenemos que comentar lo que pasa, lo que está. Ahora resulta que todos saben. Y les dije que un profesional, les dije que no den de baja a Alonso Mendoza, les dije que esto. No le hagan caso a los medios de comunicación, pues no se hagan caso. Pero aquí está la razón de esto. Jugó mejor Chihuahua que Delicias. Y hay que aceptarlo, ¿sí? Y no se trata de superarlo, olvídese. Porque aún, y cuando Delicias pierde, ganamos. Ganamos, porque la gente que se dedica a esto, el comentario, el tema, es la tercera zona. En lugar de ver a Cuauhtémoc o ver a los Dorados de Chihuahua. Un buen equipo de los Chihuahua, para mí es el equipo que tiene casa de campeón, ¿sí? Yo se los dije, Dorados de Chihuahua no va a ser el mismo en playoff y no es, no lo es. ¿Por qué? Un equipo más redondeado, un equipo que están los muchachos, aparte de redondeado, están en su momento, ¿sí? Están en su momento, que hay detalles que pues, se los puede haber hecho más, sí. ¿Cuál es el sentimiento de alguna gente? El sentimiento es prácticamente que se pudo haber ganado un juego, dar más pelea. Pero así es, cuando el rival es duro, imagínate qué le pasó al Tec de Delicias en el básquetbol. El equipo de básquetbol del Tec era el favorito. Y le ganaron, le dieron por paliza al Tec 1 de Chihuahua en el rol regular. ¿Y qué pasó? Perdió en la final. Así es esto. El que sabe del deporte, no se trata de que lo superemos o no. Se trata de entenderlo, de reconocer el por qué un equipo. Ya en Chihuahua, ya están entrevistando a fulanito, a perenganito, ya se creen campeones. La verdad van a hacerlo. Yo quisiera que Cuauhtémoc ganara, pero siendo realistas y objetivos, está muy duro el equipo de los Dorados de Chihuahua. Así de sencillo. Pero no se adelanten. Es deporte y los tiempos cambian. Vamos a ir a corte y regresamos. Ahí me avisa Carito si alcanzamos a llegar o no. Gracias, volvemos.
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0: gusto, papá. Oiga, y a darle, que ahí anda la agüita, ahí anda la güera. Qué padre. Oiga, qué chulada cuando los animales, las plantas, los árboles cambian de color. Ah, bien rico. Y uno, pues, feliz, contento de que caiga agüita del cielo, mi raza, de la mera buena. Sí, señor. ¿Qué onda, Kiux? ¿Cómo anda esa mujer? Está peleando. Ay,
1: ay, no, ya tengo todo el rato peleándome acá con este.
0: Con este, qué bárbaro. Se cae, pues. Ay, es que le falta pastilla azul.
1: Le falta una atornillada.
0: Exacto.
1: Oigan, buenas tardes, sigan todos ustedes. Qué gusto estarlos acompañando. Y pues vamos a darle con todo en este bonito lunes, inicio de semana. Que ya en algunos sectores cayó bastante lluvia. Ya ve que le estaba platicando ahorita que allá en el poniente estaba cayendo el chubasco, como dijo la canción.
0: Qué padre.
1: Sí, machín, machín. Y pues llegué aquí y nada cayó.
0: Nada, pero ahorita, ¿verdad?
1: A ver, a ver.
0: Ojalá y Tlaloc no nos haga quedar mal. Ojalá y caiga un chubascazo. Ahorita, además, eches el chubasco, ¿no? Con Carlos y José, como a las 11. Y Lola sigue lloviendo, pailo, luego ligadita, como usted sabe.
1: Y luego ya nos vamos con terribles.
0: Y luego
1: ya,
0: primero.
1: Sí, pues sí, que tiene. Sí, sálgase un ratito,
0: sí,
1: del chon.
0: Vamos a cambiarle un rato, hombre. ¡Échele, pues! ¡Oh! Oiga, y esto es pa' que llueva, mi raza. Llueva y nazcan flores y el campo luzca bonito, hermoso. Todo luce bien con el agua. Con el agua cero. ¡Agus!

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0: Frente de la gasolinera que está dentro del pueblo. Allí enfrentito en esa... En esa farmacia. Ahí pregunta, ¿dónde está el consultorio del doctor? Así le dicen muchos. Y ya sabe quién sí dice así. La de Ana Graviel. El doctor Carrillo por allá en Cárdenas, Chihuahua. Es buen doc. Vaya para que lo aliviane de salud. Oiga, a Guadalupe Serna, que le manda un saludo a la cuadrilla del gordito Fabián Serna. ¡Qué bárbaro! Bueno, no gordito, está dado el vato, está bien dado, sale. Para Nelio, allá en Servicios Municipales en Meoqui, Chihuahua, ya está Nelio. Está lloviendo, Nelio, infórmenos, Nelio. Oiga, también para César Adela, allá en Locos Urbanos, allá está el Pío, el Pollo. ¿Cómo aguantan, oiga, estas gentes? ¡Qué bárbaros! Ahora le echan agua de horchata al helicóptero. Oh, pues así sabe más rico. ¡Qué bárbaros, qué bárbaros! ¡Órale, pues, mi raza! ¡Sigue la lluvia cayendo en algunos otros lados, En algunos otros lados está cayendo agua. ¡Bueno! ¡Bueno! ¡Ah!
1: Mándale un saludo a mi hijo,
0: México. Válgame, ¿también nietos tiene?
1: Claro, tengo cinco.
0: Válgame, entonces usted es un abuelo normal. ¿Qué familia es? ¿Qué familia es?
1: De Guevara Serra.
0: Guevara Serna. Serna. A los nietos. Hija, yernos. Bueno, hija. Ah, no, y nomás un yerno. Hija y yerno. Oiga. ¿A poco sí? ¿Qué dice? ¿Cómo dice aquel? A gusto. Yerno. Oiga, ¿dónde están?
1: Cruz Nuevo México.
0: Se diga que no se le entiende. Y eso que no anda borracho, güey.
2: Por eso dije, ¿qué?
0: Cruces. No se le entiende ni más paloma. Cruces Nuevo México. Vamos a tener que operarlo. Nuevo México. De la lengua vamos a operarlo para que ya no chupe. Nada se crea. De la garganta, de la manzanilla, dijo aquel. De la manzanilla. Órale, pues, ya dijo, ahorita iba para allá, calmado, si no somos. ¿Cómo se le llama? No somos rocola, calmado, tranquilo. Ahorita se la mandamos, La de la pomada, ¿verdad?
1: No, para los Serna.
0: Para los Serna, órale, pues, ya rugite. ¿Y cuándo va a haber boda?
1: Al rato.
0: Este está peor que Taluma, perdió Taluma, ya cayó. Pero acá va a estar muy difícil. Bueno, ándele pues, ya rugió León. Bye. Bye. Mire. No, ni a Dios dijo, qué bárbaro. Bueno.
3: Bueno.
0: Bueno. ¿Quién habla?
3: ¿Cómo estás, Juntita Coronado? ¿Soy Segovia?
0: Oh, es Agustín Segovia todavía. Oiga, ¿no ha llovido para allá, Paloma Grande?
3: No, ha llovido nada.
0: Pues que hay mucho, ¿o qué?
3: Sí.
0: Está lleno. Agustín.
3: Pues fallando en las redes, pero no.
0: Bueno, pues de perdido.
3: Muy desanimadas.
0: Segovia. Bueno, pues de perdido ahí andan, hombre, de perdido.
3: Alberto no llueve.
0: Sí, así es. Bueno, pues, ¿qué canción quiere, Agustín?
3: Quiero que me ponga una rolita.
0: ¿Cuál? ¿Una pieza? ¿Cuál?
3: Hay una con los chacales.
0: Bueno, nos agarró de buenas, nos agarró nuestros 5 minutos de buenas. ¿Cuál?
3: La chullita.
0: La chullita, ándele. La chullita ya se va, ya se la van a llevar. ¡Órale pues, ahí se la mandamos!
3: Sí, y unos saluditos a mi amigo el Jarro.
0: Válgame, el Jarrovsky.
3: Sí.
0: Jarro, no, ese Jarro todo mundo lo saluda. Qué bárbaro. Bueno, está bien pues, don Agustín, échele ganas y ahí esperes. Nomás no se va a dormir, ¿eh?
3: No, acabo de dormir.
0: Acaba de despertar, bueno, si no, así no la puso. Y nada, que la chullita y otra vez de usted. A gusto.
3: Saludos a usted y la maestra.
0: No, está la Cutes.
3: Está Angeliquita.
0: Angeliquita,
3: bueno,
0: sí.
3: Bueno, de todas maneras, saludos a usted, a ella.
0: Y la maestra también, ahorita.
2: Saludos.
3: La maestra
0: nos
3: también.
0: Nos está oyendo en sueños, oiga. En sueños.
3: A todos los compañeros de la radio.
0: Órale, pues, ya dijo, gracias.
3: Ándale pues, compito, corona, cuídese mucho.
0: Órale, gracias. 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
2: Ya estamos aquí en Porrito, gracias a Dios.
0: ¿De dónde andaba?
2: De dónde andábamos.
0: Se le concedió volver, está bien, compa. Qué bueno. ¿Y qué dice la chaparrita de oro?
2: Ahí anda, en la cocina.
0: Esta chaparrita no sale de la cocina, oiga. ¿Qué le gusta cocinar mucho o qué?
2: Pues ahí anda... Haciendo, que no sé qué haciendo, pero anda haciendo.
0: Ah, bueno. ¿Y qué onda, Lupe?
2: No, pues aquí lo estamos escuchando porque nos mande saludos y... ahí con los montañeses ahorita del Álamo.
0: Los montañeches. Qué bárbaro. Bueno, déjeme le pongo aquí Guadalupe Serna. Fíjate, hasta los muchachos borrachos de lotes urbanos quieren de los montañeches, oiga. Imagínense bien locos con los montañeches.
2: No,
0: señores,
2: no.
0: Voy a cantarles. Y ellos bien locotes, pues quién sabe cómo le harán. Qué bárbaro. Bueno, Guadalupe Lucero, ¿verdad?
2: Así
0: Lucero.
2: Es.
0: Bueno, Lupe, en Parritas. Y Gavina, si no se le sube lo barrera y valiendo. Órale, pues, ya dijo.
2: Ándele, seguro que sí, aquí lo estamos escuchando.
0: Órale pues, compa, gracias.
2: Dele, hasta luego.
0: Sale. Órale pues, Kiux, ¿qué onda? Es Tocho Morocho, ¡vámonos! ¡Ajá! Esto es el corrido de Lucio Vázquez, oiga. Paraíso Tropical. Dice... cuando lo mataron le echaron tierra en la boca, no es lo mismo ver morir como cuando a uno le toca. Fíjese,

listote, papá. Oiga, un saludote al doc, al doctor Carrillo por allá en Cárdenas, Chihuahua, allá en

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9: ¡Ay, híjole, lo más rico! Así es, Ancina es. 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Bueno.
7: Bueno.
9: Sí, a la orden.
7: Un saludo.
9: ¿Mande?
7: Un saludo, Tocayo.
9: ¿A qué rollo? ¿En qué le ayudo?
7: No, un saludo.
9: Ah, échele. ¿Para quién?
7: Para Marcos Saldaña.
9: ¿Marcos qué?
7: Saldaña.
9: Saldaña. ¿De dónde es Marcos?
7: De aquí, de la Villesca.
9: Ah, en Mioqui.
7: En Mioqui.
9: Ah, qué padre, Villescas. Ah, qué padre, mi compa. ¿Y está lloviendo allá o qué?
7: Pues ya mero, están las nubes, pues, casi que...
9: Sí, como que quiere y se anima y como sí, que no, pues, ¿verdad?
7: Ojalá y nos llueva bonito.
9: Ojalá llueva, que caiga mucha agua del cielo, claro que sí. Bueno, Marcos, ¿y qué rollo, qué rola quiere o qué?
7: No, de parte de Huicho Astorga, de Huicho, dedicándole a Marcos.
9: Ah, ¿usted es Huicho?
7: Sí.
9: Ah, Huicho, Huicho... Astorga. Astorga. Ok, Huicho. Pues ahí le dedicamos. Usted también es de la Villescas.
7: Ah, sí, mero.
9: Ah, bueno, pues ahí le dedicamos a los dos. Hecho.
7: Ándale, pues. Órale. Buenas tardes.
9: Gracias, Huicho. Ah. Igual. Oiga, toda mi raza en Mioqui, Chihuahua. Dice aquí un saludo para la Rula. Mire lo que me dice. Ay, es que ya fue el Jaguar por un 6 y por, ¿qué? 4 caguamas. Dice, hey, vamos un 12 allá en Marfa, Texas. No, pues qué padre, diga. Bueno, dice que ya sacaron el chivo, ya fueron a trabajar. El chivo, pero del aluminio, qué bárbaros. Oiga, un saludo para don Agustín Segovia. Allá le manda saludos al jarro, dice que ya mero llueve, que ahí se ven aquellas arriba, las nubes, así es que pues qué padre. A Guadalupe Lucero, a Gabina, si le busca se convierte en Gabina Barrera. Ay, Jesús, allá en Parritas, oiga. Bueno, también para el Brujo de la Garita y para Tello Eleuterio Lerma. El que es primo de la Buluberta, allá en el Cachichén, a Marcos Saldaña, pues, allá en la Villesca, de parte de Huicho Astorga. ¡Qué padre, qué chulada! ¡Vámonos, pues! ¡Vámonos,

dale, mi raza, y sigue otra música, otra rola que se escuchaba en todas las cantinas, en todas las cordilleras, aquí en el Algodonero, en el Chihuahua, en el Retiro. Oiga, pues si conozco todas las cantinas, allá en Rosales también, todos los bares y cantinas en Saucío, ¿dónde? En Meoqui, Saucío, Delicias, puras cantinas donde nomás este rolo no se escuchaba. Iré nomás a los borrachos románticos heridos. No, hombre, les caía como anillo al dedo. ¡Qué chulada, pues, hombre! Ahí está Vicente.

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6: A ver, espéreme. Oiga, en todo delicias, en toditito delicias, qué barbaridad. Un saludo para Chuy Botas, Jesús Botas, oiga, al tremendo Jarro, a Alonso, a toda la gente que está. ¿Sí está lloviendo, Alonso? Simón nomás dice, cholo el vato, Simón. Ah, está cayendo gotas, dice. Pues, ¿cómo la quería en chorro o cómo? ¡Qué bárbaro! Bueno, un saludo a todos los puercos del Jarro, que tiene muchos marranos, son los que le dan de comer, dice. Órale, pues, a toda la raza por allá en la cuadra. ¡Vamos a darle, oiga, que a eso venimos! ¿Qué onda? ¿Otra vez? A ver, espéreme, déjeme ver qué horas son. Ah, ok. Ya es hora, ya is hour. 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Acaba de vaciarse toda la bestia, sí señor, todo el tren vació. Fíjese qué padre.